Los dos de Tamaulipas, ayúdame. 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Y en iHeart Radio, comadre y compadre. 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
2: Comadre, compadre, continuamos con una hora más de información sobre tráfico y clima.
1: A vuelta de rueda.
2: Se complica.

0: 9 Poniente, desde la privada 9 A Sur hasta llegar a Avenida 11 Sur.
1: Carga que avanza.
0: Si te diriges por el Boulevard Atlixco, desde Avenida Las Torres al Boulevard del Niño Poblano. Y en calle 23 Sur de calle 39 Poniente a la Avenida 30.

0: Clima.
1: La temperatura nos marca 21 grados y lluvia en distintas zonas de la ciudad. Conduce con mucha precaución. 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

0: Fuerza Regida, me jalo en la comadre, 105.5, puros éxitos, y en iHeart Radio, Fuerza Regida, Grupo Frontera. Oye, corazón de melón, hay chisme calientito, y la verdad, no tan bueno como quisiera. Y es que una agrupación poblana, Black Power, está ahorita en boca de todos. Se hizo viral una nota a través de redes sociales, de una presentación que tuvieron anoche, me parece, días pasados, en Tlaxcala, donde pues muchos fans querían tomarse fotografías con los integrantes de esta agrupación poblana. Y pues, ¿cuál fue el problema, tú? Pues que uno de su seguridad, de sus guaruras, aventó a una persona y cayó del escenario. Se quería acercar a tomar la foto, lo aventó, se golpeó la cabeza, y entonces este elemento de seguridad fue detenido, pero hasta el momento la agrupación no ha dado su postura en nada, y está muy complicado. ¿Y por qué? Recordemos que se hizo un escándalo así con Capaz de la Sierra también en algún momento, ¿no? ¿Fueron los de Capaz, bro, o los de Montes Capaz, verdad? Y es que los elementos de seguridad pues también hicieron todo un show cuando se querían acercar a los integrantes de la agrupación. Pero no solo eso, también te acuerdas de aquel de Lucerito, el guardaespaldas de Lucerito. Es complicado, tratar ese tema de la seguridad y sobre todo por el bien de los fans. Pero bueno, ya esperemos a ver qué pasa. Eso sí, aquí en La Comadre, 105.5, puros éxitos. Las buenas rolas no paran. Sígueme en Instagram, @cocobaez. Y si vas manejando con precaución, abróchate bien el cinturón, tenemos lluvia en la capital. 15 y las 7.
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2: ¿Y qué tal, comadre, compadre? Para mí un placer haberte acompañado. Me despido con la siguiente información y que tengas un excelente inicio de semana.
1: Lento.
2: La circulación de Avenida Margaritas entre la calle del Bosque y Avenida 16 de Septiembre. También Avenida 14 Oriente debido a asentamientos. Desde la calle Buenos Aires al Boulevard Vicente Suárez.
1: Carga que avanza.
2: Si vas por calle 9 Norte. De Avenida 2 Poniente a la Avenida 16 Poniente. Y en diagonal Defensores de la República de Avenida 12 Poniente a la calle 25 Norte.
1: Fluido.
2: Comadre, compadre, aprovecha que nada te detiene sobre calle 17 Sur. Con muy buena circulación desde Avenida 27 Poniente a la Avenida 13 Poniente.
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2: En estos momentos, 20 grados en la temperatura y continúa la lluvia en distintas zonas de la ciudad. Conduce con mucha precaución y no te despegues de la 105.5.
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Es la banda MS con el tema Hermosa Experiencia en la Comadre 105.5, puros éxitos y en iHeart Radio. 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Antes los deportes, pero eso sí, cerramos con los elegidos, se llama Fruta Prohibida. En La Comadre 105.5, puros éxitos. Sígueme en Instagram, @cocobaez. Si se vas manejando con precaución, abróchate bien el cinturón, 3 y la 7.

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1: ¡Vámonos, muchachos!

Messi histórico, Argentina vence por la mínima a Austria y ya está en la siguiente ronda. De UDN.com, Jack Hendry de Escocia admite sentirse cómodo por el regreso de Neymar con Brasil. El defensor europeo niega preocupación por el regreso del capitán sudamericano, admitiendo que le emociona el enfrentarse a él en el terreno de juego. Record.com.mx, Trevor Bauer vuelve a los Diablos. Regresa el maestro chocolatero que conquistó a la Liga Mexicana de Béisbol. El lanzador estadounidense iniciará una nueva etapa con los Diablos Rojos del México.

0: ¿Qué tal, amigos? ¿Cómo están? Bienvenidos. Estamos en Espacio Deportivo de la Noche. Todo el equipo de trabajo, Toño de Valdés, Raúl Sarmiento, servidor Anselmo Alonso, el señor productor Jorge de Valdés Franco y todo el gran equipo de trabajo que siempre nos apoya y nos acompaña. Está Lalo, está Paco, está toda la gente en la redacción. Muchas, muchísimas gracias. Sin ellos no seríamos nadie. Aquí seguimos durante el Mundial. Hoy ha sido una jornada histórica, histórica. Lo de Leo Messi es fantástico y que podamos vivirlo es increíble. Lo de Mbappé, que ya metió otros dos goles, va a ser una parejera sensacional. La selección nacional mexicana, las posibilidades que hay, se habla mucho acerca de homenajes, se habla de muchas cosas alrededor del equipo mexicano, ya lo estaremos también platicando, y desde luego todo lo que hay alrededor de la Copa del Mundo. Terminó el de Francia, que tuvo un receso de 2 horas debido a una tormenta eléctrica, lo ganó Francia 3-0, y en este momento Noruega lo está ganando 1-0 a la selección de Senegal. Y al rato Jordania contra Argelia complementan ya la actividad de este día en la Copa del Mundo. Don Jorge de Valdés Franco, ¿cómo estás, George? Me da gusto saludarte.
1: ¿Qué tal, mi querido Anselmo Alonso? 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Qué bien la actuación de Messi. Un jugador que no parece que tenga ya más de 40 años, ¿no?
0: Tiene 39, mañana bueno, cumple 39 años.
1: Bueno, 39.
0: Mañana pero, cumple 39 años,
1: imagínate,
0: el señor.
1: Imagínate, un jugador de 39 y lleva 5 goles en 2 partidos, ¿no? Y eso porque falló un penalti, ya tendría 6. Pero la enjundia, ¿no? Las ganas, la actitud con la que buscó ese segundo gol, la verdad a mí me dejó apantallado.
0: Sí, mira, Jorge, vivimos una época muy padre de poder disfrutar a Messi en su apogeo. Sus mejores momentos fueron con el Barcelona, sin duda alguna. Todo el mundo pensaba que no iba a estar para este Mundial, pero él se preparó para este Mundial y lo está haciendo muy bien.
1: Muy bien.
0: Vamos a ver a Argentina con rivales más fuertes, ¿no? Argentina lo ha hecho muy bien. Messi lleva 5 goles. Lo ha hecho extraordinario. Vamos a verlo ya en la etapa del mano a mano de ahí contra un Brasil, ahí es donde yo quiero ver el tamaño de esta Argentina, que lo veo muy fuerte, y a Messi lo veo hecho un crack. Rompe la marca, había un futbolista alemán que tenía la marca de más goles en la historia de los mundiales.
1: Klose.
0: Miroslav Klose. Y es muy complicado romper otra marca, la de un francés que hizo 13 goles en un mundial. Mm. Va a ser muy, muy complicado. Pero bueno, vamos a dejar que corra, todavía quedan muchos partidos.
1: Muchos.
0: Y vamos a ver a esta selección. La verdad, impresionante lo que está haciendo Messi.
1: Muy bien.
0: Y bueno, pues te quedas con la boca abierta, ¿no? Ya entró el segundo gol de Noruega.
1: ¿Ya?
0: Ahí está Haaland haciendo el gol. Este Haaland, que es otro depredador del área, ¿eh? Erling Haaland, ya 2-0 lo está ganando la selección de Noruega, la selección de Senegal, y con eso prácticamente estaría calificando. Ya estaremos viendo el tema, ¿no? Porque los dos equipos, tanto Francia como Noruega, tendrían 6 puntos y automáticamente califican los dos. Y el otro enfrentamiento podría dar un tercer lugar, pero eso hay que esperar el resultado. Entonces, Francia con su triunfo y Noruega con su triunfo califican, lo que van a decidir entre los dos, quién queda en primero y quién queda en segundo. Eso ya será en las etapas posteriores. Eso en cuanto al Mundial. Lalito, si te parece, vamos a arrancar con lo de Trevor Bauer regresa a la Liga Mexicana. Un poquito de otros deportes para que también la gente esté informada. Regresa este gran pitcher norteamericano a los Diablos Rojos del México.
2: Trevor Bauer está de regreso con los Diablos Rojos del México, luego de su paso por la Liga de Japón y la Atlantic League. El lanzador estadounidense vivirá su segunda etapa con la Novena Escarlata en la Liga Mexicana de Béisbol, tras ganar el campeonato en 2024, donde además fue designado pitcher del año. Habla Jorge del Valle, presidente ejecutivo de los Diablos.
3: Yo creo que el regreso es algo que sabíamos que tenía que suceder, que era inminente, pero en el deporte todo puede pasar, ¿no? Alguna lesión, alguna situación que no te permita volver, y afortunadamente a nosotros se nos dio la oportunidad de en este seguimiento, sin forzar nada, sino que todo sucedió en el tiempo que tenía que suceder, pues las cosas se dieron. En noviembre, que lo visitamos, él nos pidió tiempo porque tenía un objetivo antes de querer regresar a México.
2: Miguel Ojeda, director deportivo, dijo que Bauer debutará en la serie ante los Piratas de Campeche, que se jugará del 3 al 5 de julio en el estadio Alfredo Harpelú. Asir Deportes, Gabriel Ayala.
0: Señor Raúl Sarmiento, ¿cómo estamos, Raúl? Me da gusto saludarte, muy buenas noches, tardes.
4: Qué gusto saludarte, mi querido Anselmo, a Jorge, a Paco, a Lalito y a los muchachos ahí en la redacción, pero sobre todo a toda la gente del 88.9. Pues aquí estamos, saludándote con el gol de Haaland, que ya va ganando 2-0 el equipo de Noruega, así que un grupo más que se define, Francia y Noruega con 6 puntos, ya están adentro, y bueno, pues así poquito a poquito vamos avanzando.
0: Sí, muchísimos partidos que todavía nos quedan de esta primera etapa, que a partir del miércoles tendrá 6 encuentros en 4 días consecutivos para terminar la primera fecha.
1: Les damos la vía telefónica para el WhatsApp 56-2761-4466. Regresamos.
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1: Hablando de los máximos goleadores históricos en el campeonato del mundo. Par de goles de Messi para la victoria de Argentina 2-0 ante Austria, falló un penal, pero marcó en par de ocasiones, 18 goles tiene ahora el máximo goleador histórico en mundiales, y después lo que hace Mbappé, también par de goles, aunque tuvo para anotar por lo menos uno más en el 3-0 de Francia sobre la selección de Irak. Ya está calificado Francia, y obviamente Argentina estará también en la siguiente fase. Noruega al medio tiempo está ganando 1-0 a Senegal. Se perdió un gol increíble, Haaland, en un error gravísimo del arquero, una falla inexplicable del portero de Senegal, pero no pudo aprovechar Haaland, la dejó en la base del poste y así se esfumó lo que pudo ser el segundo tanto de Noruega, que lo gana 1-0 con la anotación que logró Pedersen al minuto 43. Y la jordada va a continuar con el Jordán en contra de Argelia a partir de las 9:00 p.m. Pero bueno, lo que esperábamos el día de hoy, la exhibición de Messi, la exhibición por parte de Mbappé, no quedan a deber ni el argentino ni tampoco el francés. Siguen teniendo un mundial espectacular. Es primera fase, por supuesto, y a lo mejor los rivales no son tan complicados, pero bueno, hay que hacer los goles, y Messi lleva 5 y Mbappé lleva 4, así que el arranque ha sido extraordinario. ¿Hasta dónde llegarán? Ya lo veremos. Evidentemente, en el caso de Mbappé, tarde o temprano estará superando a Lionel Messi, porque apenas tiene 27 años, está solamente 2 goles atrás, o sea, no hay duda que le va a quitar ese récord tarde o temprano, si no es en esta competencia, si no es en esta edición del Mundial en México, Estados Unidos, Canadá, será en la del 2030, pero terminará Mbappé seguramente como el máximo goleador histórico. Pero qué fantástico lo que es capaz de hacer Messi, lo que a los 38 años todavía corre, todavía pelea. Sí, descansa, hay lapsos en los que descansa, claramente, él se sabe administrar. Decían que no estaba para 90 minutos, bueno, hoy metió gol al 94, entonces, pues ahí queda este fenómeno, ¿no?, del fútbol, que está en la gran discusión de si es el mejor de todos los tiempos. Es verdaderamente un espectáculo. Y Mbappé sigue creciendo y sigue haciendo una historia formidable, que en mundiales pues ya tiene un título, ya tiene un subtítulo también. Todavía le falta, hablando de clubes, con el Real Madrid todavía no ha ganado absolutamente nada, pero bueno, insisto, el recorrido de Mbappé todavía tiene para mucho, mucho tiempo más. Les mando un abrazo y ya saben, a las 9:00 p.m, ahí nos saludamos en La Jugada del Verano por Canal 5. Estaremos como todos los días viviendo toda la intensidad del Mundial, con la actividad de los partidos, con mucha cultura, con mucho sabor, con mucha comedia también. 9:00 p.m, Canal 5, La Jugada del Verano, ahí los esperamos, y por lo pronto regresamos a la cabina. Abrazo para todos.
2: Gracias, muchas gracias, Toñito. Pues la verdad, lo de Messi, Raúl, faltaba tu comentario, lo de Leo Messi, ya lo platicábamos en el arranque del programa. Son momentos históricos y que tenemos el lujo de poder verlos, ¿no? Qué increíble lo que pasó hoy también.
3: Pues déjame, te sumo otro gol más de Haaland. Ya lleva 12 el partido de hoy. O sea, doblete de Messi, doblete de Mbappé, doblete de Haaland. ¿Quién irá a ser el mejor jugador, el máximo goleador de este torneo? La verdad, se está poniendo en cuanto a los goleadores extraordinarios, ¿no? Hablaban de los porteros, que se llamaba mucho la atención, y esos tres monstruos, y todavía falta Vinicius, que ahí calladito, también ha hecho sus golecitos. También está el inglés, aquí hay todavía muchas, muchas cosas que ver en un torneo que parecía no iba a agradar, y mira qué bien está resultando. Lo de Messi es simple y sencillamente va a ser muy impresionante. Es impresionante. Sé que mucha gente le cae muy mal. Sé que mucha gente dice que no debe haber jugado hoy porque lo tenían que haber expulsado.

0: todo está arreglado, que no está bueno, que hoy falló un penal. Pero mira, yo me quito el sombrero ante una de las más grandes figuras del fútbol mundial. Lo que está haciendo es extraordinario. Creo que será su última copa, porque ya no creo que llegue dentro de 4 años, francamente. Ya lo explicaba Toño, ya hay momentos que simplemente camina. Aunque es una situación muy táctica de él, también. De como que salirse de la mirada de todos, como que yo no sé nada de nada, y aparece y hace las cosas, ¿no? Entonces, la verdad que impresionante lo de Messi, y ahí va el campeón del mundo, poquito a poquito. Que tú me dices que sigue, pero me gustaría hablar un poquito de Uruguay y de España después de sus partidos de ayer.
1: Vamos a escuchar los sonidos con Leo Messi y retomamos el tema que comenta Raúl. Venga. La ciudad de Gelsenkirchen en Alemania nunca se imaginó que sería el origen de una leyenda en las Copas del Verano, luego que se fue el sitio donde en el 2006 el argentino Lionel Messi marcó su primer gol en esta competencia, en la cual, 20 años después, ya es el anotador histórico al llegar a 18 para superar al alemán Miroslav Klose, que se quedó con 16. Con 19 años de edad, el entonces jugador del Barcelona ingresó de cambio al minuto 74 para anotar el sexto tanto de su equipo sobre Serbia y Montenegro al 88. El idilio entre Messi y las redes en el torneo de selecciones nacionales más importante en el mundo, sin embargo, tardó en consolidarse, ya que tras no volver a hacerse presente en suelo teutón ni en Sudáfrica en el 2010, reapareció en Brasil, en el que logró 4 tantos para ayudar al albiceleste a llegar a la final. Rusia en el 2018 tampoco fue buena para el astro sudamericano, que contagiado por la crisis que vivió su seleccionado, repitió lo hecho en el 2006. Su mejor momento lo vivió en Qatar 2022, en el que sacudió las redes en 7 ocasiones, 2 en la final ante Francia. Y en los 2 duelos que ha disputado en esta edición del 2026, ha marcado 5, 3 ante Argelia y un par en el marco de Austria para llegar a 18.
2: ¡Llegó para Messi! ¡Con ustedes el máximo goleador en la historia de la Copa del Mundo! ¡Lionel Andrés Messi Cucitini! ¡Feliz cumple, genio! ¡A 2 días de sus 39!
1: El astro argentino Lionel Messi escribió una vez más su nombre en las Copas del Verano, luego que le dio el triunfo a Argentina por marcador de 2-0 sobre Austria, al conseguir los tantos de este duelo para así llegar a 18 y convertirse en el anotador histórico de la competencia al superar al alemán Miroslav Klose, que se quedó con 16. Habla el jugador del Inter Miami.
3: Y sí, lo vivo especial, como siempre lo viví, ¿no? Yo disfruto de jugar y de pasarla bien dentro de la cancha. Hoy hubo un momento donde estaba con mucha bronca por el penal, porque erré y lo pateé muy mal, y bueno, por suerte pudimos revertir toda esa situación, pudimos sacar la ventaja y quedarnos con los 3 puntos, que es lo más importante.
1: Con este resultado, el campeón defensor de la competencia llegó a 6 unidades para ocupar la cima del grupo J y amarrar su boleto a la siguiente ronda, en tanto que el cuadro europeo se quedó con 3 puntos. Para CIR Deportes, Ricardo Blancas.
4: Complementando el tema de Leo Messi. ¿Qué nos dices del Uruguay, Raúl? ¿Qué está pasando con Uruguay?
0: Exactamente. Mira, ayer empatan a 2 con Costa de con Cabo Verde. Y sí, mira, la sorpresa del Mundial es Cabo Verde. Nadie esperaba que en este grupo hiciera lo que está haciendo. O sea, le empató a España, campeón del mundo. Le empató a Uruguay, campeón del mundo. O sea, es la sorpresa del torneo, se llama Cabo Verde, sin duda. Pero el fracaso del Mundial, que para mí está muy cerca de hacer, va a ser Uruguay, con un ex campeón del mundo, con un técnico muy laureado, con un técnico que dicen unos que es vende humo, otros dicen que es muy bueno, hay jugadores que hablan de él maravillas como persona, otros como Luis Suárez que no lo quiere para nada. En fin, un hombre muy polémico. Y yo recuerdo, Anselmo, que cuando nos quedamos sin técnico, se habló de que él iba a venir y hablaron con él. Y los medios de comunicación decían, ¿cómo es posible que desperdiciamos al señor Bielsa? ¿Cómo es posible? Miren lo que está haciendo Bielsa. Y ahora todo mundo dice que es un fracasado, un vende humo, que no sirve para nada. Y puede ser que tengan razón, digo, ha hecho cosas interesantes, pero la verdad es que tiene algo de culpa en lo que está viviendo Uruguay. pero los goles que le han metido Uruguay, créeme que insulto a los niños al decir que no se los hagan a ellos. El de Arabia, ¿te acuerdas? Un cabezazo que el arquero Urlera regala y la deja ahí y empujan y les empatan. Ayer logran ir ganando. Les empatan con un error tremendo de la barrera. Ponen dos hombres en la barrera, se queda muy lejos, pone a dos. Ni siquiera le tiran a la cabeza de los de la barrera y se quitan tan. Se quitan de una manera ridícula. Si le ponen la pierna a la pelota, la salvan y no anota Cabo Verde. Y el de empate a dos, Anselmo, saque de banda cerca de tu área, se la das a tu compañero y tu compañero se la da a un contrario y tu portero está fuera del área. Bueno, ¿qué estaba pensando Uruguay? Y yo la única reflexión que quiero hacer es que de veras es culpa del técnico, de veras es culpa de un técnico estos errores. Yo, con todo respeto, creo que Uruguay ayer y hoy, con jugadores concentrados ganaba y ahorita estaríamos hablando de otra historia, pero por lo pronto va a ser un gran fracaso y el técnico más malo del mundo, que no, espérate a lo que viene.
4: Pues ahí está el comentario sobre la selección uruguaya. Mensaje, regresamos.
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10: Algunos jugadores dejan una huella, otros dejan una lección. El tiempo pone cada cosa en su sitio. Miembros de arroba Banda Neptuno empiezan a quemar sus camisetas. De Julián Álvarez, arroba Banda Neptuno.

0: Bueno, pues el día de mañana Portugal enfrenta a Uzbekistán. Se enfrentan el día de mañana 23 de junio, justamente allí en Houston. Y es por la segunda jornada del Grupo K. Los lusos llegan con presión tras empatar a uno ante República Democrática del Congo, por lo que necesitan ganar para poder encaminar su clasificación a la siguiente ronda. Pero enfrente estará una Uzbekistán debutante en mundiales que viene de haber caído 3-1 ante Colombia en el Estadio Ciudad de México, pero que dejó buenas sensaciones con intensidad y capacidad para competir. El equipo de Portugal estará buscando poder llevarse este encuentro. De hecho, es favorito, es un amplio favorito por su jerarquía, por su experiencia y talento ofensivo, pero deberá evitar distracciones ante un rival que buscará ordenarse, resistir y aprovechar cualquier espacio al contragolpe. 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
1: Ahí está la apuesta de gran favorito Portugal. Y además tiene que sacar la casta porque le empataron en la primera ronda.
0: Y también Cristiano Ronaldo pues tiene que hacerse presente.
1: Ese es el más veterano de todos, tiene 41, no hay que olvidarlo, ¿eh? Vamos a ver la selección española, Milalo, y escuchamos a Raúl.
2: Gol de Lamine Yamal al minuto 10, doblete de Mikel Oyarzabal y autogol de Hassan Tanbatki en el 49, selló la holgada primera victoria en la Copa 2026 para España al golear 4-0 a Arabia Saudita, cuadro que se marchó del cotejo con un solo remate a la puerta de Unai Simón. Habla Luis de la Fuente, timonel de La Roja.
3: Bueno, era recuperar un poco las sensaciones que obviamente necesitábamos corregir y mejorar con respecto al último partido, pero hoy también decimos que hay que seguir mejorando. Hoy también hay autocrítica y hoy pensamos que hay que seguir mejorando para, si queremos aspirar a lo que queremos llegar al día 19, hay que hacer que todavía mejor las cosas. Pero lo bueno, esa es la parte exigente de este análisis, pero la parte más importante, más positiva, es que este equipo tiene un margen de mejora, como siempre he dicho, excepcional. Y hoy, bueno, estamos contentos porque hemos vuelto a recuperar sensaciones, corregido aspectos de juego que el otro día no fluyeron y hoy sí, pero eso es gracias a la actitud, a la disposición, a la profesionalidad, a la ambición de este equipo.
2: Así Asir Deportes, Edgar López.
1: El arranque de los españoles fue muy bueno, Raúl. Eran una máquina de hacer fútbol, hicieron los 3 goles. Manejaron el partido como quisieron, cayó la cuarta anotación y ya se sintieron cómodos los españoles y empezaron a llegar los cambios y todo ello para mantenerlos, y ya al final, pues, control del partido perfecto, ¿no?
4: Te acordé de decir que decías que no pasaba nada y tenías toda la razón, no pasaba nada, fue un mal partido, no lo jugaron bien y definitivamente se metieron en problemas. Sobre todo por no tener extremos, ¿no? Porque Yamal jugó muy poquitos minutos, no lo hizo bien, lo poquito que estuvo, no está en Nico Williams. Y ahora ya estuvo Yamal, metió en este chico Baena muy bien, y el trabajo de Cucurella por todo el costado izquierdo fue buenísimo. Entonces, pues encontraron ahora sí Oyarzabal, y si le dan la pelota, entonces Miguel Anselmo, él sabe cómo resolver.
1: Sí, es un tipo diferente, ¿no? No por nada es el hombre que juega al frente con la selección española, ¿no? Sin ser un eje de ataque fijo. O sea, es un tipo que más bien se tira un poquito atrás, pero cuando lo necesitan que juegue ahí, pues es el que resuelve. Y en la eliminatoria metió muchísimos, muchísimos goles. Pero bueno, ahí está ya de regreso la selección española. Si te parece, Raúl, escuchamos la información del día de la selección mexicana y hacemos un leve previo de lo que va a ser Chequia, que ya está llegando a territorio mexicano, y mañana ya hablamos más a fondo de la selección.
5: La selección mexicana abrió las puertas de su entrenamiento este lunes de cara a su partido ante Chequia. El Vasco Aguirre, como es fiel a su estilo, estuvo los primeros 10 minutos pegado a los arqueros, generando duda sobre si existirá un cambio del tal Rangel por Guillermo Ochoa para rendirle un homenaje a Paco Memo. Entre las modificaciones que pueden existir para el once titular de este miércoles, se rumora la titularidad de Edson Álvarez, ahora en el medio campo, acompañando a Gilberto Mora y Álvaro Fidalgo. En el ataque, Raúl Jiménez y Julián Quiñones se quedarían desde el arranque del partido. Al único que le daría descanso sería a Roberto Alvarado, y su lugar podría ser ocupado por el Chino Huerta o Alexis Vega. Chequia es el último rival de la selección mexicana en la fase de grupos de la fiesta futbolística de 2026. Los europeos clasificaron a esta justa ganando uno de los boletos por repechaje de UEFA. Tras disputar sus dos primeros partidos, apenas tiene un punto, pero eso no es razón para que en el tricolor se confíen de que será un rival sencillo. El objetivo de Javier Aguirre y su cuerpo técnico es lograr la tercera victoria, y Edson Álvarez puntualizó que la clave será la unión que se ha generado en el tricolor.
6: Siempre lo hemos dicho y lo hemos reflejado, ¿no? El estar acá y hacer una familia, yo creo que al final eso hace los grandes grupos, ¿no? Obviamente puede haber muchísimos jugadores con muchísimo más talento, lo que sea, pero un buen grupo, una buena familia, yo creo que muchas veces sobrepone a todo.
5: Eric Lira podría ser uno de los futbolistas a los que Javier Aguirre le dé descanso ante Chequia y no arranque en el once titular de la selección mexicana. Lira habló con TUDN y compartió la mentalidad que tienen los futbolistas por siempre querer jugar, no importando qué tantos minutos acumulen.
7: Todos estamos como unos niños, o sea, todos queremos estar dentro de la cancha, pero pues hay que respetar las decisiones del cuerpo técnico, del entrenador, y lo que a nosotros nos toca es entrenar y ponérsela difícil al entrenador. Entonces el entrenador decidirá, nosotros hay que estar listos y apoyar desde donde nos toque y dar nuestra mejor versión a la selección mexicana.
5: Eric ha destacado por su trabajo en el mediocampo y afirmó que es parte de su compromiso con la selección mexicana.
7: No me guardo nada, o sea, he dado mi máximo para que podamos ganar el partido, para que aporte mi granito de arena. Entonces, si tengo que correr todos los partidos, lo voy a hacer.
5: Para Asir Deportes, Arturo Sanguino.
1: ¿Qué tan importante, Raúl, resulta el partido contra Chequia del próximo miércoles?
4: Muy importante, sobre todo en el aspecto anímico, de conclusión, de darle descanso a algunos jugadores que han tenido actividad. O sea, el partido tiene su importancia, definitivamente. Eso de que no nos importa, para mí es un absurdo, porque ¿para qué te vas a meter presiones que no tienes? Hay que ver a la gente que tienes que ver. Lo de Memo Ochoa ha traído mucho ruido. Bueno, ellos sabrán internamente si es positivo o no es positivo. Hoy la preparación física y la computadora te dice cosas impresionantes e increíbles. Entonces podrás saber quién fue y quién no fue, o quién necesita o quién no necesita descanso, ¿no? El siguiente partido sería hasta la próxima semana, o sea que habría tiempo para entrenar. Lo que sí me parece muy importante, y no sé tu opinión, Anselmo, sería saberla, que la gente está muy preocupada que si es Cabrón, que si es Uribe, que si es Cofre, que si es Arabia, que si es Messi, que en algún momento hablaban de España, que si es aquí. Vamos a olvidarnos de eso, vamos a jugar este partido y esperar a que se juegue la tercera jornada y ir viendo cómo se van calificando los terceros lugares. Ahorita es pura mera especulación. Y el equipo mexicano tiene que estar pensando en ese partido, en el cuarto. Tiene que terminar en el tercero y darle una gran alegría a la gente. Terminar por primera vez en una copa con los tres partidos ganados y sin recibir gol. Eso sería dar un paso. Por lo pronto ya hicimos lo que no se hizo hace 4 años. Descalificar a la siguiente fase, como lo veníamos haciendo desde el 94.
1: Fíjate, Raúl, yo creo que es un partido en donde definitivamente le puedes tomar las decisiones, lo dije el viernes, que sean las más útiles para el equipo. Y Javier deberá estar platicando con Amor y con Rafa sobre el tema. ¿Qué nos conviene? ¿Que no juegue Gutiérrez porque está amonestado? Pues sí, sería bastante bueno. Oye, volvemos a meter a Montes y descansamos un rato a alguien en la defensa central. Puede ser. Oye, vamos a meter a este para ver cómo, pero con una seriedad, buscando el triunfo, que para mí es importante porque se puede hacer historia llegando a esa tercera victoria que nunca se ha logrado en una primera ronda en Copa del Mundo. Ah, si él determina que juegue Ochoa, no creo que sea por homenajes, es simplemente para ponerlo en ritmo en caso de que tenga que usarlo después, porque no sabes qué puede pasar. Yo creo que es así. Tú no puedes pensar en hacer un homenaje en una Copa del Mundo, no. Vamos a ponerlo en ritmo, que esté al 100, que esté con juego, y si es necesario, lo meto después. ¿Qué tal si mete a Tala y luego tiene que usar un portero que no ha tenido desde hace un rato actividad? Yo creo que, más allá de homenajes y todo, ¿qué le conviene al equipo? Y ahí tomo las decisiones, pero con el objetivo, Raúl, de salir a ganar el partido.
4: 100% de acuerdo contigo. Eso de que yo no sé quién sacó la palabra de que hay que hacer un homenaje. No es de hacer un homenaje. Estamos en un torneo mundial y es preparar al equipo para lo que viene. Mira, por ejemplo, ahorita en el partido de Noruega contra Senegal ya seleccionó el portero de Senegal y tiene que estar de su frente. ¿Y qué tal si ojalá no sucede tiene un problema con el tobillo, alguna lesión, un dedo, qué sé yo, lo que puede pasar? Y entonces, pues no ha jugado nada, no lo tenemos preparado. Tenemos que pensar en lo que dice, preparar al equipo. No andar pensando en homenajes, esto no son los homenajes. Esto es, simple y sencillamente, preparar al equipo para el cuarto partido. Es decir, jugar un tercero sin pensar en el cuarto. Y cuando pases ese tercero, entonces ya listas todo para lo que no se después.
1: Estoy completamente de acuerdo contigo. Señor Eduardo Bricio, mi querido Lalo, ¿cómo estás? Me da mucho gusto saludarte. Muy buenas noches.
8: Don Anselmo Alonso, mi mentor. Raulito Sarmiento, señor productor, y todos nuestros amigos de Espacio Deportivo, les saludo con afecto. Estamos felices. El corazón lo tenemos inundado de alegría al enterarnos que Catizel García, nuestra árbitra, fue designada para dirigir el Túnez contra Países Bajos el próximo jueves, allá en Kansas City, y caray, qué alegría, ¿no? Estábamos muy resignados, ¿no? A que decían que ella iba a actuar únicamente de árbitro de reserva, incluso en el Estados Unidos, Australia, cuando el árbitro Sawyer alemán se lesionó y parecía que le estaba calambrado, dijimos, bueno, a lo mejor Katia entra 3-8 minutos, que van a ser el sueño de su vida para pitar una Copa del Mundo. Pero el destino le tenía preparada esta gran sorpresa, y la veremos ahí acompañada de nuestra compatriota Sandra Ramírez, también por un español, Enríquez. Todavía no han designado a los pares, porque los designan un antes, pero caray, no sé ustedes, pero yo estoy lleno de alegría.
1: Sí, la verdad es una gran noticia. Lo va a hacer muy bien, va muy bien preparada, y ojalá la acompañe la tranquilidad, porque ya la preparación y todo, ojalá y la acompañe la buena fortuna, Lalo, que de repente es bueno tenerla de lado. Y el caso también de Ramos Palazuelos, ¿no? Que llegará a 9 partidos pitados, Lalo.
8: Sí, él se convierte ya en el primer árbitro mexicano en dirigir 9 partidos de Copa del Mundo. Fíjate que a lo largo de toda la historia de los 23 Copas del Mundo, incluyendo esta, solamente 10 árbitros mexicanos han tenido la dicha de estar en el centro del campo con la ocarina en la boca dirigiendo un partido. Solamente 10 en 23 Copas del Mundo. Entonces Katitzel se convertirá en la 11ª pasajera. Y Arturito Ramos impondrá el récord de ser el árbitro que han pitado 75 partidos de Copa del Mundo entre todos los silbantes mexicanos, entre los 10 anteriores. Y César se convertirá en el único que ha dirigido 9 en 3 Copas del Mundo, porque Archundia llegó a 8, pero solamente en dos mundiales, ¿no?
1: ¡Raúl!
4: Ah, bueno, la noticia para mí también es extraordinaria, me tiene feliz, me da mucho gusto lo que está pasando con Katia, lo que está pasando con César, vamos para todos, va bien el arbitraje en general, va bien, lo que habíamos adelantado, que el VAR no iba a actuar tánico con el equipo mexicano, mi querido Lalo, pero hay algunos detallitos, ¿no? Pero en términos generales creo que el arbitraje no se está convirtiendo en la noticia.
8: Qué bueno, sí, ha habido detallitos, como siempre, son inevitables, pero yo estoy contento en la forma que se ha manejado el VAR. Aquí lo hemos dicho hasta el cansancio, el VAR no arbitra los partidos, no tiene que estar revisando nimiedades como hoy lo hicieron en el partido de Argentina. esas faltas no son de VAR. Estoy contento cómo se ha manejado el VAR y le deseamos todo género de éxitos a nuestra árbitra. Ojalá y regrese triunfadora. Le mandamos un abrazo de gol y gracias por tomar en cuenta mi opinión, queridos amigos.
1: Un abrazo, Lalo. Seguimos en contacto.
8: Cuídense. Bye.
1: Bye. Vamos a ir a mensaje y regresamos con mucho más. Estamos en Espacio Deportivo de la Noche.

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2: Adquirió la mayor parte del terreno necesario para construir su nuevo estadio, que tendrá una capacidad para 100.000 espectadores. En entrevista, Julián Álvarez aseguró que ya habló con la directiva del Atlético de Madrid sobre su deseo de salir del equipo español, que el argentino piensa es la mejor decisión para ambas partes. Argentina derrotó 2-0 a Austria en la segunda jornada de la justa veraniega. Los dos tantos fueron de Lionel Messi, que llegó a 18, superando a Miroslav Klose como el máximo anotador en la historia de las justas. Espacio Deportivo, Ernesto de Valdés.
3: Perfecto, muchas gracias Ernesto de Valdés, Espacio por el Mundo. 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
4: Regresamos.
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8: Llega a Nuevo León la selección de Sudáfrica. Se medirá este miércoles a Corea del Sur en el Estadio Monterrey. Arroba la afición.
9: Después de varios días de incertidumbre, los Pumas ya tienen nuevo director técnico para el Apertura 2026. Se trata del argentino Esteban Solari, así lo informó el Club Universidad, y tomará el lugar de Efraín Juárez. El último equipo que dirigió Solari fue Pachuca, donde estuvo al frente en 23 partidos en la temporada 2025-2026. Llegó a semifinales en el Clausura 2026. En ese tiempo ganó 13 partidos, empató 4 y perdió 6. Como jugador, vistió la playera de los felinos en la temporada 2007-2008, donde marcó 25 goles en 40 partidos. ASIR Deportes, Gabriel Ayala.
4: Pues ya definen esto, ya está, era un grito esto, simplemente se hace oficial, Solari, que había estado con el equipo del Pachuca, ahora toma las riendas del equipo de los Pumas. Una vez que pasen 16avos, por ahí en octavos, vamos a empezar a tener más información del fútbol mexicano, que arranca el 16 de julio, en la semana que se juega semifinal y final, esa semana. De hecho, ese jueves, Jorge, se juega la segunda semifinal. Ese jueves, y en la noche se juega el partido entre Necaxa y Atlante.
1: Que es el partido inaugural.
4: El partido inaugural. ¿Por qué se juegan así? Porque se va a jugar a mitad de la siguiente semana, porque luego viene la Leagues Cup, y ya retomamos lo normal que hacemos. Ya estaremos tomando la vida normal. Tenemos llamadas.
1: Muchas gracias a Jackie, que nos manda estos mensajes del auditorio a través de la línea de WhatsApp, 56-2761-4466. Muchas gracias a Jackie. Gracias también a Emanuel Islas, de Tláhuac. Dice, muy buenas noches. Pienso que Messi va a romper el récord de 13 goles o más en una sola Copa del Mundo.
4: Es este...
1: Dice, claro, si le siguen poniendo a Argentina rivales a modo, y si sigue marcando penales dudosos y arbitrajes muy favorables a la selección albiceleste, y suponiendo que juegue los 8 partidos, llegando a la final.
4: Bueno, es el punto de vista. El penal, pues si te fijaste, sí era penal.
1: Sí.
4: O sea, era un penal, le llegan dos jugadores y lo bloquean al hombre que va y gana la pelota el argentino, pero bueno, a tu punto de vista se respeta muchísimo. Los rivales a modo, fue un sorteo el que se realizó.
1: Pues sí, ya ahí no hay...
4: Y es lo que le toque según está la disposición, o sea, en estricto sentido, hoy le estaría tocando la selección de Uruguay en los 16avos de final. Entonces, disfruta el fútbol. Yo sí. Lo que te invito es a disfrutar el momento, y no ser ya de noticias negativas, como que ya nos cansamos. Disfruta, no. En serio, se va a ir este monstruo del fútbol y tienes la fortuna de verlo.
1: Así es. Y sí, es probable que sí llegue a esos 13 goles, ¿no?
4: No creo, Jorge, son muchos.
1: Sí, eso
4: son,
1: crees que no.
4: Son muchos. ¿Qué tal si los eliminan en cuartos?
1: Bueno.
4: Es muy complicado. O sea, le toca a Jordania ahora. Puede que haga un par de goles más, 7. Le faltarían 6 y vienen etapas ya de mano a mano. Entonces ya es más difícil con equipo, con rivales, ya mucho más que de alta competencia. Ya es más complicado. No creo que llegue a 13. Sería una locura. Pero bueno, vamos a esperar.
1: Fíjate, Brian Moreno, de Atlixco, Puebla, dice, mi opinión es del nuevo récord de goles en mundiales para Lionel Messi. Dice, ya superó a Miroslav Klose. Y, por otro lado, Mbappé, pues le está respirando en la nuca. Uh-huh. Y tal vez se dé el récord de más goles en un solo mundial, también piensa Brian Moreno, de Atlixco, que dice, eso ya sucedió con Joss Fontaine.
4: Sí, fue, ¿no? Joss Fontaine que metió 13 goles.
1: El récord de los 13 goles, ¿no?
4: Hay que esperar, te repito, se puede dar, yo creo que sí. A Jordania es un rival al que se le pueden hacer muchos goles, esa es la realidad. Vámonos al 5-1.
1: 5-1
4: para terminar.
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8: Lionel Messi se convierte hoy en el máximo goleador en la historia de las copas con 18 tantos. La árbitra Katia García será la primera mujer en dirigir un partido. Estará en el Túnez, Países Bajos, el próximo jueves en Kansas City. El técnico Javier Aguirre continúa definiendo el 11 para el partido ante Chequia del próximo miércoles, donde se esperan cambios. Argentina y Francia avanzan a los 16avos de final, vencieron 2-0 a Austria y 3-0 a Irak, mientras que en estos momentos Noruega se está enfrentando a Senegal y a las 9 Jordania y Argelia. Los Diablos Rojos del México hicieron oficial el regreso del pitcher estadounidense Trevor Bauer. Su primera salida será en la serie ante Piratas de Campeche.
4: Bueno, pues ahí está, Jorge, y le damos un repaso a lo que va a ser la agenda de mañana.
1: Rápidamente actualizo el partido de Noruega-Senegal.
4: Ajá.
1: Ya va a terminar, ya están en tiempo de compensación, ya lleva 8 minutos de compensación. Está ganando Noruega 3-2. Estaba Jake y llega Noruega, iban 3-1, pero en un contragolpe llegó Senegal y les metió el gol, y ahora están 3-2. Vamos a ver qué pasa, faltan pues ya prácticamente un par de minutos para que esto termine. 3-2, favor Noruega.
4: Y ahí va Senegal, a ver si logra empatarlo en la última jugada. Una cantidad de gente que tiene Noruega en la defensa, pero no han dejado de luchar y de pelear. Muy buen partido. Ahora sí, la agenda para mañana. Uh-huh. Esto va a arrancar a las 11 de la mañana en Houston con el partido Portugal-Uzbekistán. El seguimiento que le queremos dar a Cristiano Ronaldo, ¿no? Por otro lado, a las 2 de la tarde tenemos Inglaterra contra Ghana. Ese partido es a las 2 de la tarde, es en Boston. Y luego, a las 5 de la tarde, tenemos Panamá contra Croacia. en Toronto, Panamá contra Croacia en Toronto, y cerramos el día con Colombia contra Congo. Este es el partido que se va a llevar a cabo en Guadalajara. Toda la gente que estaba en la Ciudad de México se trasladó a Guadalajara a traer una fiesta, imagínate. Esto va a ser Colombia-Congo en Guadalajara a las 8 de la noche. Así que a disfrutar de este partido. A partir del miércoles son 6 partidos.
3: Sí,
4: miércoles, jueves, viernes y sábado.
3: Sí, porque arranca la jornada 3.
4: Exactamente, entonces ya la jornada 3 y con ello terminan ya los grupos y entonces ya podemos definir, como decía Raúl Sarmiento, contra quién puede jugar la selección mexicana.
3: Buenísimo, qué padre, estamos viviendo una excelente Copa, así que bueno, los invitamos para que le puedan dar seguimiento aquí en Espacio 2026 a las 6 de la tarde, Espacio Deportivo a las 7 de la noche. Y bueno, pues gracias, Anselmo Alonso, buenas
4: gracias
3: noches.
4: Gracias, esta mañana, Jorge, que te vaya muy bien.
3: A nombre de todo este gran equipo, su servidor Jorge de Valdés Franco les da las gracias.
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Ya son las 8:09 y vas manejando con precaución, abróchate bien el cinturón. Te dejo con la séptima banda, se llama Se va muriendo mi alma. Y prepárate, ¿qué harías si te imaginas? Si descubrieras, ¿qué harías si descubrieras, pues, que eres un hijo adoptado? Eso le pasó a mi hermosita Fati, ahorita lo platicamos. Buenas noches.

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1: ¿Cómo andas? Yo feliz, feliz, pero eso sí, si vas manejando, con precaución, abróchate bien el cinturón. Gracias por acompañar a tu compa Coco Báez, en La Comadre 105.5, puros éxitos, y en iHeart Radio. Porque aquí arrancamos con despechados. Chécate nada más la historia de mi querida Fati. Coco, a mis 31 años, acabo de enterarme de que soy adoptada. Mira, salió algo en mi sesión de terapia, y se lo conté a mi prima, que también es terapeuta, y me preguntó que si recordaba algo de mi infancia, y yo le dije, yo solamente dije, soy adoptada. Y su respuesta fue, sí, sí lo eres. Como que yo algo presenté de chiquita, ¿sabes? Pero nunca estaba segura. También me parezco mucho a mi mamá adoptiva. Y eso es porque soy hija de mi tío por parte de mi mamá, el hermano de mi mamá. O sea, nunca estuve segura del todo, pero tenía la corazonada. Su esposa tuvo un embarazo accidental. Mi mamá adoptiva, en ese momento, estaba batallando y tenía problemas de fertilidad. Así que mi tío y mi tía me dieron en adopción. Siempre fui muy cercana a mis primas por parte de mi mamá. Y pues ahora me doy cuenta que son mis verdaderas hermanas. Han pasado como 2 meses más o menos desde que me enteré. Al principio estaba destrozada, pero sigo en terapia hablando de eso. Mis padres adoptivos, mis padres biológicos y mis hermanos todavía no saben que yo sé la verdad. Pero te digo algo, estoy tratando de entender y procesar todo esto. La verdad es que en otra sesión me di cuenta también que tengo problemas de abandono con todas mis relaciones y que puede que venga un trauma más grande. Supongo que el sentimiento de abandono viene desde cuando era pequeña, desde cuando me dieron en adopción por primera vez. ¡Uy, comadre! ¡Qué fuerte historia! Imagínate descubrir que eres adoptada y que las personas con las que has convivido diciéndoles primas, pues en realidad son tus hermanas. ¿Qué le decimos a Fati, comadre? ¿Cómo afrontar esto que ella siente en el corazón? Es complicado, ¿verdad? Pues vamos a hacerlo juntos en Despechados, en La Comadre 105.5, puros éxitos, y en iHeart Radio. Ya son las 8:18, buenas noches, comadre, compadre.
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El Fantasma con el tema Fuera de Servicio en la Comadre 105.5 Puros Éxitos y en la aplicación iHeart Radio. 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Mientras, sígueme en Instagram @cocobaez y sonríe, porque para ver caras feas ya está la de tu vecina chismosa. Buenas noches. Yes.

0: Bronco con el tema Oro en la comadre 105.5 puros éxitos y en iHeart Radio. Oye, comadre, ¿qué harías si te enteras a esta edad que eres adoptada? Eso le pasó a mi querida Fati. ¿Qué hice la banda? Primero que nada, qué valor de compartir esta historia de Fati, ¿eh? Y le voy a decir algo. Espero que tu mamá biológica pueda superar lo que hizo. Y sobre todo, tenga el valor de hablar con tus hermanas y decir la verdad. Y es que te digo algo, tú no mereces sentirte así por decisiones de otras personas. Lo que mereces es ser feliz. Uy, qué bonito mensaje. Coco, la neta, qué loco, ¿eh? Te enteras tan tarde y que te lo hayan ocultado así dentro de la misma familia. Me alegro que estés hablando de eso con alguien, especialmente con una terapeuta, con un psicólogo. La verdad sí te puede ayudar mucho, porque los problemas de abandono son súper reales en los adoptados y puedes mencionarlos sin presionar. ¿Alguna vez le has preguntado sobre el día en que naciste? Quizás podrás empezar a hablar de tu infancia, hacer una pequeña pregunta que poco a poco te lleve a la verdad. Es bastante complicado este asunto, ¿eh? Imagínate que tu propia familia te haya guardado secretos tan importantes como decirte una pequeña cosita, que eres adoptada, que tus tíos no son tus tíos, son tus papás, y que tus papás no lo son. Qué complicado. En la comadre 105.5 puros éxitos y en iHeart Radio, esto es Despechados.
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Ricky Muñoz e Intocable, fuerte lo soy, en la comadre, 105.5, puros éxitos, también a través de la aplicación iHeart Radio con tu compa Coco Baez, mi amor. Y en esta noche de despechados, ¿qué harías tú si te enteras de que eres adoptada? Pues eso le pasó a Fati. Y sabes, Fati, es muy complicado, sobre todo por el círculo que te rodea, y es que, al parecer, todos sabían, menos tú. Te digo algo, le voy a preguntar a la inteligencia artificial. ¿Qué hacer al descubrir un caso así? Hay que aprovechar las nuevas tecnologías para bien. Y hoy lo haremos. ¿Quieres saber qué me dice? Pues no te muevas. En la comadre 105.5, puros éxitos. Y en iHeart Radio. Mientras te digo algo. Si las miradas mataran. Ay, mi vida, ya no estarías aquí conmigo. Buenas noches.

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0: Los Ángeles Azules, mi nuevo trauma en la Comadre, 105.5, puros éxitos, y en la aplicación iHeart Radio. Comadre, compadre, gracias por acompañar a tu compa Coco Báez. Lunes, inicio de semana, arrancamos, y con qué gran historia. Mi querida Fati nos cuenta que ella se acaba de enterar, pues que es adoptada, y está muy complicado. Dice, Coco, ¿qué debo hacer? Le pregunté esto a la inteligencia artificial, veamos qué nos dice. Y es que descubrir que eres adoptada, especialmente si fue de forma inesperada como te pasó a ti, Fati, es un shock emocional profundo. Tómate tu tiempo primero que nada. No tomes decisiones precipitadas. Permítete sentir confusión, enojo, tristeza. Y busca apoyo profesional con una terapeuta, que afortunadamente tú ya lo estás haciendo. Primero que nada, procesa tus emociones. Valida lo que sientes. Es completamente normal sentirte abrumada, traicionada. Tienes el derecho a procesar esta información a tu propio ritmo. No a lo que los demás digan. Evita el aislamiento, punto importante. Porque aunque quieras estar sola, hablar con alguien como lo hiciste ahorita conmigo, te ayudará mucho a ordenar tus ideas. Y sobre todo, comadre, ve preparando y elige el momento adecuado. Recuerda que un momento de enojo puede traer muchos problemas, así que busca un espacio tranquilo para conversar con los involucrados. Pues que son tus padres y tus tíos, que ahora sabes que también son tus padres. Es que tu historia está bien fuerte, comadre. Pero primero que nada, sé honesta y clara contigo y acepta lo que sientes. En La Comadre, 105.5, puros éxitos. Y en iHeart Radio, 9:20.
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1: 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Vamos con mis novias, Yurita y Angelita Aguilar. ¡Qué agonía! En La Comadre 105.5, puros éxitos, y en iHeart Radio. Comadre, ¿tú qué harías si te enteraras de que eres adoptada? Está complicada la cosa, ¿verdad? Despechados.

0: el maestro Joan Sebastián, Me Gustas. En la Comadre 105.5, puros éxitos y en iHeart Radio. Vas manejando con precaución, abróchate bien el cinturón. Tenemos lluvia en la capital poblana, ¿eh? Hay varias calles inundadas, así que con mucho cuidado. Oye, mi amor, mi Fati hermosa, descubrir que eres adoptada especialmente. En tu caso, sé que es muy traumático porque ahora resulta que tus tíos son tus verdaderos papás y tus primas son tus hermanas con quienes has convivido tantos años. Hay muchos sentimientos encontrados en ti. Tómalo con calma, date tu tiempo, sigue yendo a la terapia, no lo dejes. Y gracias por abrir tu corazón, porque a veces expresar lo que sentimos es la mejor forma de sanar. En la Comadre 105.5, puros éxitos. Y en iHeart Radio, 15 y las 10.
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exminovia Mar Solís, fuiste tú en La Comadre 105.5, puros éxitos y en iHeart Radio. Pero ¿qué crees? Yo ya me voy. Pero quiero agradecer a Fati y a ti que compartes tus noches conmigo aquí en Despechados. Han hecho un programa exitoso y saben qué es lo mejor, que ustedes participan noche con noche. Yo me voy, pero tengo que regresar con ustedes el día de mañana en punto de las 4 de la tarde, antes de Anita Sáenz, La Cazadora, a las 10 con el Morning Show, aquí en La Comadre 105.5, puros éxitos, y en iHeart Radio. Si vas manejando con precaución, abróchate bien el cinturón y disfruta de este rolón. Es Karim León, se llama No Es Por Acá, y sonríe porque para ver caras feas, ya está la de tu vecina chismosa. Buenas noches, bye, bye.

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1: Compa Peso, hay algo que le quiero decir a esa morra que está ahí.

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0: 6 en punto, panorama informativo 88.9, información que sirve. Yo soy Alejandro Villalbazo, en X, en TikTok, arroba Villalbazo 13. Es martes 23 de junio. Esta mañana, Pepe Toño Morales, ¿cómo estás, Pepe Toño?
1: Bien, gracias, Alex. Buenos días, amigos del auditorio. 15 grados en la temperatura y con mucho tráfico en la capital de la República Mexicana, Alex.
0: Sí, 15 graditos. ¿Qué se espera para hoy? ¿Qué nos dice el día? ¿Cómo va a estar? ¿Cómo va a pintar el día? Soleadito. Así nos la vamos a llevar hasta una tarde que empezará a estar nubladona y muy pocas probabilidades de lluvia, por lo menos para el Valle de México. Así estará este martes 23 de junio. Los mensajitos son en el WhatsApp 5580-255-889. Tráfico, clima cada 15 minutos. Mónica Villalobos.
2: Alejandro, gracias. Muy buenos días. Les comento que hoy nos circulan autos con holograma 1 y 2 de verificación, engomado rosa, terminación de placa 7 y 8. En unos minutos, más información.
1: Gracias, ya son las 6 de la mañana. Con 2 minutos vamos directamente con la información. Fue atacado a balazos el expresidente municipal de Miahuatlán, de Porfirio Díaz. Esto es en Oaxaca, José Alberto Martínez, quien es integrante del Frente Popular Revolucionario. De acuerdo con autoridades, la agresión armada ocurrió en la carretera federal 175, a la altura del crucero de San Juan Bosco, en Miahuatlán. La dirigencia de su movimiento informó que el exalcalde fue herido por 3 disparos, mientras que un elemento de su cuerpo de seguridad resultó herido y uno murió. Hasta el momento se desconoce el estado de salud del exfuncionario. Por otra parte, habitantes de la comunidad de Justice del municipio de Celaya, Guanajuato, bloquearon la carretera estatal Celaya Juventino Rosas, donde incendiaron 4 vehículos y una motocicleta para protestar por el asesinato de un adolescente identificado como Adán, quien presuntamente murió a manos de elementos de fuerzas de seguridad pública del estado. La Secretaría de Seguridad y Paz logró la acusación y afirmó que no existen elementos para considerar estos actos como una manifestación ciudadana espontánea. En más información, luego de bloquear por más de 4 horas la autopista del Sol en ambos sentidos y reunirse con el secretario de Educación Pública, Mario Delgado, la dirigencia de la Coordinadora Estatal de Trabajadores de la Educación de Guerrero, la CETEC, logró la firma de una minuta con 22 puntos que incluyen incrementos, abonos, recategorizaciones, estímulos económicos y la garantía de que no habrá descuentos salariales por los 20 días de paro, por 20 días en los que no estuvieron dando clases en las escuelas. 6 de la mañana ya con 4 minutos y en otro tema, le cayeron en la maroma a la gobernadora de Baja California. ¿Qué es lo que ocurrió, Juan Carlos Luna?
3: La gobernadora de Baja California, Marina del Pilar Ávila, confirmó la autenticidad del audio revelado por el periodista Héctor de Mauleón, en el cual la mandataria estaría buscando negociar con autoridades estadounidenses la reposición de su visa revocada y rechazó que haya concretado reuniones.
4: Una tercera persona se dice ser un intermediario y se acerca a una servidora y pues yo digo, cualquier situación hay que verla a través de un abogado. Yo en algún momento sí me acerqué con un asesor legal que actualmente no trabaja conmigo y también debo de decir que esa supuesta reunión a la que se refiere el audio jamás ocurrió.
3: Cabe señalar que el asesor legal al que se refiere la mandataria estatal es Michael Nadler, ex fiscal federal del Distrito Sur de Florida, que estuvo a cargo del caso de lavado de 350 millones de dólares contra el empresario colombiano Alex Saab, señalado como presunto prestanombres del depuesto presidente venezolano Nicolás Maduro. Para 88.9 Noticias, Juan Carlos Luna.
1: 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Ya son las 6 de la mañana con 5 minutos. Autoridades piden no participar en retos virales que se difunden en redes sociales en el marco de la pachanga futbolera. René Ponce.
5: En el marco de la fiesta futbolera, la Secretaría de Seguridad y Protección Ciudadana y la Secretaría de Seguridad Ciudadana Capitalina llaman a prevenir riesgos asociados con retos virales peligrosos utilizados para generar contenido en redes sociales. Ambas dependencias destacan que en redes sociales se promueven el ingreso a zonas restringidas de los estadios para grabar videos, la realización de maniobras peligrosas en vialidades cercanas a los recintos deportivos, el escalamiento de estructuras, la invasión de áreas de seguridad y actos de vandalismo. Añaden que los promotores de estos retos suelen difundir videos cortos en redes sociales para incentivar a los usuarios a replicar acciones que aseguran generan reconocimiento, popularidad o posibilidad de obtener miles de reproducciones. Para 88.9 Noticias, René Ponce Hernández.
1: Gracias, René. 6 de la mañana con 6 minutos. En otra información, continuó la entrega de obras en el sistema de transporte colectivo Metro aquí en la capital de la República Mexicana. Joana Flores.
6: Este lunes, la jefa de gobierno, Clara Brugada, entregó las obras de remodelación de las estaciones de la línea 2 del metro y anunció la apertura de Chabacano.
7: Y entregamos la renovación integral de Tasqueña, General Anaya, Ermita y Portal. Estaciones utilizadas por más de 100,000 personas. Que el día de mañana se abre la estación Chabacano al público.
6: Sin embargo, no precisó cuándo abrirá la estación Zócalo. Brugada Molina precisó que los trabajos tuvieron una inversión de 2.200 millones de pesos. El 35% de estos recursos fueron para mantenimiento de vías y los trenes y el resto para la mejora de 19 estaciones. Para 88.9 Noticias, Joana Flores.
1: Gracias, Joana. Ya son las 6 de la mañana con 7 minutos. 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
1: A las 6 de la mañana con 8 minutos, tiempo de Deportes, Alex Cervantes.
9: Amigos, muy buen día para todos. Arrancamos con información de la justa futbolera. México, Estados Unidos, Alemania, Argentina, Francia y Noruega ya están calificados a los 16avos de final. Los eliminados, Haití, Turquía y Túnez. Leo Messi encabeza el liderato de goleo con 5 anotaciones y no solo eso, se convirtió en el goleador histórico de las copas con 18, superando al alemán Miroslav Klose. La jornada para este martes arrancará a partir de las 11 de la mañana. Portugal contra Uzbekistán en Houston. A las 2 de la tarde en Boston, Inglaterra se mide a Ghana. Panamá contra Croacia en Toronto a las 5 de la tarde. Y ya por la noche, a partir de las 20 horas, en Guadalajara, Colombia contra República Democrática del Congo. Hasta aquí la información deportiva.
1: La cual te agradezco, Alex Cervantes. Ya son las 6 de la mañana con 9 minutos. Vamos también a lo más importante, pero del tráfico y clima como cada 15 minutos. Mónica Villalobos, adelante, Moni.
2: Hola Pepe Toño, gracias, muy buenos días. Les comento que van a encontrarse que la estación Zócalo Tenochtitlán permanece cerrada hasta nuevo aviso. Como alternativa, usa las estaciones Pino Suárez y Allende de la línea 2, así como San Juan de Letrán y Bellas Artes de la línea 8. En unos minutos, más información.

0: Muy buenos, lluviosos y calurosos días para hoy en la República Mexicana. Las lluvias más importantes, las intensas, estarán afectando Veracruz, Guerrero y Oaxaca, en el Golfo y en el Pacífico. Lluvias muy fuertes ahí mismo en el Pacífico, Jalisco, Michoacán, Colima. Y nos metemos a la megalópolis Hidalgo y Puebla. Y el calorón en el país, temperaturas arriba de los 45 grados. Para Baja California, Sonora, hasta 45 grados. En Baja California Sur, Sinaloa, Chihuahua, Coahuila, los 40 grados afectando Durango, Nuevo León, toda la franja del norte con este calorón infernal. Justamente nos vamos a Monterrey, Nuevo León, 25 grados, Jorge Maldonado. Buenos días, Jorge.
1: Buenos días, Alejandro. Efectivamente, 25 grados a esta hora de la mañana. Sin embargo, como tú bien lo acabas de mencionar, conforme vaya avanzando el día, la temperatura va a incrementar hasta llegar como temperatura máxima a los 35 grados centígrados, Alejandro.
0: La de 8, Jorge.
1: Creo que sí, Alejandro. Gerardo de la Maza, te preguntarás quién es esta persona. Bueno, pues él es el alcalde del municipio de El Carmen, Nuevo León. Pues esta persona está involucrada en una polémica, Alejandro, porque el pasado 15 de junio acudió con su hija a un restaurante en el municipio de San Pedro, y a pesar de que le dijeron que ya el servicio ya estaba cerrado y que solamente estaban esperando que los comensales terminaran de cenar, pues bueno, ellos como que ya se metieron. Al no recibir el servicio, la hija se enoja, le dice al papá. El papá se acerca a donde estaban los meseros y al no obtener una respuesta positiva, toma del cuello a uno de los meseros, lo agrede, posteriormente llegan los guaruras y se retiran. Esta situación se difundió en las redes sociales y ya este alcalde está en serios problemas porque incluso amenazan con denunciarlo por esta agresión a este mesero allá en el municipio de San Pedro García, Nuevo León, Alejandro. Incluso te mandé el video.
0: Sí, Jorge, y veía tu video y sale este con el cuento de, bueno, pues discúlpenme, ¿no? La verdad es que sí la regué, me porté muy mal, nada justifica mi comportamiento. Y me preguntaba ayer que veía tu video y que además hacía un comentario para mi canal de YouTube y al Vaso 13, ahí si quieren checarlo. Y mi comentario iba en el sentido de, ¿este cuate se hubiera disculpado igual si el video no se vuelve viral? No, porque digo, son cosas distintas, ¿eh? Ah, pero como el video se hizo viral, sí, perdónenme, sí, discúlpenme, sí, la regué, ¿no? Pero creen que hasta ahí va a quedar y no habrá consecuencias. Ahora falta, pues, ¿qué opina el mesero, el agredido, el que lo estaba ahorcando? ¿Y qué opinan los dueños de esta taquería? Gracias, Jorge Maldonado, desde Monterrey, Nuevo León. En Guanajuato, René Funes, no, ¿verdad? Toluca, en el Estado de México, Sonia Vilchis, 9 grados. Sonia, buenos días.
2: Hola, ¿qué tal, Alejandro? Muy buenos días. Comentarte que hoy Toluca registrará un día mayormente despejado, con intervalos de nubosidad y una temperatura máxima de 21 grados, Alejandro.
0: La de 8, Sonia.
2: Comentarte que un juez con sede en Tenancingo determinó la vinculación a proceso en contra de Carla Valeria y Víctor Manuel N. por su probable participación en el delito de secuestro simulado. El ilícito se cometió en agravio de Nancy Nápoles, quien se desempeña actualmente como presidenta municipal de Tenancingo, en hechos ocurridos el pasado 31 de mayo. Durante la audiencia, la autoridad judicial dictó la medida cautelar de prisión preventiva, y de acuerdo con la investigación se estableció que desde el mes de febrero de este año, dos hombres identificados como José Roberto y Oscar N., respectivamente esposo y cuñado de la alcaldesa, comenzaron a planear el falso secuestro de la funcionaria. El objetivo de la simulación consistía en exigir el pago de un supuesto rescate por la cantidad de 40 millones de pesos, recursos que planeaban obtener directamente del erario municipal. Alejandro, así la información.
0: Sí, para cubrir también un desfalco que había de esos 40 millones de pesos. ¿Y qué hay de la presidenta municipal de Nancy Nápoles, Sonia?
2: Pues comentarte, Alejandro, que hasta la fecha ya sigue trabajando de manera normal, incluso pues ha solicitado en el cabildo alguna auditoría. Ella indica que va a seguir trabajando hasta que se le indique lo contrario.
0: ¿Y cómo? ¿Por? No, es que son de estas cosas otra vez. A ver, hay tipos, su esposo esposo y uno de sus parientes, Sonia, son los involucrados, ¿no?
2: Es correcto, su esposo y su cuñado son los que están directamente involucrados, pero pues también se tiene poca información de ambos.
0: Y ella sigue trabajando como presidenta municipal, la que fingió su secuestro. Así. Gracias, Sonia Vilchis, desde Toluca, en el Estado de México. Son las 6:15, hacemos una pausa.
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1: Tránsito de Benito Juárez fue dado de baja de la corporación luego de que le exigiera $600 a una pareja de extranjeros. El hecho se dio hace varios días, pero apenas se dio en redes sociales, se estuvo difundiendo este video. En el video se ve cómo esta pareja es asistida, o bueno, llega otras personas mexicanos grabando y le preguntan a esta pareja qué fue lo que pasó con el policía. Entonces ellos les dicen, no, pues nos acaban de bajar $600. Entonces van, enfocan al policía, pues más pronto que tarde se da la fuga para no increpar, pero bueno, las investigaciones ya salieron y resulta que andaban pidiendo moche, Alex, uno menos. Lo que quisiéramos saber todos es que no solo se les dé de baja, sino que se fueran al bote, ¿no?
2: No, y además a quién también salpican, porque pues no nada más piden para ellos, ¿no? Piden para repartir. Gracias, Carlos Mendieta, desde Cancún, Quintana Roo. 22 grados en Tuxtla Gutiérrez, en Chiapas, Fer Cantón. Buenos días, Fernando.
3: ¿Qué tal, Alex? Muy buenos días. Hoy en Chiapas habrá lluvias puntuales fuertes y temperaturas de hasta 40 grados. En Tuxtla Gutiérrez, cielo nublado con probabilidad de lluvia por la tarde y una temperatura máxima de 32 grados. Así el clima en Chiapas.
2: ¿Y la de 8, Fer?
3: En un encuentro de béisbol a propósito del Día del Padre, una menor que estaba de aficionada recibió un pelotazo en el rostro tras un batazo de foul, por lo que fue trasladada grave al Hospital General Dr. Juan C. Corzo del municipio de Tonalá, donde finalmente perdió la vida. La menor fue identificada con el nombre de Angélica N., de 18 años de edad, originaria de la comunidad La Laguna, donde se realizaba este juego de béisbol. Así el panorama, Alex.
2: Oye, Fer, ¿un juego amateur?
3: Sí, un juego amateur entre dos equipos de la localidad, a propósito del Día del Padre. La niña, esta jovencita, estaba detrás del catcher, sale un batazo de foul y que va directo a su rostro. Y la llevan al hospital grave, desmayada, finalmente pierde la vida.
2: Sí, es delicado, ¿eh? Por eso siempre el consejo en el béisbol, nunca pierdas de vista la pelota, ¿no? Siempre hay que estar abusado, pero además con estos batazos que te sorprenden, un batazo de foul, de esos rebanones que se va atrás del home y que supongo no había una red, una malla protectora, pues le pega de lleno a cualquiera y por mucho que estés atento a la pelota, pues no te da el tiempo de reaccionar.
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3: Villa El Vaso 13, los mensajitos en el WhatsApp 5582558 89. Muy buenos días a ustedes que a las 6:30 de la mañana se despiertan con nuestra dulce y tierna voz, que en este momento está sonando su despertador para empezar a darle, a pegarle a la vida, a las actividades acostumbradas al trabajo, a la escuela, a lo que tengan que hacer ahorita para empezar a moverse a lo largo de este martes 23 de junio. En el Valle de México, una temperatura de 15 grados, va a estar sabroso el día, tal vez por ahí de la tarde un poquito nublado, poca probabilidad de lluvia en el Valle de México. En el norte del país, mucho calor, y hacia el Golfo en Veracruz, hacia el Pacífico en Guerrero y Oaxaca, posibilidad de lluvia importante. En el recorrido por la República Mexicana, justamente estamos en Guerrero, en el bello y devastado puerto de Acapulco, 25 grados. Adriana Covarrubias, vecina, buenos días.
4: ¿Qué tal, vecino? Buenos días. Bueno, desde la altura, la máxima será de 32 grados, se tendrá cielo parcialmente nublado, y hay lluvias durante la madrugada en Acapulco. También se pronostica lluvias en la región de la montaña, tierra y zona centro de Guerrero.
3: La de 8, Adriana.
4: Te comento que otra vez el mar de fondo golpea a Playa Bonfil. Está ubicado en la zona diamante de Acapulco y deja sin arena a más de 40 restaurantes que dependen del turismo y que buscan comer a la orilla del mar, provocando que turistas y residentes solo acudan sin ampliar su estancia para mayor consumo. Armando Jiménez Anaya, presidente de la Asociación de Restauranteros de Playa Bonfil, explicó que la situación ha reducido su clientela de manera drástica, y tan solo este fin de semana, donde familias acudieron a consumir en Playa Bonfil, tuvieron pues una afluencia de apenas del 40 y 50%, y es que dice que pues el turismo quiere comer a la orilla de la playa. Varios negocios pues movieron sus enramadas por el alto oleaje, y otros lamentablemente la perdieron debido a este fenómeno que se registra hasta el mes de noviembre. Es el reporte.
3: Sí, decía yo hace rato, Adriana, por mar de fondo, oleaje de hasta 2.5 metros en toda esa franja, Sinaloa, Nayarit, Jalisco, Colima, Michoacán, Guerrero, Oaxaca y Chiapas. Gracias, Adriana Covarrubias, desde el bello y devastado puerto de Acapulco. Y cerramos el recorrido por la República Mexicana. En Guadalajara, Jalisco, Martín Beltrán, 17 grados. Martín, buenos días.
5: Efectivamente, 17 grados con cielo despejado. Este martes la máxima será de 28. Hay pronóstico de lluvia para la tarde-noche en la ciudad. En Lagos de Moreno y Teocaltiche se registra la mínima con 15. La máxima será en Cihuatlán con 35. Este es el panorama.
3: Y la de 8, Martín.
5: La clínica 2 del Seguro Social, ubicada en la colonia Santa Tere de Guadalajara, fue evacuada luego del ingreso de un paciente que presuntamente se había intoxicado tras consumir raticida. Al llegar al área de urgencia, se activaron los protocolos de seguridad y se ordenó el desalojo de cientos de derechohabientes y personal ante el posible riesgo de exposición al químico. Más tarde, autoridades confirmaron la muerte del paciente. Este es el panorama.
3: Bien, gracias, Martín Beltrán, desde Guadalajara, Jalisco. Así el recorrido por la República Mexicana, el clima y la de 8. Tráfico y clima cada 15 minutos. Mónica Villalobos.
6: Gracias, Alejandro. Hay avance complicado en Calzada de Tlalpan debido a un tráiler detenido. Poco antes de Metro General Anaya, hacia Miguel Ángel de Quevedo. En unos minutos, más información.
7: Gracias, ya son las 6:34 a.m. y en otra información, expertos emitieron recomendaciones para evitar accidentes de auto y no quedarte atrapado en una inundación. ¿Cuáles son esas recomendaciones, María Inés Camacho?
8: La temporada de lluvias que ha coincidido con el torneo de fútbol han provocado una mayor movilidad, sobre todo en la Ciudad de México, Jalisco y Nuevo León, sedes de este evento deportivo. Ante ello, especialistas del comparador de seguros de auto Rastreator.mx recomendaron planificar con anticipación cada viaje, revisar rutas alternas, contemplar tiempos más largos de traslado, restricciones viales y ambientales, tomar previsiones en temporada de lluvias. En este caso, los accidentes viales aumentan, por lo que mantener una velocidad moderada, encender las luces, aumentando la visibilidad del camino, revisar que los limpiaparabrisas funcionen correctamente, respetar la distancia entre automóviles, evitar estacionarse cerca de árboles y estructuras propensas a deslizamientos pueden ayudarte a prevenir siniestros. 88.9 Noticias, María Inés Camacho Romero.
7: Gracias, ya son las 6:35 a.m. y en otra información fue reportado aseguramiento de droga en Sinaloa. Gibran Casas.
9: Fuerzas federales decomisaron en Ahome, Sinaloa, una bodega donde supuestamente se almacenaban granos y productos agrícolas, pues al final resultó ser un gran almacén de precursores y drogas sintéticas. El operativo empezó cuando varios elementos de la Guardia Nacional, del Ejército Mexicano y la Fiscalía General de la República llegaron a un complejo de bodegas ubicado sobre el Libramiento Oriente, mejor conocido como la Lateral 18. El saldo fue de un hombre detenido, identificado como Jorge Alberto N., y el decomiso de más de 24.000 litros de metanfetamina cristal líquida, así como más de 50 toneladas de precursores químicos, cartuchos de armas de fuego y dos vehículos. Para CIR Noticias, Gibran Casas.
7: Además, sobre este mismo tema, Omar García Harfuch informó que es el más grande aseguramiento de metanfetamina líquida en la presente administración y el segundo de mayor magnitud del que se tiene registro histórico. Es el secretario de Seguridad y Protección Ciudadana del Gobierno Federal. Ya son las 6:36 a.m. La oposición presiona para que se brinde protección a la diputada local que fue amenazada. ¿De quién se trata? Isaac Castañeda.
10: El coordinador de los diputados del PRI, Rubén Moreira, insistió en brindar protección y seguridad a la diputada local de Sinaloa, Paola Gárate, luego de los actos de intimidación que sufrió en los que dejaron una corona fúnebre en su domicilio. Moreira presentó ante la Comisión Permanente del Congreso de la Unión un punto de acuerdo para que el gobierno federal, mediante la Secretaría de Seguridad y Protección Ciudadana y la Guardia Nacional, determine e implemente las medidas necesarias de protección y seguridad en favor de la diputada y su familia. Además, demandó que la Fiscalía General de la República atraiga el caso y realice una investigación exhaustiva, imparcial y efectiva para identificar, detener y sancionar a los responsables. Indicó que la diputada ha alzado la voz por los hechos de violencia que aquejan a Sinaloa, así como ha denunciado la intervención de los grupos criminales. 88.9 Noticias, Isaac Castañeda.
7: Gracias. 6:37 a.m. ¿Qué es lo que pasa con la salud de Luis Miguel? Lalo González.
11: Las diferentes versiones sobre la salud de Luis Miguel alarman al público en general. Si bien desde hace un par de semanas se reveló que el cantante de 56 años se encontraba hospitalizado en Nueva York, ninguna fuente oficial ha confirmado cuál es su condición actual. Por tal motivo, esta semana inició con versiones de que el sol se mantiene en el área de terapia intensiva del Hospital Monte Sinaí de Manhattan, acompañado por su médico personal de España. Hay quienes dicen que fue sometido a una cirugía del corazón, pero también hay quienes afirman que esa operación aún no sucede. Por otro lado, están las versiones que apuntan que Luis Miguel ya salió del hospital y continuará su reposo en México. Para 88.9 Noticias, Lalo González.
7: Gracias, Lalo. Ya son las 6:38 a.m. Tiempo de deportes. Alex Cervantes.
12: Muchas gracias. Katy Itzel García hará historia. Se convertirá en la tercera mujer en dirigir un encuentro del torneo varonil y la primera mexicana en hacerlo. Será la central del partido entre Túnez y Países Bajos de la jornada 3 del Grupo F este jueves en Kansas City. Vámonos ahora con los resultados de este lunes. Argentina venció 2-0 a Austria con doblete de Leo Messi. Francia se impuso 3-0 a Irak, dos goles de Kylian Mbappé. El juego se disputó en Filadelfia y fue suspendido un par de horas por tormenta tormenta eléctrica, mientras que en Noruega venció 3-2 a Senegal con dos anotaciones de Erling Haaland. 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
7: Gracias, Alex. Recuerda, seguimos contigo. Somos Alejandro Villalbazo, Alejandro Cervantes y Pepe Toño Morales por 889noticias.mx. Vamos también a lo más importante, pero del tráfico y clima como cada 15 minutos. Mónica Villalobos, Moni.
6: Pepe Toño, gracias. Les comento que la estación Zócalo Tenochtitlán permanece cerrada hasta nuevo aviso. Como alternativa, usen las estaciones Pino Suárez y Allende de la línea 2, así como San Juan de Letrán y Bellas Artes de la línea 8. En unos minutos, más información.
3: La trivia, Iñaki.
13: Gracias, muy buenos días. Vámonos con la trivia de hoy, y esta trivia tiene que ver con una pregunta que muchos hacemos todos los días, millones de personas, es más, me atrevería a decir que miles de millones de personas nos hacemos todos los días, es más, no es una pregunta retórica, es una pregunta que le hacemos a alguien más hasta que alguien nos conteste y nos dé la respuesta correcta, pero es una respuesta, es una pregunta de lo más común. Y la respuesta pues también tiene que ser de lo más directo y de lo más común, pero hay un lugar en el planeta Tierra en donde esta pregunta puede tener múltiples respuestas. Podría ser incluso hasta una pregunta inaplicable o podría tener múltiples respuestas. ¿En qué lugar del mundo? Ayúdanos con esta trivia, www.889noticias.mx, @889noticias@inakimanero. La respuesta con mucho gusto en dos horas, en una hora. Pistas, pistas para esta trivia en este momento sin respuesta. Gracias, compañeros, amigos. Yo soy Iñaki Manero. Seguimos en Panorama en 88.9 Noticias. Información que sirve. Continuamos.

0: pasó en la madrugada? ¿Qué nos cuenta René Ponce? Adelante, René.
1: ¿Qué tal, Alejandro? Pues la noche de ayer se registró una intensa lluvia en la zona oriente de la capital del país, parte también del Estado de México, lo que generó afectaciones en la calzada Ignacio Zaragoza, principalmente, como ya sabemos y como viene ocurriendo durante todos los años, en la zona de Santa Marta, Acatitla, donde el agua superó los 40 centímetros de altura, el tránsito estuvo paralizado casi una hora. Es la zona de Iztapalapa. Otra área que estuvo afectada fue la colonia Valle de los Reyes. Este es el municipio de La Paz, en el Estado de México, donde autoridades mexiquenses pues reportaron varias calles inundadas, así como saturación de drenaje que originó que el agua comenzara a salir de las coladeras. No se reportaron casas inundadas, pero sí afectación a la circulación. Mientras tanto, al sur, esto en la alcaldía Tlalpan, en la carretera Picacho a Ajusco, a la altura del periférico sur, se registró una intensa tormenta que duró no más de 30 minutos, pero que estuvo acompañada de fuertes ráfagas de viento. El agua inundó por momentos estas dos arterias de la carretera Picacho Ajusco y del periférico, y también calles de la colonia Miguel Hidalgo, que pues prácticamente se convirtieron en ríos. No se informó de viviendas en las que ingresara el agua de lluvia. Por otra parte, esta madrugada en el cruce de Eje 5 Sur y Churubusco se registró un incendio en una pequeña choza que se localizaba en este punto. El fuego consumió el cartón y la madera del asentamiento irregular que se encontraba prácticamente sobre la banqueta. No se reportaron personas lesionadas o intoxicadas, ya que quienes habitaban en este lugar ya se habían retirado afortunadamente. Lo que sí se registró fueron daños a dos vehículos que estaban estacionados junto a la banqueta. No pasó a mayores esta situación. Por otra parte, alrededor de las 2 de la mañana ya de este día, bomberos capitalinos también sofocaron el fuego, pero que estaba consumiendo la zona del motor de un automóvil estacionado en calles de la colonia Isidro Favela. Estamos hablando nuevamente de la alcaldía Tlalpan. No se reportaron personas lesionadas. Al parecer, las llamas se habrían originado por el cortocircuito que partió de la zona del sistema eléctrico, y también, por supuesto, también influyó la falta de mantenimiento en el vehículo. Todo eso conjugó para que las llamas consumieran prácticamente todo el motor. Y ya finalmente, en las primeras horas de este martes, sobre la calle Puente de Joco, esta es a la altura de la calle de San Felipe, en la colonia Joco, en la alcaldía Benito Juárez, un enorme árbol, 25 metros de altura, se desprendió prácticamente de raíz y cayó sobre la barda de una vivienda, generando además daños acá a los cables de energía eléctrica, la telefonía y el internet. En el lugar, en estos momentos aún están trabajando personal de bomberos de la Ciudad de México. Ya han solicitado una escalera telescópica que les está permitiendo cortar este enorme árbol. Las ramas, pues prácticamente, te reitero, quedaron atravesadas sobre toda la calle de Joco, Puente Joco, así como elementos de protección civil que están resguardando la zona. Esta caída del árbol ha dejado sin luz a varias cuadras de esta zona, y bueno, también personal de la Comisión Federal de Electricidad ya está laborando en este punto, Alejandro.
0: Sin luz, sin teléfono, sin internet, pues se lleva el árbol, se lleva todos los cables, con además estas telarañas que tenemos de cables, René, cuando incluso ya están abrazadas por los propios árboles, tantito que el árbol se mueve. Ahora imagínate, se viene abajo este árbol, nos dices, de unos 25 metros, pues se lleva también literal de raíz a los cables, René.
1: Así es, Alejandro, pues muy, muy dañados los cables de energía, los cables de telefonía y también de internet en este punto. Y bueno, al momento pues ya llevan varias horas, fue alrededor de las 2 de la mañana que cayó este árbol, y desde ese momento pues acudieron a este punto bomberos de la Ciudad de México, por supuesto, de esta alcaldía Benito Juárez, y ya llevan pues prácticamente 5 horas trabajando junto con personal de protección civil. Y pues es un enorme árbol que pues llevará todavía varias horas más, se estima, para poder retirar completamente todas las ramas y todo el tronco, Alejandro.
0: Sí, seccionarlo además. Oye, rápido, René, ¿daños en vehículos o en viviendas?
1: Daños en una vivienda, sobre todo la barda perimetral, únicamente es lo que se está reportando. No hay afectaciones a vehículos, Alejandro.
0: Bien, gracias, René Ponce, con lo que pasó en la madrugada. Son 7:15.
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0: 10 para las 7, panorama informativo 88.9, información que sirve. Yo soy Alejandro Villalbazo en X, en TikTok, arroba Villalbazo 13. Los mensajitos en el WhatsApp 55 82 55 88 88 9. Vamos haciendo cuentas, ¿eh? ¿Cuántos miles de millones de pesos nos va a costar el berrinchito de los de la Coordinadora Nacional de Trabajadores de la Educación? ¿Y cuántos miles y millones de pesos nos va a costar el tener gobiernos guangos? ¿Por qué les digo que empecemos a hacer sumas? Porque la semana pasada nos fuimos con los 800 millones de pesos que el gobierno le entregó a la sección 22, a la de Oaxaca, sí, solo a los oaxaqueños. 800 millones de pesos para levantar el plantón que tuvieron durante 20 días, no solamente en Oaxaca, sino eran los que llevaban mano en el plantón en la Ciudad de México, acompañados de otras secciones de la Coordinadora Nacional de Trabajadores de la Educación. Pero el anuncio se hizo para ellos. 800 millonzotes de pesos que para mejorar la calidad educativa, sí, que okay, para golpear al rezago educativo en Oaxaca van a utilizar, entre otras cosas, ese dinero, y para contratar a maestros. No, imagínate cuántos van a poder contratar. Qué con bueno. 800 millones de pesos. Uh-huh. Ahora súmenle, porque ayer a los de Guerrero, a los violentos delincuentes también, igual que los de Oaxaca, nada más que estos de Guerrero, de la Coordinadora Estatal de Trabajadores de la Educación, a esos les prometieron 200 millones de pesos.
1: 800 más 200 millones.
0: Ya van 1,000 millones.
1: 1,000 millones.
0: En dos secciones. La 22 de Oaxaca y la Coordinadora Estatal de Trabajadores de la Educación de Guerrero, la famosísima violenta CETEJ. Y la misma, en Guerrero anunciaron, después de estrangular ayer durante horas la autopista del Sol, y que les prometieron darles ese dinero, dijeron, claro, y ese dinero se va a utilizar para mejorar la infraestructura educativa, para contratar a maestros, para hacer recategorizaciones, para pagar adeudos de horas. Ajá, sí, cómo no. Y lo dijo Mario Delgado, ¿eh? A mí se me salían los ojos cuando escuché a Mario Delgado decir eso. No, en serio. Sí, es que cuando escuché al secretario de Educación decir, porque justo lo advirtió la semana pasada, Mario Delgado dijo, esos 800 millones solo es para Oaxaca y vamos a empezar a negociar con cada una de las administraciones violentas y delincuenciales de este grupo
1: disidente
0: de choque. Mm. Llamado Coordinadora Nacional de Trabajadores de la Educación, con este brazo armadísimo que es la Coordinadora Estatal de Trabajadores de la Educación de Guerrero. Dijo, vamos a empezar a negociar con cada uno de ellos. Entonces, desde la semana pasada que se les dieron los 800 millonzotes a los de Oaxaca, ya sabíamos que iban a venir millones para los demás. Bueno, pues ahí están 200 millones para los de Guerrero. Y ahora nos vamos a Chiapas. Porque en Chiapas les va a tocar lo suyo a los que estuvieron apoyando el paro de los oaxaqueños. Fernando Cantón, desde Tuxtla Gutiérrez, en Chiapas. Buenos días, Fer.
2: ¿Qué tal, Alex? Muy buenos días. Pues sí, aquí no se ha dado a conocer cuánto le van a dar a los maestros de la sección 7 adheridos a la coordinadora. Sin embargo, pues ayer el lunes cientos de alumnos de educación básica pues regresaron a las aulas luego de que por más de 20 días sus maestros estuvieron en paro de labores exigiendo al gobierno federal les cumplieran sus demandas. Por supuesto que a pocos días de que inicien las vacaciones de verano, algunos padres de familia tuvieron reacciones encontradas, pues mientras algunos opinaron que no tenía caso regresar, otros lo tomaron con beneplácito. Vamos a escuchar a tres padres de familia.
3: Ya faltan pocos días para que concluya el curso y pues lamentablemente pues llamaron a clases y tuvimos que traer a los alumnos, ¿no? A nuestros hijos.
4: Pues a mí me parece muy bien que vengan nuevamente a clases. ¿Por qué? Porque es cuando menos son los últimos días del año pues que vayan bien los jóvenes.
5: Lo más triste es que ya muy pronto salen de vacaciones y es poco el tiempo que van a estar en clases, ¿verdad? Ya era necesario que ellos regresaran al base porque se acercan las vacaciones también.
2: Sin embargo, a pesar de que este lunes todos deberían de haber regresado a clases, muchas escuelas no lo hicieron, pues los directivos argumentan que después de estar cerrados los centros educativos por tanto tiempo, es necesario darles mantenimiento. Vamos a escuchar a un director de una escuela.
6: Cada escuela es independiente. Algunos hicieron hoy y van a empezar mañana, nosotros quisimos empezar de una vez desde hoy.
2: En lo que sí están de acuerdo los padres es que el tiempo perdido en la educación de sus hijos ya no se va a recuperar, aunque así lo hayan prometido los maestros. Escuchemos.
3: El tiempo que se perdió ya no se va a recuperar. Y aunque quieran terminar el ciclo, va a ser muy poco tiempo y les van a cargar las manos a los alumnos. Cosa que en tu caso los culpables serían los maestros.
2: Así que se espera que a más tardar el próximo miércoles todas las escuelas de Chiapas ya estén activas, aunque faltando aproximadamente 3 semanas para que concluya el ciclo escolar, todo ese tiempo se irá en preparativos para las graduaciones, Alex.
0: Fíjate, Fer, fueron 3 semanas de paro nacional, ¿no?, de la coordinadora. 3 semanas donde los chamacos no tuvieron clases. Se anuncia el levantamiento de ese paro el sábado, y uno pensaría pues que el lunes de inmediato los niños van a estar en la escuela. Ah, no. Igual y nos tomamos toda la semana en limpiar las escuelas.
1: Porque estaban abandonadas, dicen.
0: Entonces allá nos veremos pues para principios de julio. Porque pues si ya nos llevamos toda la semana, pues ya el próximo lunes es 29 de junio.
1: ¿Cuánto queda de julio?
0: 15 días para que termine el ciclo escolar.
1: Que ya no hace nada.
0: Que eso está aceptado y reconocido desde hace un rato, que no se hace nada. Entonces, se perdió el año escolar, o lo que restaba del año escolar, pues prácticamente desde el 1 de junio, cuando estos delincuentes de las varias secciones de la coordinadora se sumaron a la sección 22, la oaxaqueña, para empezar a protestar, primero en Oaxaca, luego en la Ciudad de México, a cambio de pues esos miles de millones de pesos que les van a embarrar. Y estamos pendientes, Fer, para que por ahí, si te enteras, nos platiques cuánto les va a tocar en la repartición del dinero a los de la sección 7, que son los chiapanecos. Gracias, Fer Cantón, desde Tuxtla Gutiérrez, en Chiapas. Son 5 para las 7.

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8: 7 en punto, Panorama Informativo 88.9, información que sirve. Yo soy Alejandro Villalbazo en X, en TikTok, arroba Villalbazo 13. Es martes 23 de junio, Pepe Toño Morales, ¿cómo estás, Pepe Toño?
9: Bien, gracias, Alex, buenos días, amigos del auditorio, arrancando de esta forma prácticamente el final de este sexto mes del año.
8: Los mensajitos son en el WhatsApp 5580-255-8888-89. Ya saben que siempre a esta hora tenemos mensajitos cumpleañeros. Ahorita se los comparto. Vamos a primero el tráfico y el clima como cada 15 minutos. Mónica Villalobos.
10: Alejandro, gracias. Les comento que por colocación de logística están afectados carriles centrales de Paseo de la Reforma, inmediaciones del Ángel de la Independencia. La alternativa son los carriles laterales. En unos minutos, más información.
9: Ya son las 7 de la mañana con 2 minutos. Vamos con la información. En el Estado de México ya fueron vinculados a proceso Carla Valeria N. y Víctor Manuel N., acusados por el delito de simulación de secuestro de la edil de Tenancingo, Nancy Nápoles, quien insiste en que ella fue víctima de la privación ilegal de la libertad y que la imputación en su contra es una fabricación para desprestigiarla políticamente, además de que asegura que no existe ningún desfalco en su administración. Por otra parte, luego de bloquear por más de 4 horas la autopista del Sol en ambos sentidos y reunirse con el secretario de Educación Pública, Mario Delgado, la dirigencia de la Coordinadora Estatal de Trabajadores de la Educación de Guerrero, la CETEG, logró la firma de una minuta con 22 puntos que incluyen incrementos a bonos, recategorizaciones, estímulos económicos y la garantía de que no habrá descuentos salariales por los 20 días de paro. En más información, la Alianza Mexicana de Transportistas, la AMOTAC, anunció que mañana miércoles se realizará un megabloqueo en el marco de su paro nacional ante la falta de acuerdos por parte de las autoridades para resolver los problemas de inseguridad y extorsiones, así como para denunciar cobros excesivos de los servicios de grúas federales y estatales, con lo que los transportistas buscan colapsar las carreteras de acceso a las principales ciudades del país, incluida la Ciudad de México. Vamos con más información porque el Metro de la Ciudad de México extenderá su horario. ¿Cuándo y por qué? Joana Flores.
11: Anuncia la jefa de gobierno Clara Brugada que el próximo miércoles 24 de junio se ampliará el horario del metro con el fin de apoyar a los aficionados que acudan al Estadio Azteca y a los distintos festivales futboleros a ver jugar a la selección nacional.
12: Va a ampliar su horario el miércoles hasta la 1 de la mañana, justamente porque seguramente vamos a festejar a la selección mexicana. Entonces se aperturan, se amplían los horarios hasta la 1 de la mañana.
11: Sin embargo, la mandataria local no precisó si la ampliación de horario aplicará a las 195 estaciones de las 12 líneas de la red o solo en algunas líneas. Para 88.9 Noticias, Joana Flores.
9: En otra información, advierten que fallar en las negociaciones del T-MEC no es una opción para México. ¿Por qué, Isaac Castañeda?
13: En el marco de la discusión del T-MEC, el diputado local por el PAN, Raúl Torres, advirtió que una negociación fallida afectaría al 85% de los productos que circulan en México y Estados Unidos. Al respecto, el legislador afirmó que el tratado representa el futuro de la relación comercial de los tres países y la economía mexicana, la cual depende de las exportaciones a Estados Unidos.
14: No tener un T-MEC le pegaría al más del 85% de productos que hoy se mueven entre Estados Unidos y México. Pero no nada más es lo que le va a afectar a las clases medias mexicanas, sino también lo que le afectaría a los mexicanos que están en los Estados Unidos.
13: Exhortó a priorizar la cooperación bilateral por encima de la protección de políticos vinculados con cárteles de la droga. 88.9 Noticias, Isaac Castañeda.
9: Y en el panorama internacional, esta mañana el presidente de los Estados Unidos, Donald Trump, aseguró que tras la tregua, Irán ha aceptado plena y completamente someterse al más alto nivel de inspecciones nucleares durante mucho tiempo en el futuro, para siempre, a pesar de que Irán dijo previamente que no hay ningún plan para que la agencia nuclear de la ONU inspeccione las instalaciones dañadas en la guerra y advirtió que pretende mantener el control del estrecho de Hormuz. En otra información, los Estados Unidos, allí dos personas más fueron aseguradas por el Buró Federal de Investigaciones, el FBI, por sus siglas en inglés, en el marco de las investigaciones sobre un presunto complot contra el espectáculo de artes marciales mixtas organizado el 14 de junio en la Casa Blanca durante los festejos por el cumpleaños del presidente Donald Trump. Y en otra información, en Europa se recrudeció la ola de calor, la segunda registrada en un mes, principalmente en Francia, donde dos niños fueron hallados muertos dentro de un automóvil. De acuerdo con los pronósticos meteorológicos, las temperaturas podrían alcanzar máximos de entre 36 y 43 grados de temperatura. Ya son las 7 de la mañana con 6 minutos, tiempo de deportes. Alex Cervantes.
5: Gracias. La selección mexicana continúa sus entrenamientos preparando el duelo contra Chequia, con posibles cambios, y la interrogante es, ¿Guillermo Ochoa será titular? ¿O al menos tendrá algunos minutos en lo que será su sexta justa futbolera? Eso lo sabremos quizá este miércoles, antes del partido, cuando Javier Aguirre dé a conocer la lista que saltará al terreno de juego. Pero la interrogante ahí se queda, con Paco Memo Ochoa. Por su parte, Chequia llegó la tarde de este lunes a la Ciudad de México. El partido es este miércoles a las 19 horas en el Estadio Ciudad de México. César Arturo Ramos será el árbitro central del partido entre Escocia y Brasil de este miércoles en Miami y se convertirá en el silbante mexicano con más partidos dirigidos en la historia de las copas. Hasta aquí los deportes. Volvemos con más en media hora.
9: Así será. Gracias, Alex Cervantes. Ya son las 7 de la mañana con 7 minutos. Vamos también a ver qué está pasando en las calles de la Ciudad de México. Mónica Villalobos.
10: Pepe Toño, gracias. Les comento que van a encontrar que hay obras en Avenida 503 y Avenida 508 al Eje 4 Norte. En unos minutos más información.
8: Siete con ocho, panorama informativo 88.9, información que sirve. Yo soy Alejandro Villalbazo, en X, en TikTok, arroba Villalbazo 13. Los mensajitos en el WhatsApp 5580-255-889. ¿Qué quiere Marina del Pilar? ¿Qué quiere la gobernadora de Baja California? Porque nada más el tema de su visa, no. Y creo que habría que ponerlo con esa claridad. A Marina del Pilar, a la gobernadora de Baja California, fue por lo menos públicamente de las primeras que se supo, altas funcionarias públicas y ligada a Morena, que le habrían retirado su visa. Que el gobierno de Estados Unidos le dijo, presta, ya no tienes visa. Se dijo mucho que fue por el tema relacionado con actividades de su marido.
9: Exacto. Ex esposo ahora ya, ¿no?
8: Sí, porque... porque incluso la relación termina para tratar de aligerar un poco esos señalamientos, porque el esposo acusado, entre otras cosas, de lavado de dinero. Y entonces decían, en el paquete metieron a la gobernadora. Y por eso a ella, por la relación personal con el marido, pues en el paquetito también se la llevaron con el tema de la visa. Pues resulta que no, ¿eh? Y resulta que no, porque queda muy claro con lo que ayer trasciende. Y es que ayer el columnista del periódico El Universal, Héctor de Mauleón, da a conocer, primero en su columna y después con un audio, da a conocer las negociaciones que está haciendo la gobernadora de Baja California, Marina del Pilar, para tener acercamiento con el gobierno de los Estados Unidos, para poder platicar con asesores del FBI sobre lo que viene para ella en acusaciones y señalamientos. Se olvida prácticamente del tema de la visa.
15: Puede traer sus abogados y lo podemos hacer en el consulado americano en Tijuana, ayudarla con los términos, algún, como le llaman ellos, sanciones y cargos que pueden presentar, pueden también trabajar. Entonces, ahorita, señor gobernador, estamos muy, muy a tiempo de poderlo lograr.
16: Una pregunta, ¿y las reuniones que ya han tenido, las pláticas?
8: Y las reuniones que he tenido y las pláticas.
9: Sí, eso no es algo nuevo, evidentemente, ¿no?
8: O sea, está, a ver, se lo dicen tan claro. Estamos muy a tiempo de poder, ¿no?, negociar. Y ella dice, pues es que en mis negociaciones yo por eso busqué ayuda con un abogado que nada tenga que ver con la vida en Baja California o en México, y mejor busqué un abogado en Estados Unidos que además fuera de altos niveles. Así lo explico.
16: Es el que tiene todo el tema jurídico. Yo la verdad estoy tranquila, hemos estado reuniéndome con quienes me han buscado las agencias y realmente me han buscado a mí. Yo en la mejor disposición puedo resolver eso y aclarar cualquier cosa. Pero sí me gustaría que fuera a través de mi abogado para que él se encargara pues de todos los trámites legales y jurídicos y que me pudiera explicar exactamente pues toda la situación. Al principio cuando no sabía cómo estaba la situación, busqué a alguien alejado de Baja California para que no fuera a filtrarse.
8: Y al final, ¿qué estamos escuchando?
9: Una filtración.
8: Pues una filtración. Pero, pues yo siempre he creído que este tipo de filtraciones, si lo pongo entre comillas, pues son valiosas el conocerlas. Porque estamos escuchando al final el acercamiento de la gobernadora de Baja California, Marina del Pilar Ávila, con el gobierno de los Estados Unidos, para saber por dónde van las cosas y para entonces poder negociar lo que le avisan son sanciones y cargos que podrían darse en su contra. Eso es lo que está negociando en realidad la gobernadora de Baja California. Y no solo el tema de la visa, es más, en algún lado se escucha el tema de la visa en la conversación. Por ningún lado, hombre, por ningún lado. Aunque ella dice que no está haciendo nada en lo oscurito con Estados Unidos.
17: Esos supuestos acuerdos en lo oscurito con las autoridades de Estados Unidos es una total mentira, es totalmente falso. Efectivamente, yo tengo reuniones con las autoridades de Estados Unidos como gobernadora. Son reuniones totalmente transparentes. Esa supuesta reunión a la que se refiere el audio jamás ocurrió. Yo aquí sigo muy tranquila, trabajando con la conciencia tranquila.
8: Esto que escuchamos ya es después de que se da a conocer
9: el audio.
8: El audio.
9: Uh-huh.
8: Es la reacción que tiene por la tarde de ayer la gobernadora de Baja California para tratar de mandarle un mensaje así a los morenos, como que, ay, ¿qué creen? Me descubrieron, ¿no?
9: Híjole.
8: Porque si ando negociando, porque ando tratando de acercarme. Cuando un político o un acusado de algo por parte del gobierno de los Estados Unidos trata de negociar, ya sabemos cuál es el camino. Voy a negociar a cambio de que a mí no me la apliques tan fuerte. De todas maneras me la van a aplicar, pero no tan fuerte. A mí no me la apliques tan fuerte y a cambio yo te voy a dar información.
9: Híjole.
8: Esas son las negociaciones.
9: Sí, así suele ser.
8: Es como se han dado. Ahora, ¿hasta dónde vayan a llegar después de lo que ayer trasciende estas negociaciones? Pues ya quién sabe. Pero de que tenía un acercamiento la gobernadora de Baja California, Marina del Pilar Ávila, con el gobierno de los Estados Unidos para conocer sanciones y cargos en su contra,
9: uh-huh,
8: sí las tenía. Y se quería acercar con las agencias de los Estados Unidos, sí, sí se quería acercar. Y para eso contrató uno de los abogados más picudos en los Estados Unidos, sí, sí lo contrató.
9: El contexto es lo que dijo Todd Blanche a principios de mayo. Vendrán más acusaciones en contra de políticos mexicanos.
8: Sí, y además de los narcopolíticos de Sonora, ya hace unos días se habló de la posibilidad del voltear a ver a Américo Villarreal de Tamaulipas y Alfonso Durazo de Sonora. Y en la lista siempre estuvo Marina del Pilar Ávila, siempre. Son las 7:15.
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10: Aquí seguimos, ¿qué tal? Muy buenos días. Vámonos directos hacia los diferentes puntos.
0: Fluido.
10: Justo en Avenida 41 Poniente, desde Avenida 11 Sur hacia Avenida 16 de Septiembre. No hay tráfico en Avenida 17 Poniente, desde Calle 25 Sur hacia Calle 9 Sur. Avanzarás muy bien por Avenida 20 Poniente. Es entre Calle 7 Norte y Calle 2 Norte. La circulación es rápida en Calle 31 Sur. Es a partir de Avenida 17 Poniente hacia el circuito Juan Pablo II.
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10: Te platico que en estos momentos el termómetro nos marca 12 grados. Soy Rocío, no le cambies, quédate en la 105.5.
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0: lo que él sí compró. No le regalaron ni le cedieron desde chiquillo.
1: A ver.
0: Lo que él sí compró. Una casa, la compró en 1996, le costó 2,340,000 pesos. Luego en el 2007 otra casa de 160 metros cuadrados, pagó por ella 1,190,000 pesos. Y después en el 2013 una casa de 223 metros cuadrados, por la que pagó al contado 1,000,000 de euros.
1: Ay, la torre.
0: 1,000,000 de euros pagó al contadito. 20,000,000 de pesos. Al contado. Al contado. Y luego vienen los cochecitos. 7 vehículos. 3 de ellos los heredó. Ah, eso sí. Cuando ya era fiscal general de la República, compró 5 de noviembre de 2020 un Rolls Royce 2014. Pagó por él 2,700,000 pesos.
1: Ay, qué.
0: También la colección de coches tiene un Cadillac modelo 94, un Mercedes-Benz modelo 79, otro Rolls Royce, nada más que ese 1966, puro clasicazo.
1: Un clásico.
0: Y tiene otros clásicos que heredó, un Dart 1982, un Galaxy 72 y un Lincoln 94. Tiene relojes y joyas por valor de 18,350,000 pesos. También se los heredaron, ¿eh? No piensen mal.
1: Ah, ok.
0: También se los heredaron. Por eso les decía, ¿nunca soñaron con que alguien les dijera ahí te va la herencia o la cesión de propiedades? 7:25.
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1: Fluido.
0: Te platico que en estos momentos la circulación es excelente. Puedes aprovechar lo que es en Avenida 4 Oriente entre el Boulevard 5 de Mayo hacia Calle 14 Norte. No hay tráfico en Avenida 23 Poniente. Esto desde Calle 5 Sur hacia Calle 19 Sur. Tenemos un avance constante en Avenida 20 Poniente. Es entre Calle 7 Norte y Calle 2 Norte.
1: Clima.
0: 12 grados está marcando el termómetro. 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
5: Pues para ti, hijo de Jacqueline, felices 15 años. Fernando, felicitando a su hijo Fernando Zúñiga, está cumpliendo 7 añitos, Fer Zúñiga, chiquito. Camino a la escuela, nos escuchan allá en Morelia, Michoacán, la familia para ti, Fer Zúñiga, que cumple 7 añitos, toda la familia te dice que te quiere muchísimo. Y ahorita que vas caminito a la escuela, nosotros desde aquí, desde la cabina de Panorama Informativo en la Ciudad de México, te mandamos un fuerte abrazo, te ponemos las mañanitas y deseamos que en la escuela te festejen muy bonito tu día de cumpleaños, tus 7 añitos.
6: Muchas felicidades y qué bonita edad. Disfrútala y que te den muchos, muchos regalos. Un pastelote.
5: Jessica Gómez, también felicitando, pero a su tío Juan Carlos Cerezo.
6: A ver.
5: En este momento nos escucha Juan Carlos camino a la chamba. Pues Juan Carlos, abrazote. A trabajar en el cumple, eso es bonito, es sabroso, ¿no? Siempre trabajar en tu cumpleaños. Así es que fuerte abrazo, pásale increíble. Igual que en la chamba, te festejen bonito, te den un fuerte abrazo. María del Pilar, mira María, qué bueno, me da mucho gusto. Es que nos dice María, apenas los estoy conociendo, pues bienvenida, qué María. Bueno. Bienvenida. Apenas los estoy conociendo porque mi pareja tiene 6 meses viviendo conmigo y él los escucha. Oye, qué bien, qué buen gusto de tu pareja, María. Pero no, claro, por estar contigo, no creas que por escucharnos a nosotros. No, por estar contigo, qué buen gusto tiene. Así es que, para María del Pilar, una bienvenida, un fuerte abrazo, que apenas nos estés conociendo y que te quedes con nosotros mucho tiempo. Y claro que la felicitación es para Gabriel Villalba, que está cumpliendo 60 años y es la pareja de María. Y para ti, Gabriel, primero, pues el deseo es de que pases muchísimos años más. Y María agradece a Dios por haberte puesto en ese camino llamado vida. Y nosotros agradecemos, Gabriel, que la hayas puesto en el buen camino de Panorama Informativo. Así es que estamos hechos, ¿no? Puestos todos. Y María del Pilar, reitero la bienvenida a este espacio, a este tu programa Panorama Informativo, todos los días de 6 a 10 de la mañana. Mira, María, aquí estamos jode y jode y jode. Así es que, ya que le entraste, quédate con nosotros y lo que gustes. WhatsApp para el cumpleaños, para la denuncia, para el comentario, para la sugerencia, para lo que quieras, estamos aquí contigo. Leonardo, felicitando a su esposa Cintia, cumple 34 años. Cintia, ¿están esperando bebé?
6: Ah, qué bueno.
5: Hombre, pues muchas felicidades.
6: Dobles.
5: ¿Para cuándo el bebé o la bebita, Leo? Platícanos, si es que además ya saben qué va a ser o no, se van a esperar a que sea sorpresa. ¿O ya tienen conocimiento? ¿Cuántos meses? ¿Para cuándo la van a estar esperando? ¿Va a ser el parto natural? ¿Va a ser cesárea? ¿Ya tienes la lana? Digo, ya que nos estás compartiendo
6: todo el espacio y todo lo que se necesita, porque
5: pues que venga el chisme completo, Leo. Platícanos con mucho gusto, también lo compartimos. 7:34, tráfico y clima cada 15 minutos. Mónica Villalobos.
7: Alejandro, gracias. Les comento que se implementan carriles reversibles en Doctor Río de la Loza y su continuación Fray Servando Teresa de Mier, de Topacio Doctor Vértiz, así como en Circuito Interior de la Raza Leibniz y de Alfonso Reyes a Benjamín Franklin hasta las 9 de la mañana. En unos minutos, más información.
6: Gracias, ya son las 7 de la mañana con 34 minutos y vamos en este momento al Aeropuerto Internacional de la Ciudad de México, como todos los días, para ver cómo amanece la divisa, el dólar, el euro y, por supuesto, el peso mexicano. La información completa con María Inés Camacho. Hola Mari, buenos días.
8: ¿Qué tal, Toño? Muy buenos días al auditorio. El dólar en las casas de cambio de la terminal aérea de la Ciudad de México esta mañana se está comprando en 17 pesos cerrados y se vende en 17 pesos con 60 centavos, mientras que el euro 19 pesos cerrados a la compra, 19 pesos con 90 centavos a la venta. El panorama, Toño, buenos días.
6: Gracias, Mari, buenos días. Un poquito más adelante hacemos contacto de nueva cuenta contigo para que nos platiques cómo inicia la actividad en la Bolsa Mexicana de Valores. 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Ya son las 7:35. El sector empresarial presentó el semáforo empresarial y tiene que ver con la justa deportiva. ¿De qué se trata, Rebeca Morales, desde Toluca? Tú tienes los detalles. Hola, Rebe.
4: ¿Qué tal? Muy buenos días. Pues, en efecto, a unos días, ya prácticamente semana y media de que inició esta justa deportiva del fútbol y que traía como expectativas, pues, importantes incrementos en lo que tiene que ver con la actividad económica, el aforo de consumidores y de comensales en los restaurantes. Pues el sector empresarial, por lo menos en el Estado de México, no ha visto estas mejorías y presentaron este semáforo empresarial en torno a la justa del fútbol, que tiene como objetivo justo medir cuáles han sido los avances y los resultados que se han tenido en esta materia. Y es que en estos primeros prácticamente 11 días, el 80% de las unidades económicas no han tenido repuntes en su facturación, y en el caso de los FanFest, o estos espacios que se han establecido para que las personas se acerquen a ver los partidos en las pantallas instaladas en diferentes municipios, pues el reporte es que en la mayor parte de los casos se encuentran vacíos, y en el caso de aquellos que fueron partidos de la selección mexicana, pues la mayor parte de quienes se acercaron fueron trabajadores de gobierno o funcionarios públicos, de acuerdo con el presidente de la Cámara de la Industria Restaurantera y de Alimentos Condimentados. Además, hay un 11% de establecimientos que reportan que incluso han bajado sus ventas, por lo que se hizo un llamado, pues, a mejorar la estrategia o definitivamente a cambiarla para que en los días que todavía faltan de este festival o de esta justa deportiva, pues, se tengan mejores resultados o al menos mayor publicidad justo para los centros de consumo. El panorama desde el Estado de México.
6: Y el cual te agradezco, Rebeca Morales, desde Toluca. Por cierto, recuerden que en Toluca, Estado de México, estamos con ustedes a través de Mix por el 90.1 de frecuencia modulada. 7:37. Vamos no muy lejos, a Puebla, porque ahí las autoridades dicen que están trabajando en materia de seguridad pública, y los detalles los tienes tú, Katia Aguirre, con el reporte desde Puebla de Los Ángeles. Hola, Katia.
9: Hola, ¿qué tal? Muy buen día, un gusto saludarles. Y efectivamente, la Secretaría de Seguridad Ciudadana de Puebla informó que del 14 al 20 de junio se fortalecieron las acciones de seguridad, proximidad social y atención ciudadana. Esto fue mediante operativos coordinados y la presencia permanente en distintos puntos de la capital, por lo que como resultado de estas acciones, la corporación logró la detención de 96 personas, la recuperación de 16 vehículos con reporte de robo, el aseguramiento de 4 armas de fuego y el decomiso de 477 gramos de presunta droga. Por lo que, bueno, asimismo y durante este mismo periodo, se brindaron 4.550 auxilios a la ciudadanía entre servicios de emergencia, apoyo vial, atención a reportes y acciones preventivas. En tanto, la dependencia destacó que estos resultados forman parte de la estrategia permanente para fortalecer la seguridad y mantener una respuesta oportuna ante las necesidades de la población. Por lo que, bueno, finalmente exhortaron a la ciudadanía a ocupar las líneas de emergencia, así como la aplicación móvil Seguridad Inmediata, que está disponible las 24 horas y sirve para reportar incidentes y solicitar el auxilio de forma rápida y segura. El reporte desde Puebla.
6: El cual te agradezco, Katia Aguirre. 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
10: Continuamos con más información. Llegó el momento de darle una vuelta a la copa. Miles de aficionados de Colombia se reunieron este lunes en la Minerva de Guadalajara para dar el banderazo previo a su partido ante República Democrática del Congo de este miércoles. Corea del Sur ve como reto complicado el partido ante Sudáfrica en el cierre de la fase en el Grupo A. Cada jugador de la selección de Sudáfrica recibió un sombrero norteño como un obsequio de bienvenida a Nuevo León. Vámonos ahora con información de la Liga Mexicana de Béisbol. Trevor Bauer regresa a casa, regresa a los Diablos Rojos del México. El pitcher estadounidense fue clave en el título conseguido en el 2024. Su primera salida será esta semana en la serie ante Piratas de Campeche. Todavía no se define qué día lanzará. Hasta aquí los deportes.
6: Gracias, Alex Cervantes. 7:39. Y oigan, tenemos información muy importante. Está aquí con nosotros en cabina Jimena Córdoba, la chica Simi.
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12: Muy buenos días, Pepe, Alejandro. Buenos días para todos. Pues les cuento que el Dr. Simi lleva la fiesta mundialista a todas partes, desde parques y plazas hasta sucursales de farmacias similares y celebraciones en México y Estados Unidos. Comenzamos con el Parque Aztlán. 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Las firmas de autógrafos reunieron a figuras icónicas de la selección mexicana como Kiki Fonseca, Germán Villa en la Ciudad de México y Jared Borghetti en Monterrey. 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
6: Muchísimas gracias, Jimena Córdoba, la chica Simi. Vamos a lo más importante del tráfico y clima como cada 15 minutos. Mónica Villalobos.
7: Pepe Toño, gracias. Les recuerdo que en el Cetram Indios Verdes te conectarás con las líneas 1, 3 y 7 del Metrobús, la línea 3 del Metro, línea 1 del Cablebús, línea 4 del Mexibús y línea 2 del Mexicable. En unos minutos más información.
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14: Gracias, vámonos con la segunda llamada de la trivia y platicábamos hace una hora. Hay un lugar en el mundo en donde una pregunta muy común, una pregunta que hacemos miles de millones de personas al día, muy probablemente miles de millones, si no es que cientos de millones, pero sí tal vez miles de millones. Una pregunta que tiene una respuesta rápida, una pregunta que tiene que tener una respuesta pues honesta, porque lo que esperamos de esta respuesta es honestidad por parte de la persona a la cual se la estamos preguntando. Y es que esa persona a la cual se la preguntamos debe tener algo para respondernos. O sea, debe tener información para podernos responder. Y nosotros sabríamos reconocer que esa persona tiene la información. Bueno, ahí está una pista. Pero la segunda parte es, hay un lugar en el mundo en donde esta pregunta podría tener, o sería inaplicable, o podría tener múltiples respuestas, dependiendo de algo muy particular. Hay otro lugar en el mundo en donde sí está fija esa respuesta, pero bueno, es otra historia que ya platicaremos, pero ¿en qué lugar del mundo? ¿Y qué pregunta sería? Ayúdanos con esta trivia en www.889noticias.mx, @889noticias, @inakimanero, la respuesta con mucho gusto en una hora. Seguimos en Panorama. Gracias, compañeros, amigos. Continuamos.

0: Cuarto para las 8, panorama informativo 88.9, información que sirve. Yo soy Alejandro Villalbazo, en X, en TikTok, arroba Villalbazo 13. Los mensajitos en el WhatsApp, 5580-255-8888-9. Nada más así como para ir calentando motores. México en el campeonato ya está en 16avos de final.
1: Sí, por las victorias que tuvo.
0: Ya nadie le quita esa posibilidad. Uh-huh. Ok. ¿Quiénes podrían ser los rivales?
1: A ver.
0: O uno de los rivales, porque hay varias opciones. Uh-huh. Uno de los rivales es este equipo que se ha robado el corazón del campeonato.
1: ¿Cuál?
0: Cabo Verde.
1: Ah, no me digas.
0: Cabo Verde podría ser uno de los rivales en 16avos de final, dependiendo, claro, las combinaciones que se den. Les digo que hay varias posibilidades. Me quedo con Cabo Verde porque se ha ganado el corazón de muchos. Uh-huh. Y porque cada que juega Cabo Verde, la afición le brinda su apoyo y el respaldo, porque como es el que llega como el débil del partido, todo mundo está volcado a las cosas buenas que pueda hacer Cabo Verde. Bueno, pues ese rival complicado le podría tocar a
2: mí. 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
2: Fluido.
3: Con muchísimo gusto, ¿qué tal? Te platico que no hay tráfico si tu destino es calle 31 Sur, desde avenida 17 Poniente hacia circuito Juan Pablo II. Avanzarás súper bien en avenida 4 Oriente. Es entre el Boulevard 5 de Mayo y calle 14...
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0: 10 para las 8, panorama informativo 88.9, información que sirve. Yo soy Alejandro Villalbazo en X, en TikTok, arroba Villalbazo 13. Los mensajitos en el WhatsApp 55 82 55 88 9. Pues, a los chinos nos la aplicaron, ¿eh?
1: ¿Y eso?
0: A quienes tenemos una línea celular de pospago, es decir, tienes un plan de renta de tu teléfono, pues ya te registraron.
1: ¿Ah, caray?
0: Sí, sí, sí, sí, sí, sí. Tu compañía celular ya te registró.
1: Y así sin pedirme autorización.
0: Sin pedirte autorización porque ellos ya tienen tus datos.
1: Eso sí, del plan, para eso.
0: Sí, pero a ver, tus datos tú se los diste a un particular. Para contratar.
1: Ese plan.
0: Un plan tarifario. Ok, pero se los diste a un particular. Ese particular debió haber cuidado y protegido tus datos. Pero el gobierno le hizo manita de puerco.
1: No me digas.
0: Y entonces el gobierno le dijo a ese particular, prestas esa base de datos y por lo menos esos que tienen línea pospago ya están registrados.
1: No sabía eso.
0: Pues te la cuento. Si tú tienes línea celular pospago, es decir, tienes un plan de renta, ya tu línea telefónica quedó registrada. Ya ni le hagas al cuento. Así te lo confirma la propia Comisión Reguladora de Telecomunicaciones. La pregunta es, ¿debo registrar mi línea si es pospago? La respuesta es no. Quedó vinculada a tu nombre cuando contrataste tu plan de renta. Isaac Castañeda, cuenta regresiva, Isaac, para registrar los teléfonos celulares. Buenos días, Isaac.
2: ¿Qué tal, Alejandro? Muy buenos días a ti, a la audiencia. Así es, pues ya empezó la cuenta regresiva y solo 4 de cada 10 personas han registrado sus números telefónicos a una semana de que se cumpla la fecha límite del 30 de junio para llevar a cabo esta acción obligatoria que tiene como objetivo el combate del delito de extorsión. Así lo ha argumentado el gobierno federal, y es que del 9 de enero al 19 de junio se han registrado 61 de 144 millones de líneas telefónicas, lo que equivale al 42%. Así lo reveló en entrevista con 88.9 Noticias Ricardo Castañeda, director general de Política Regulatoria de la Comisión Reguladora de Telecomunicaciones. Escuchemos lo que dijo.
3: El avance que llevamos es de poco más ya de 61 millones de líneas vinculadas, de un universo aproximado de 144 millones de líneas, poco más de 144.
2: Y pese a que ha trascendido que podría aplicarse una prórroga ante este rezago en el cumplimiento del registro por parte de la ciudadanía, descartó que la fecha se extienda por el momento más allá del 30 de junio. Escuchemos nuevamente.
3: No tenemos contemplada el día de hoy una prórroga respecto a este plazo que está establecido para el día 30 de junio. Es un plazo que empezó a correr desde el día 9 de enero. Fueron casi 6 meses que ha estado abierta las plataformas de vinculación que implementaron los operadores.
2: Y para fortalecer la difusión del registro de usuarios de telefonía se han sumado actores del sector privado, Alejandro, como instituciones bancarias, las cuales han advertido ya que sus operaciones se verán afectadas si los cuentavientes no registran su número. Al respecto, este funcionario de la CRT confirmó que además de la interrupción de la conexión o de la comunicación, se afectarían servicios financieros y de otras plataformas si no se realiza el registro, sobre todo aquellas que requieren validación de transacciones por códigos de seguridad, contraseñas, todo esto que se envía vía SMS o incluso llamadas de seguridad. Escuchemos nuevamente.
3: Enfrentarían dificultades pues para realizar ciertas operaciones, validar o recibir passwords vía SMS, que es como generalmente se reciben, es donde se podrían enfrentar dificultades. Y no solamente ahí, sino pues también en el uso del día a día de múltiples aplicaciones de otra índole, como pues las de entregas a domicilio, pedidos de alimentos, los servicios de transporte por aplicaciones.
2: y el registro este de usuarios de telefonía no ha estado exento de incidencias, Alejandro. Por ejemplo, lo que le ocurrió a Enrique, quien denunció ante 88.9 Noticias que cuando acudió a un centro de atención a cumplir con esta obligación, ya estaba registrado su número a nombre de otra persona, aunque era un plan de prepago. Escuchemos lo que comentó.
4: Me pasaron a algún cubículo con alguien ya que se dedica a ese tipo de asuntos. Pasé con esa persona y esa persona me dice, lo que pasa es que esta línea ya está registrada, no tienes problema, no se va a deshabilitar. Le digo, a ver, permítame, si le estoy diciendo que yo nunca he registrado una línea de teléfono, ¿cómo no va a haber problema si la línea es mía?
2: Y ante este tipo de situaciones, el funcionario de la CRT comentó que se trata de casos excepcionales por problemas en la vinculación que pueda atender esta institución de manera particular. Escuchemos lo que dijo nuevamente.
3: Puede haber este tipo de casos excepcionales, ¿no?, donde por alguna circunstancia hay algún error en la vinculación o una vinculación incorrecta, o que de pronto lo contrario, ¿no?, también que pueda tener vinculado una línea que no reconoce. Ahí justamente pues la propia CRT está atenta a recibir estas circunstancias sui generis, por decirlo de alguna manera, para actuar en lo particular.
2: Y sobre la venta de chips en mercados negros como plazas de tecnología y puestos ambulantes, Alejandro llamó a evitar adquirir, sí, este tipo de tarjetas, pues podrían tratarse de fraudes al no estar registrado o vinculados a terceros. Esto limitaría el uso de las líneas telefónicas, comentó el representante de la CRT. Escuchemos nuevamente.
3: Pueden verse dos circunstancias principales. La primera de ellas y la más probable es que se trate de fraude, pues tratando de abusar de la confianza y el conocimiento de las personas, donde les vendan chips que pues no necesariamente están vinculados, sino que pueden ser chips que se comercializaron antes del inicio de la vigencia de la medida.
2: El panorama, Alejandro.
0: Oye, Isaac, y hay que platicar del otro, ¿no? Si quieres, mañana le entramos al detalle, o en estos días le entramos al detalle de lo que yo compartí ahorita, que da a conocer esta propia Comisión Reguladora de Telecomunicaciones. Al que paga renta, ¿no?, al que tiene un plan de pago mensual, a ese no le preguntaron. Le aplicaron aquella de te aclimatas o te aclichingas, y ya le registraron su teléfono celular. 5:05.
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6: Feliz mañana, ¿qué tal, comadre, compadre? No le cambies.
5: A vuelta de rueda.
6: En Avenida 31 Oriente, entre el Boulevard 5 de Mayo y Calle 3 Sur. Siguen los rezagos en el Boulevard Hermano Cerdán, entre Calle 47 Norte y Calle 37 Norte. Se complica el avance si tu destino es la Diagonal Defensores de la República. Es entre Calzada Zaragoza y la China Poblana. A tiempo evite estos puntos.
5: Carga que avanza.
6: Hay rezagos vehiculares en Avenida San Francisco, desde Avenida 24 Sur hacia Calle Ejido.
5: Fluido.
6: En Avenida Unidad Deportiva, entre Carretera Federal a Tehuacán y Calzada Zaragoza.
5: Clima.
6: 15 grados, marca el termómetro, y esperamos una temperatura máxima en 22, así es que hidrátate muy bien. 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
10: Ocho en punto, panorama informativo 88.9, información que sirve. Yo soy Alejandro Villalbazo en X, en TikTok, arroba Villalbazo 13. Los mensajitos en el WhatsApp 5580-255-889. Es martes 23 de junio, esta mañana, Pepe Toño Morales. ¿Cómo estás, Pepe Toño?
11: Bien, gracias, Alex, amigos del auditorio. Muy buenos días. Y por si andan con el pendiente, hoy es el Día Internacional de la Mujer en la Ingeniería. En pocas palabras, o en otras palabras, las ingenieras.
10: Ah, pues mira, muchas felicidades a las ingenieras.
11: A las ingenieras en todas las áreas, porque hay muy buenas y las mujeres son muy inteligentes en esas áreas también.
10: A las recién graduadas.
11: También. Que encuentren trabajo pronto, mano.
10: Porque sí, claro, que así sea.
11: Híjole.
10: No, y que además esté bien pagado.
11: Sí, por supuesto.
10: Sin duda alguna, y que además esté bien pagado, ¿no? Esa chamba, y que sea, ¿no? Una buena construcción de vida.
11: Que todo salga bien.
10: Que sea la mejor obra.
11: De su vida.
10: De su vida.
11: De acuerdo.
10: Sin duda alguna. Pues muchas felicidades. Son las 8:02, tráfico y clima cada 15 minutos. Mónica Villalobos.
12: Alejandro, gracias. Ocurrió un choque y hay reducción de carriles en la autopista México-Puebla, a la altura del kilómetro 68, con dirección a la Ciudad de México. En unos minutos, más información.
11: Gracias, ya son las 8:02 y vamos con la información porque la primera sala del Tribunal en materia anticorrupción y administrativa de Michoacán determinó que el diputado local de Morena, Juan Carlos Barragán Vélez, incurrió en el desvío de casi 6 millones de pesos cuando fue secretario de Desarrollo Social y Humano durante el gobierno de Silvano Aureoles. Por ello, le impuso una inhabilitación por 20 años y el pago de más de 5.6 millones de pesos al acreditar que autorizó recursos del programa Beca Futuro a asociaciones civiles sin registro. En más información, dos elementos de la Guardia Civil Estatal resultaron lesionados tras ser atacados por civiles armados en una gasolinera de San Ciro de Acosta. Esto es en San Luis Potosí. La Secretaría de Seguridad y Protección Ciudadana informó que los policías recibieron atención médica, mientras autoridades federales, estatales y municipales desplegaron un operativo en la zona media, precisamente para localizar y detener a los responsables. Por otra parte, la estación Chabacano, esto es aquí en la Ciudad de México, de la línea 2 del metro, ya reabrió este martes tras permanecer cerrada varias semanas por trabajos de remodelación realizados con motivo del torneo internacional de fútbol. Su reapertura beneficiará a miles de usuarios que utilizan el transbordo con líneas 8 y 9, aunque la estación Zócalo de la misma línea continúa cerrada y aún no hay fecha oficial para su regreso a las operaciones. Ya son las 8:04, prevén cierres parciales para rehabilitar la línea 3 del metro. Joana Flores.
13: La jefa de gobierno Clara Brugada informó que al terminar la justa futbolera comenzarán las obras de rehabilitación integral en la línea 3 del metro de Universidad a Indios Verdes. Sin embargo, para no afectar a los usuarios, esta no cerrará en su totalidad como la línea 1, sino que habrá cierres parciales como ocurrió en la línea 2.
0: y esa experiencia, como hemos dicho, la retomamos porque lo que viene, que es la renovación de la línea 3, pensamos siempre en lo primero, en los usuarios. ¿Cómo le vamos a hacer para que no afecte su vida diaria?
13: Para 88.9 Noticias, Joana Flores.
11: Recuerda que puedes consultar más acerca de este y otros temas de tu interés en nuestra página www.889noticias.mx. Ya son las 8:05. En otros temas, la Suprema Corte de Justicia de la Nación determinó que las escuelas privadas están sujetas a la Ley Federal de Protección del Consumidor, por lo que la Profeco puede recibir y atender reclamaciones de padres de familia relacionadas con pagos, condiciones de contratación y servicios educativos. La resolución deriva del caso de un padre de familia que pidió a una institución educativa, privada, por cierto, el reembolso de pagos por útiles escolares y gastos generales, luego de informar que sus hijos no continuarían el ciclo escolar. La escuela no acudió a la audiencia de conciliación convocada por la Profeco, por lo que se le impuso una multa y se inició un procedimiento. Bueno, pues a partir de esto, el máximo tribunal aclaró que la supervisión educativa corresponde efectivamente a las autoridades del sector, pero que la Profeco sí tiene facultades para vigilar las obligaciones económicas y contractuales entre las escuelas privadas y quienes pagan por esos servicios. La Corte entonces estableció que las instituciones educativas privadas pueden ser consideradas proveedoras cuando ofrecen de manera habitual servicios educativos a cambio de un pago, mientras que los padres de familia son consumidores al contratar estos servicios. Ya son las 8:06. Por otra parte, hay cambios en el manejo de tramadol, este medicamento. Mónica Barrera.
14: La Comisión Federal para la Protección contra Riesgos Sanitarios coordina esfuerzos para difundir los recientes cambios derivados de la reclasificación del medicamento tramadol ahora como medicamento controlado, de conformidad con el decreto por el que se reforman, adicionan y derogan diversas disposiciones de la Ley General de Salud publicado el 15 de enero de 2026. A través de un comunicado, Cofepris informó que tramadol es un analgésico opioide recetado para tratar el dolor de moderado a intenso y esta disposición entrará en vigor el 14 de julio próximo, por lo que los fabricantes e importadores deberán gestionar ante esta autoridad sanitaria la modificación de los registros sanitarios correspondientes, así como actualizar la información para prescribir y el etiquetado de sus productos. 88.9 Noticias, Mónica Barrera.
11: Gracias, Mónica. 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Vamos a las 8:07. A deportes, Alex Cervantes.
15: En información de la Liga MX, Monterrey venció en partido de preparación 4-1 a Cancún en el Estadio Andrés Quintana Roo. Chivas continúa con su pretemporada en Isla Navidad. Santos y Chivas se encuentran en conversaciones para ceder a préstamo a Eric Gutiérrez. Mientras que América continúa su pretemporada en Marbella, España. Keylor Navas sí continuará jugando en los Pumas de la Universidad. Cumplirá su contrato hasta el verano del 2027. Karim López, nacido en Hermosillo, Sonora, de 19 años y con 2 metros 6 centímetros, se perfila para hacer historia como el primer jugador nacido en México en ser seleccionado en la primera ronda del draft de la NBA, que arranca este martes en Nueva York. Hasta aquí los deportes. Regresamos con más en 30 minutos.
11: Así será, gracias Alex Cervantes. Con los deportes vamos también a lo más importante del tráfico y clima como cada 15 minutos. Mónica Villalobos, ¿qué pasa en las calles de la zona metropolitana?
12: Pepe Toño, gracias. Les comento que hay cortes a la circulación en carriles centrales de Paseo de la Reforma, entre la Glorieta de la Diana Cazadora y Misa, en ambos sentidos, por colocación de logística. Usen de alternativa Avenida Chapultepec. En unos minutos más información.
16: Yo no me llamo Javier. Yo no me llamo Javier.
10: Él sí se llama Javier. Javier Tejado, donde comentario político deportivo. Javier, buenos días.
17: Así es, político deportivo. Fíjate, Alejandro, auditorio. Estaba viendo las portadas de los principales periódicos del mundo y ya prendió el fútbol en todas las portadas. de los portales canadienses, los americanos, los sudamericanos, no digas Argentina, también los brasileños, los europeos, ya aprendió el fútbol en todo el mundo. Yo tenía dudas si este evento deportivo, futbolístico de soccer iba a aprender, y pues sí, ya está en todas las, o en las principales portadas de los diarios del mundo. Y aquí la pregunta es, ¿cómo vamos en México? Sí, la televisión ha tenido récords de audiencia. El último partido de la selección por su horario nocturno, México-Corea, rompió récords de audiencia, más de 41 millones de personas que lo vieron en ambas televisoras, pero también las plazas públicas. Las plazas públicas, tú viste el fin de semana, seguramente las imágenes del Parque Sendero en Monterrey, más de 110 mil personas, la glorieta, digamos, de la Libertad en Guadalajara también tiene más de 55 mil, pero lo más impresionante es la Ciudad de México. En el centro, en el Zócalo, donde se instalaron 12 televisiones, en esa zona, digamos, del centro histórico, habría más de 220 mil personas. Para acabar el partido, se calculan que del Ángel de la Independencia, del Paso de las Reformas, en Chapultepec, habría 400 mil personas. La gente le urgía festejar, se fue a tomar las calles. Incluso, digamos, imágenes como el pato este, Merlín, pues han dado la vuelta a México y el mundo, ¿no? Y me parece que a la vez que la gente está abordando con mucha emoción el Mundial, el gobierno lo desaprovechó. Vemos a una presidenta de la República sola con su marido viendo el juego, sin mayor emotividad. No, cuando va a una plaza pública, que fue el primer partido de la Gustavo Madero, pues estaba rodeado de afines, no va al Zócalo, que era tercero de Morena, no van a las calles. Me parece que el gobierno como que tomó distancia del Mundial, quizá pensando que era un evento, digamos, elitista, de ricos, bolsos muy caros, pero está pasando que en México, en todo el mundo, está enloqueciendo a la gente. Esa aventura que hizo FIFA de meter a mucho más equipos en 104 partidos, pues está probando siendo un éxito. Equipos que uno no daba, digamos, mucho por ellos, como Costa de Marfil, Costa Verde, pues resulta que son grandes equipos los que estamos viendo. Así que me parece que mientras la gente en México y en el mundo está gozoso de felicidad, donde lo vean en su casa, en las calles, en los estadios, me parece que el gobierno de México ha perdido una oportunidad para subirse al tema, pero también para aprovechar este evento para hacer relación pública de alto nivel con otros presidentes, que el de Sudáfrica canceló, con empresarios importantes del país. Me parece que no le dieron la importancia al tema, y a ver si ahora en estas, digamos, semanas que les sean, lo hacen. Pero sí, este Mundial, contrario a todos los pronósticos, vino a revolucionar y entusiasmar a la gente del mundo, y particularmente a la de México.
10: No se te hace, Javier, yo no esté pensado, que se ha convertido en el Mundial de la gente, se ha convertido en el Mundial del aficionado, que más allá, por ejemplo, ¿no?, con el tema del pato, la FIFA pone sus mascotas, unas mascotas que por lo menos la de México pasó a segundo plano, y el pato toma toda la relevancia del evento en el tema de la mascota. La gente haciéndose de este Mundial. Creo que ahí, aquellos más que están alejados tienen miedo, Javier. Pues es que a donde se planten les van a chiflar, Javier.
17: Sí, tienes un buen punto, que tienen miedo de quizás de la plaza pública, pero antes la plaza pública era del dominio de la 4T, digamos el Zócalo, y ahora pues no se pueden parar ahí, lo que te refleja cómo las cosas han cambiado. Pero sí tienes razón, este es el Mundial del aficionado, porque a pesar de lo carísimo que están los boletos, la gente tomó los restaurantes, las plazas públicas, la gente literalmente corrió a los maestros de las calles, la gente de México y del mundo, los colombianos, hay que destacar mucho, pero aquí en México pues han hecho un espectáculo hermoso, glorioso para su país, los mexicanos, no se diga. Me parece que es la fiesta del pueblo, y me parece que el gobierno pasó a un segundo plano y no se dio cuenta que la gente tenía ganas de festejar, y esa era la oportunidad.
10: Sí. Gracias, Javier.
17: Buen día.
10: Buenos días, Javier Tejado Donde, con su comentario político, deportivo, y yo creo que esto es tomando toda la distancia del mundo, ¿no? En su cuento, además de austeridad, ahora sí no hemos visto a ningún noroñazo en un estadio.
18: No lo hemos visto.
11: No.
10: Porque para pagar el boleto sí tiene.
11: Sí, no, pero...
10: Pero pues no él, lo hemos visto.
11: Él está en otras cosas.
10: Imagínate las mentadas de madre a Noroña si se atreve a pararse en cualquiera de los estadios en Ciudad de México, Guadalajara o Monterrey. Imagínense la mentadera de madre. Por eso no van. Por eso no se paran. Porque hoy la gente los repudia. Y porque la gente los va a sacar a patadas, a balonazos.
11: Están lejos de
10: por
11: eso.
10: Por eso no se paran, hombre.
11: No. Pues, la gente está viendo fútbol.
10: Claro.
11: Así de simple.
10: Y disfrutando, claro. Además, gozando, ¿no?
11: Sí.
10: Bueno, a esos los van a hacer volar, pero a la...
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19: Claro que sí, con mucho gusto seguimos con toda la información vial.
1: A vuelta de rueda.
19: Ten cuidado, y es que hay tráfico en Avenida 31 Oriente entre el Boulevard 5 de Mayo y Calle 3 Sur. Se complica el avance en el Boulevard Hermano Cerdán, evita tiempo esta zona. Es entre Calle 47 Norte y Calle 37 Norte. Sigue lentísima la circulación en la Diagonal Defensores de la República. Es entre Calzada Zaragoza y la China Poblana.
1: Carga que avanza.
19: En Avenida San Francisco, si tomas Avenida 24 Sur hacia Calle
1: Clima.
19: 15 grados está marcando el termómetro.
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2: Ocho y veinte, panorama informativo 88.9, información que sirve. Yo soy Alejandro Villalbazo, en X, en TikTok, arroba Villalbazo 13. Los mensajitos son en el WhatsApp 5582558 89. Y este mensaje es para ti, que ahorita sabes de fútbol más que el Vasco Aguirre.
3: Todos somos directores técnicos.
2: Todos
3: ahorita
2: sabemos ahorita más, sí, que el Vasco Aguirre. Todos le damos más al fútbol, sí, que el Vasco Aguirre. 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Y luego, pues te vas en el transporte público a un partido. Sí, sí, sí, sí, porque dice Clara Brugada que ella ya entregó 4 estaciones remodeladas de la línea 2 del metro y anunció que desde hoy Chabacano estará dando nuevamente servicio. Joana Flores, buenos días, Joana.
4: Alejandro, buenos días. Efectivamente, ayer entregó 4 estaciones de 19 que fueron intervenidas y la buena noticia es que ya esta mañana abrió Chabacano. Vamos a escuchar lo que dijo.
5: Y entregamos la renovación integral de la estación Tasqueña, General Anaya, Ermita y Portal. Estaciones utilizadas por más de 100.000 personas. Mañana se abre la estación Chabacano al público, que era la única estación que faltaba por abrirse.
4: Ya desde las 5 de la mañana Chabacano comenzó a dar servicio, Alejandro, pero esta es una de esas tantas obras que se entregan a medias, porque no se informó cuándo va a abrir la estación Zócalo, que también fue intervenida. No se explicó el estado que guardan estaciones como Bellas Artes e Hidalgo, donde también siguen algunas obras. Lo que sí dijo es que estos trabajos pues demuestran que su gobierno está trabajando y quien diga lo contrario es porque tiene intereses políticos. Vamos a escuchar.
5: Hay una campaña permanente de descrédito que ha intentado una narrativa falsa. Dicen que esta obra fue superficial y que solo fue hecha para el mundial. El mundial se va, las obras se quedan. Quienes intentan confundir a la gente responden a intereses políticos.
4: Pero en medio de este discurso, Alejandro, en plena estación Tasqueña, hubo quien pasó y le gritó mentirosa a la mandataria local. Vamos a escuchar.
5: Destinamos hasta el último peso a mejorar el tema de transporte más importante.

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1: No, yo sí creo que les gusta engañarse. Porque está más que documentado, está más que claro que fue un trabajo pues totalmente de maquillaje el que se le dio al metro. Que no fue una intervención mayor. Que se le dio una pintada a las paredes. Mal pintada, además, en algunos casos. Y eso fue lo que ocurrió. Como en prácticamente otros servicios que se dan en la ciudad, donde, por ejemplo, el viaducto, ¿no? El viaducto tú lo ves y todo está pintado,
2: ¿no? Las con líneas, ¿no? Los carriles.
1: No, y las paredes y también los bajopuentes, ¿no? Con el diseño que tanto les gustó, pero todos los bajopuentes se inundan.
2: Cierto. Cada que llueve se
1: inundan. Cada que llueve se inundan, todos, ¿eh? De ida y de regreso.
2: O Zaragoza, por ejemplo.
1: Entonces, fue maquillaje, pero les encanta el engaño. Les encanta aventarse este discurso de no es cierto, y es que aquellos y los que están en contra y los que no se suben al transporte. ¡No! Lo dice la gente que se sube todos los días al metro. 8:20.
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0: A vuelta de rueda.
3: Mucho cuidado, y es que en diferentes puntos vamos a encontrarnos con tráfico. Justo en la diagonal Defensores de la República, entre la calzada Zaragoza y la China Poblana. Hay tráfico en el bulevar Hermano Cerdán, es entre la calle 47 Norte y la calle 37 Norte. Otro punto complicado es avenida 31 Oriente. Esto es entre el bulevar 5 de Mayo y calle 3 Sur.
0: Carga que avanza.
3: En avenida San Francisco, si tomas avenida 24 Sur hacia calle Giro.
0: Clima.
3: 15 grados se está marcando el termómetro. ¿Buscas epóxicos, poliuretanos o acabados industriales? 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

0: 8:30, panorama informativo 88.9, información que sirve. Yo soy Alejandro Villalbazo, en X, en TikTok, arroba Villalbazo 13. Los mensajitos en el WhatsApp 5580-255-8888-9. Tenemos mensajitos, sí, del registro de líneas telefónicas. El plazo es en una semana, ¿no? 30 de junio es el último día para hacer el registro. El gobierno ha amenazado que si no registras tu teléfono para el 1 de julio ya no tendrás chance de nada, ni de hablar, ni de consultar, no tendrás datos, nada. Lo único que va a servir es el asterisco para marcar a tu compañía telefónica para que pueda registrar el teléfono, y de ahí en fuera, pues, de reloj, ¿no? Para que veas la hora, nada más para eso te va a servir. Eso es lo que amenaza el gobierno. Está la duda si va a doblar las manos el gobierno y dar una prórroga ante el escaso número de líneas registradas al momento. Y hoy prácticamente podríamos decir, pues líneas registradas porque es las que a lo chino han registrado, ¿no? Aquellas que son pagadas con un plan de renta y que las telefónicas han estado prácticamente también obligadas a entregar tus datos al gobierno. Mal hecho, ¿eh? Claro. Porque, pues, a ti te preguntaron, no. ¿A quién le preguntaron? A nadie. Nada más entregaron esos datos y son datos personales que tú le confiaste a un particular y ese particular los tuvo que haber primero resguardado y después preguntarte, oye, yo los voy a entregar al gobierno porque, mira, a mí el gobierno me tiene con la pata al cuello. Si no los entrego, a mí me amuelan. ¿No quieres que entregue tus datos? Pues entonces damos de baja tu línea y búscate otra compañía.
1: Uy. Qué
0: bueno,
1: complicado.
0: Pues es que,
1: pues que imagínate,
0: bueno, pero por lo menos te avisan.
1: Eso sí.
0: Y nadie le avisaron.
1: Ahí me voy a permitir, si me das chance, una recomendación para las personas que tienen su plan. Yo en este momento me atrevo a pedirles, por favor, comuníquense con su compañía para ratificar que ya están, porque si no se van a llevar una enorme sorpresa. O sea, tú lo estás diciendo y es muy importante porque me parece que entonces es el paso a seguir para las personas que tienen un plan. Oye, fíjate que me enteré en 88.9, no, te quiero corroborar, ¿esto es cierto?
0: ¿De qué es cierto? Pues es cierto, claro. Lo dice el gobierno, ¿no? Ese es punto uno. Punto dos, también lo puedes checar pues metiéndote a la página del registro y ahí pues ya te darás cuenta que ya estás registrado, ¿no? César nos dice, hace tiempo recibí una llamada que era mi mismo número.
1: Ah, caray.
0: Cuando contesté me colgaron, dice, esto va a ser un problema. Porque si hacen fraude con tu número, ya valiste. Porque ese es el número registrado y entonces, ¿para dónde te haces? Sí, tienes toda la razón, César. Pensando en que el gobierno dice que esto es para combatir el delito, pues ahora va a estar ligado el delito a un número de teléfono. Y si por ahí alguien se atreve a clonar tu número, pues podrías verte en un tema legal. Sí, podrías verte complicado en un tema legal. María del Carmen Martínez. ¿Puedo demandar a la compañía telefónica? Dice, porque es una obligación que resguarde mis datos personales y no están cumpliendo. Si yo jamás he dado la autorización para que registren mi línea telefónica, pues mira, María del Carmen, de que puedes, de que te vas a meter en un tema de tiempo y dinero y abogados, pues también te vas a meter en ese tema, pero pues sí podrías. Tania Martínez, desde Toluca, dice, resulta que hago mi registro como se indicó. Al momento de querer ingresar a mi aplicación de banca móvil, me indica que no tengo acceso ya que ese número está asociado a otro cuentaviente.
1: Uy.
0: Y que no puedo registrarlo ya que no hay manera de asociarlo. Me dijeron que acudiera a mi centro de atención y ahí me dicen que en ocasiones las líneas son recicladas y que los cuentavientes tendrían que actualizar datos. Entonces, desde el 2 de junio que hice mi registro, no he tenido acceso a mi aplicación bancaria ya que ese número está asignado. Uf.
1: Es un problemón eso.
0: Se viene un broncón con todo eso también de las aplicaciones, porque incluso algunos bancos habían dicho, también en esto te hago manita de puerco y te presiono, si no te registras, no jalará la aplicación bancaria, habían advertido. Giovanna Illescas desde Cancún fue a preguntar por qué le había llegado un mensaje, ella es de AT&T. Ese mensaje le confirmaban que la línea telefónica ya estaba vinculada a su CURP, que no era necesario realizar ningún trámite adicional, es de lo que estamos hablando. ¿Y qué te contestaron, Giovanna? Dice, oye, pues si yo no autoricé, ¿no? ¿Por qué me dieron de alta? Y no le contestaron nada. Pues nada más que estaba dada de alta. Sí, así le están aplicando. Así le están aplicando las compañías, las telefónicas, porque el gobierno los arrinconó, ¿no? Con condiciones. Entonces me das los datos y me los das. Y así por lo menos decir que alguien ha registrado la línea. No, no es que alguien haya registrado la línea, es que fue registrada por las propias telefónicas. Son 25 para las 9. Tráfico y clima cada 15 minutos. Mónica Villalobos.
2: Alejandro, gracias. Sigue corta la circulación en República de Cuba. Desde Allende al Eje Central, Alcaldía Cuauhtémoc, debido a la presencia de manifestantes, la Alternativa y Izasaga. En unos minutos, más información.
1: Gracias. Ya son las 8 de la mañana con 35 minutos. Vamos directamente a Querétaro con mi compañera Vanessa Oseguera, porque resulta que una maestra jubilada va a presentar una denuncia en contra del municipio. ¿Por qué, mi querida Vanessa? Buenos días.
3: Hola, Pepe Toño, buenos días. La maestra jubilada Josefina Arellano demandará al titular del municipio de Querétaro, Felipe Fernando Macías Olvera, por la caída que sufrió el 14 de marzo de 2025 debido a una joroba en la banqueta, así como a un hoyo sin tapar, lo que provocó que perdiera la vista del ojo izquierdo. Explicó que este accidente ocurrido en la colonia Carretas le ha provocado afectaciones económicas, físicas, morales y psicológicas. Escuchemos.
4: Y hubo explosión ocular. De ahí se han derivado 4 intervenciones quirúrgicas, 25 especialistas que me han revisado de una forma o de otra y, por supuesto, gastos increíbles.
3: Refirió que inició un procedimiento por reparación del daño en el órgano interno de control del municipio. Sin embargo, fue desechado. Por ello, presentará el caso ante un juez en materia administrativa. El panorama en Querétaro.
1: El cual te agradezco. Ya son las 8 de la mañana con 36 minutos. De ahí brincamos y llegamos hasta Veracruz. Porque la agrupación de motociclistas ADB Cuatza exhorta a los conductores a fortalecer medidas de seguridad. Los detalles completos de esta información contigo, Julio Escobar, desde Boca del Río. Hola, Julio. Buenos días.
5: ¿Qué tal? ¿Cómo estás? Te saludo con gusto desde el sur de Veracruz. En efecto, la agrupación de motociclistas ADB Coatzacoalcos exhortó a los conductores a fortalecer las medidas de seguridad al circular en motocicleta, mediante el uso de certificados, cascos certificados y equipos de protección integral. El llamado surge luego de que durante el fin de semana un joven perdió la vida tras impactarse contra un poste sobre la avenida Jirafas, hecho que volvió a poner sobre la mesa la importancia de la prevención en este tipo de accidentes. Antonio López, integrante de la agrupación, lamentó que muchos motociclistas continúen privilegiando el ahorro económico por encima de su propia integridad, a los cascos de baja calidad que no cumplen con los estándares de seguridad necesarios. Y es que muchos de ellos, lamentablemente, comienzan a realizar este tipo de carreras, los llamados repartidores, y llegan a presentar esos accidentes donde lamentablemente pierden la vida. Es el reporte que tenemos.
1: El cual te agradezco, mi querido Julio Escobar. Ya son las 8 de la mañana con 36 minutos. Ya en otros temas buscan fortalecer la protección de jueces que atienden casos de delincuencia organizada. ¿Cómo le van a hacer, Isaac Castañeda?
6: La garantía de mecanismos institucionales de protección para jueces que conduzcan asuntos relacionados con delincuencia organizada o delitos de alto impacto es el contenido de una iniciativa de reforma constitucional presentada en la Cámara de Diputados. Se trata de una propuesta promovida por la diputada del PT, Mari Carmen Bernal, la cual estipula que se puedan establecer medidas extraordinarias de seguridad, entre ellas la reserva temporal de la identidad pública de jueces, así como el uso de medios tecnológicos y protocolos institucionales que garanticen su integridad, independencia y ejercicio de su función. La legisladora argumenta que los grupos criminales han desarrollado estrategias de presión, intimidación y violencia contra funcionarios del sistema de justicia, como fiscales, policías de investigación, peritos y personas juzgadoras. 88.9 Noticias, Isaac Castañeda.
1: Gracias, Isaac. 8 de la mañana ya con 39 minutos. Vamos al comentario deportivo con Toño de Valdés.
7: ¿Qué tal, amigos de Panorama? Un placer saludarles otra vez. Las figuras de Messi, de Mbappé y de Haaland aparecieron en el Mundial de Fútbol. En el caso de Messi, haciendo historia, consiguiendo par de goles para llegar a 18, el máximo goleador histórico en el fútbol. Y eso que falló un penal, pudieron ser 3 goles, ya lleva 5 en el torneo. Y realmente es espectacular el inicio para el astro argentino. 2-0 venció Argentina a Austria. Mientras tanto, la aparición de Mbappé le permitió a Francia ganar 3-0 a Irak. Par de goles de Mbappé, llegó a 4 en el campeonato, tiene 16 de por vida. A los 27 años, obviamente, tarde o temprano estará como el número 1 entre los goleadores históricos. Y en el caso de Noruega con Erling Haaland, otro doblete para el androide. 3-2 Noruega venció a Senegal. Le costó trabajo al final, pero los europeos consiguieron esta victoria que también les permite soñar con una actuación importante. Se redondeó la actividad de la jornada con el triunfo de Argelia 2-1 frente a Jordania, que ha quedado ya eliminada, faltando un partido para ellos, pero ya no hay forma de que logren la calificación. Pero fue sin duda otra vez jornada de goleadores, estos tres que son verdaderos fenómenos, Messi, Mbappé y Haaland, vuelven a aparecer, vuelven a levantar la mano. Un saludo para todos ustedes, amigos de Panorama.
1: Oye, Toño, antes de que te vayas hablando de figuras, hoy juega Ronaldo, toca con Portugal, por ahí van las preferencias, Toño.
7: Así es, Portugal y Uzbekistán se van a enfrentar este martes en la ciudad de Houston por la segunda jornada del Grupo K. Los lusos llegan con presión, solamente empataron con República Democrática del Congo, así que necesitan ganar para encaminar su calificación a la siguiente ronda. Pero enfrente estará una Uzbekistán debutante en mundiales, que viene de caer 3-1 ante Colombia, pero que dejó algunas buenas sensaciones con intensidad y capacidad para competir. Portugal parte como amplio favorito por jerarquía, por experiencia y talento ofensivo, aunque deberá evitar distracciones ante un rival que buscará ordenarse, resistir y, por supuesto, aprovechar cualquier espacio al contragolpe. 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
1: Gracias al comentario deportivo de Toño de Valdés. Recuerda, seguimos contigo, somos Alejandro Villalbazo, Alex Cervantes y Pepe Toño Morales por 889noticias.mx. Vamos al tráfico y clima como cada 15 minutos, Mónica Villalobos.
2: Pepe Toño, gracias. Les comento que aún está cerrada la circulación en carriles laterales de calzada Ignacio Zaragoza a partir de calle Santiago de la Vega hacia la Concordia, alcaldía Iztapalapa, debido a obras a la altura de la estación del metro Peñón Viejo. La alternativa es avenida Texcoco y avenida de las Torres. En unos minutos, más información.

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1: Gracias, vámonos con la respuesta de la trivia. Platicamos hace una hora o hace dos horas, depende a qué hora amablemente nos ha estado escuchando aquí en Panorama. Hay una pregunta que tiene respuesta múltiple en un lugar de la Tierra, en cierto lugar del planeta Tierra. ¿Depende de qué? Pues depende de dónde vengas, ¿no? También, porque es una pregunta que miles de millones de personas hacen todos los días a otra persona a la cual reconocen como poseedora de esa posibilidad de la verdad. Y no estamos siendo filosóficos, realmente no es una pregunta existencial ni nada, es una pregunta muy práctica. Es preguntar, oiga, ¿me podría decir qué hora es, por favor? Claro, siempre agreguen por favor a esa pregunta, porque entonces eso quiere decir que somos personas educadas, pero preguntar qué hora es cuando nosotros no tenemos forma de saberlo, cuando no tenemos celular, cuando no tenemos reloj, le preguntamos a una persona, ¿me podría indicar por favor la hora o qué hora es? Este lugar sería el Polo Norte, y es que fíjense que el Polo Norte pues sería incontestable de cierta forma la pregunta, porque no hay un criterio universalmente aceptado en el Polo Norte acerca de qué hora hay en esta parte del mundo, la parte hasta arriba del mundo, si nos colocamos así geográficamente en la parte más al norte del planeta Tierra, en el Polo Norte. Algunas veces se ha coordinado con el lugar de donde la persona venga, puede ser desde, si la persona viene desde Canadá, o si la persona viene desde Rusia, o si la persona viene desde Suecia o Noruega, ¿no? Tendrá la hora de Suecia o de Noruega, pero si estando en el Polo Norte es una pregunta incontestable. No así en el Polo Sur. En el Polo Sur está coordinado con la hora de Nueva Zelanda. La gente del Polo Norte puede escoger la zona horaria que más le convenga, como por ejemplo podría ser la hora del meridiano de Greenwich, por ejemplo. Cuando le pregunten a usted qué hora es en el Polo Norte, puede decir la que usted quiera, ¿no? Que también podría ser como un buen piropo. Gracias, yo soy Iñaki Manero, estás en 88.9 Noticias, información que sirve, y por iHeartRadio. Gracias, compañeros, amigos, el día de mañana regresamos.

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1: A vuelta de rueda.
2: Muy lenta la circulación si tomas calle 49 Poniente entre calle 5 Sur hacia avenida 11 Sur. Sigue el tráfico en avenida 31 Oriente entre el Boulevard 5 de Mayo y calle 3 Sur. Otro punto complicado es el Boulevard Hermano Cerdán. Es entre calle 47 Norte y calle 37 Norte.
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2: En estos momentos abundante la circulación en avenida San Francisco desde avenida 24 Sur hacia calle Ejido.
1: Clima.
2: 15 grados, marca el termómetro. 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

0: 10 para las 9, sí. Panorama informativo 88.9, información que sirve. Yo soy Alejandro Villalbazo, en X, en TikTok, arroba Villalbazo 13. Los mensajitos en el WhatsApp 55 82 55 88 88 9. Se me hace que le vamos a ganar al tocayo Cervantes en gol gana, pero así. Estábamos platicando toda la redacción de lo que tiene que hacer el Vasco Aguirre para el partido de mañana.
1: Sí, no
0: todo lo que tiene que hacer y lo que no tiene que hacer.
1: Cada partido nos convertimos todos en el mejor director técnico.
0: Sí, pero neta, no vaya a salir con que quita al Tala para meter a Ochoa, ¿eh?
1: A mí se me hace que sí, para que cumpla lo de los mundiales. Yo que conste que no estoy diciendo que sí o que no, ¿eh?
0: No cumple nada.
1: No, es que para que juegue, no es lo mismo estar.
0: Pero no jugar. ¿Qué cumple?
1: Es ser uno de los jugadores que tiene más mundiales jugados.
0: Ya no.
1: ¿Ya se le acabó?
0: Es mito.
1: Oh, que la
0: justamente canción. Por eso.
1: Ajá.
0: Justamente por eso, porque es que su sexto mundial sí, pero la FIFA cuenta si tuviste minutos en el mundial. Y como Memo Ochoa en dos mundiales no jugó un solo minuto.
1: Ah, ya.
0: Okay. Entonces el conteo no son cinco mundiales de Memo Ochoa, son tres. Entonces
1: esa parte ya,
0: por más que hagan, ya no. Entonces no le quites el gran momento que tiene el Tala después de la paradón que hace contra Corea.
1: Sí, no, por la sacó
0: para meter a Memo Ochoa para que no llore la niña.
1: Y te voy a decir una cosa.
0: No, pues que llore la niña.
1: En el primer partido el Tala estaba nervioso, ¿eh?
0: O sea, ya, ¿no?
1: El segundo como que agarró confianza y dijimos, no, porterazo.
0: No.
1: Oye,
0: nada,
1: es un mundial de porteros, ¿eh? Están teniendo muy buenas actuaciones muchos porteros.
0: Ay, ven, Pepe. Pero, sí. Pepe Toño, no participes con el tocayo en gol gana en su podcast, porque pierdes tú.
1: Gano.
0: ¿Y qué me dices de los delanteros?
1: Ah, no, buenísimos.
0: Ah, bueno, pues es que ha sido un mundial buenísimos. Completo.
1: Sí,
0: la verdad,
1: sí,
0: ha estado bueno.
1: Sí, sí,
0: hace
1: sí.
0: rato que Javier Tejado, donde hacía su comentario político-deportivo, me agradó lo que decía en el sentido de esta criticadísima idea de la FIFA de 48 selecciones. Porque creo que todos la criticamos, todos estamos, ay, ¿para qué? La verdad ha resultado atractivo, y estos equipos que le han dado mucho juego y mucha vida y mucho sabor al campeonato, pues han salido bien, entonces, ahí va, la verdad es que va jalando bien, 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Además, no está tan complicado ganarle al tocayo, la verdad, tampoco, crean que así como que,
1: uy,
0: qué difícil va a estar eso. Marinés Camacho, son 10 para las 9. Marinés Camacho, platiquemos de salud mental. Salud mental que siempre está ligada, inevitablemente está ligada con un tema laboral. Si en lo laboral estás bien, tu salud mental mejora. Si en lo laboral no andas bien, la salud mental empeora. Marinés Camacho, buenos días, Marinés. Marinés, ¿no? Ay, se nos cortó Marinés Camacho.
1: Ahí estaba.
0: O sea, sí, pero pues ya no está, mira.
1: Ahorita
0: que nos cuente, Marinés, cómo se da este impacto que parece invisible y que termina afectando bienestar y productividad para la condición de salud mental. Sobre todo, ¿no? Cómo impacta en el día a día. Marinés Camacho, ¿estás lista? Buenos días, Marinés.
2: ¿Cómo estás, Alejandro? Muy buenos días. Pues estamos en un entorno que está marcado por incertidumbre económica, presión constante, hiperconectividad y también una transformación acelerada del trabajo. Bueno, pues la salud mental comienza a convertirse en un factor que impacta la productividad, la estabilidad laboral y la capacidad de las personas para mantenerse conectadas con su vida cotidiana. Esto lo advirtió la aseguradora Zurich al dar a conocer su estudio El Valor de la Salud Mental, en donde revela, Alejandro, que en distintos países señala que una persona que vive con una condición de salud mental puede perder entre 60 y 67 días de vida saludable al año. Además, este estudio destaca que el principal impacto económico no proviene únicamente del ausentismo laboral, sino de la desconexión prolongada del mercado laboral personal o personas que dejan sus empleos, Alejandro, enfrentan dificultades para reincorporarse o incluso nunca logran integrarse plenamente al mundo laboral. En ese sentido, el estudio alerta que el mayor costo de la salud mental no siempre se refleja en hospitales o presupuestos públicos, sino en la pérdida progresiva de bienestar, productividad y conexión con el entorno laboral y social. De acuerdo con el estudio, Alejandro, los efectos de la salud mental también se extienden fuera de los sistemas formales de atención. Familias, cuidadores y entornos laborales absorben cada vez más presión emocional, económica y social, convirtiendo la salud mental, Alejandro, en un desafío que impacta múltiples dimensiones de la vida cotidiana. La aseguradora destaca que en el caso de México y con datos del Seguro Social, la carga de enfermedad por trastornos mentales y del comportamiento pues representa aproximadamente el 20%, afectando especialmente a personas jóvenes en etapas clave de desarrollo profesional y laboral, a lo que se suman pues factores como el estrés financiero, las largas jornadas laborales, la incertidumbre económica y los cambios constantes en el entorno de trabajo. Incluso datos de la Secretaría de Trabajo y Previsión Social reconoce que factores de riesgo psicosocial como cargas excesivas de trabajo, ambientes laborales adversos o la falta de equilibrio entre vida personal y laboral pueden afectar significativamente la salud emocional de las personas. En ese sentido, bueno, pues considera que la conversación sobre salud mental debe enfocarse a lo preventivo, centrado no solo en atender crisis, sino en fortalecer resiliencia, generar redes de apoyo y promover entornos donde las personas, Alejandro, puedan mantenerse conectadas con aquellos que les brinda estabilidad, propósito y bienestar. Es el panorama, Alejandro.
0: Bien, gracias, Marinés Camacho. Ya son 9:05. Vamos a hacer una pausa. Panorama informativo 88.9, información que sirve. Yo soy Alejandro Villalbazo en X, en TikTok, @Villalbazo13.
1: @TMorales en vivo.
0: Les recuerdo que los mensajitos son en el WhatsApp 5580-255-889. Y si quieren suscribirse, ahí está mi canal de YouTube, Villalbazo13. Una pausa.

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2: Seguimos con muchísimo gusto, comadrita, compadrito, buen camino.
1: A vuelta de rueda.
2: Es en la diagonal Defensores de la República entre Calzada Zaragoza y la China Poblana. Sigue el tráfico en Avenida 25 Poniente entre Avenida Esteban Antuñano hacia el Boulevard Atlixco.
1: Carga que avanza.
2: En calle 15 Sur a partir de Avenida 11 Poniente hacia Avenida 23 Poniente. Hay rezagos en calle 16 Norte si tomas Avenida 8 Oriente hacia calle 3 Oriente.
1: Clima.
2: 18 grados está marcando el termómetro, así es que por favor hidrátate muy bien. No dejes que el tráfico te arruine el día. Te mantenemos informado de las condiciones viales para que llegues a tiempo a tu destino. Estamos en X como arroba tráfico Puebla. Soy Rocío, no le cambies.
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0: 9 en punto, panorama informativo 88.9, información que sirve. Yo soy Alejandro Villalbazo, en X, en TikTok, arroba Villalbazo 13. Los mensajitos en el WhatsApp 5580-255-8888-9. Es martes 23 de junio, Pepe Toño Morales. ¿Cómo estás, Pepe Toño?
1: Bien, gracias, Alex. Buenos días, amigos del auditorio. Hoy es martes y tenemos más o menos 17, 18 grados en la temperatura.
0: Sí, se espera un día sin lluvia, por lo menos en el Valle de México. Por lo menos si llueve ya sería hasta la tarde, noche, pero además una lluvia tranquila, es lo que dice el pronóstico, uh-huh. Aunque ayer sí llovió bastante fuerte, sobre todo en la zona sur, alcaldía Tlalpan, de lo más afectado.
1: Ayer se burlaron de mí.
0: ¿Por qué?
1: ¿Sabes quién se burló de mí?
0: ¿Quién se burló de ti?
1: Gabriel.
0: ¿Quién?
1: ¿Gabriel?
0: ¿La ingeniera? ¿Por
1: sí,
0: qué?
1: Sí, porque estaba platicando así como contigo con Iñaki. Ajá. Y entonces estaba yo diciendo que estaba medio nublado. Lo que pasa es que yo no había hecho esto. Ajá. Desde temprano.
0: No habías volteado.
1: No, y entonces, ajá, jamás vi que estaba el cielo totalmente despejado. Y se me queda viendo Iñaki así como que, ¿en serio estás bien? El sol ya está saliendo y está todo despejado. Y yo diciendo que estaba medio nublado. Y aquella que empieza a soltar la carcajada.
0: Pues con justa bien. Razón.
1: Sí, ¿no?
0: Con justo, bien, bien hecho, pues sí. Además, tampoco se necesita voltear mucho con el ventanal tan bonito que tenemos aquí en la cabina, que siempre les he dicho que es una cabina hermosa porque tenemos un ventanal que nos permite ver bonito la fuente que tenemos, que adorna aquí la entrada de Grupo Asir y toda la vegetación que hay. Entra el sol por el ventanal, Pepe Toño.
1: No me di, te lo juro, Dios que no mío. Me di cuenta. Bueno, llegué en la mañana, estaba nublado y así me quedé con
0: seguías
1: esa foto.
0: Dormido, pero ya eran las 9 de la mañana. Tráfico y clima cada 15 minutos. Mónica Villalobos.
2: Alejandro, gracias. Sigue corta la circulación en República de Cuba. Desde Allende al Eje Central, Alcaldía Cuauhtémoc, debido a la presencia de manifestantes, la alternativa Izasaga. En unos minutos, más información.
1: Gracias, ya son las 9 de la mañana con 3 minutos. Vamos con la información porque el Tribunal Federal de Justicia Administrativa impuso multas por más de 777 millones de pesos e inhabilitaciones de 10 años a 4 exfuncionarios de Seguridad Alimentaria Mexicana por irregularidades en el manejo de recursos del programa de precios de garantía durante 2019. La Secretaría Anticorrupción y Buen Gobierno informó que los sancionados excedieron el ejercicio de recursos y desviaron fondos para la compra de fertilizantes en uno de los casos vinculados al escándalo de corrupción de Segalmex. En un caso de violencia entre estudiantes en la Secundaria General número 4 de Nuevo Laredo, Tamaulipas, se reavivó la preocupación por el acoso escolar en la región. Esto tras la difusión de videos en redes sociales y autoridades educativas que reconocieron que este problema persiste en los planteles y señalaron que, más allá de las sanciones, es necesario reforzar acciones de prevención, fortalecer la participación de las familias y promover la formación en valores para garantizar entornos escolares seguros. Y en más información, autoridades de Nuevo León investigan el hallazgo del cuerpo de un hombre que fue localizado flotando en el Paseo Santa Lucía, cerca de los embarcaderos del Parque Fundidora. El reporte se realizó la noche del 22 de junio y en el sitio trabajaron elementos de Fuerza Civil y de la Fiscalía Estatal para esclarecer las circunstancias de la situación. Ya son las 9 de la mañana con 4 minutos. México mantiene su atractivo como plataforma exportadora hacia Norteamérica. María Inés Camacho.
3: El Consejo Coordinador Empresarial mandó un mensaje central para los inversionistas europeos, certeza sobre el acuerdo comercial T-MEC entre México, Estados Unidos y Canadá. Lo anterior ante la preocupación expresada por interlocutores europeos sobre el futuro del tratado, particularmente su efecto en las inversiones francesas y europeas en México orientadas al mercado de Estados Unidos. El organismo privado dejó en claro que el acuerdo trilateral continúa vigente bajo cualquiera de los escenarios de negociación en curso, ya sea una extensión del tratado a 16 años con revisión cada 6 o revisiones anuales con una vigencia de 10 años. Agregó que la iniciativa privada está apoyando activamente al gobierno federal, trabajando de cerca con las autoridades para llegar al mejor acuerdo posible, tanto para México como para la región de Norteamérica. 88.9 Noticias, María Inés Camacho Romero.
1: Y te recuerdo que puedes consultar más acerca de este y otros temas en nuestra página www.889noticias.mx. Ya son las 9 de la mañana con 5 minutos. Autoridades federales mantienen bajo vigilancia el nivel de las principales presas en Hidalgo. ¿Por qué, Alemao Luna?
4: La Comisión Nacional del Agua inició este lunes un desfogue controlado de la presa Requena hacia el río Tula, en Hidalgo, con un gasto de hasta 20 metros cúbicos por segundo. La maniobra se realiza de manera programada y bajo estricta supervisión para manejar el almacenamiento del embalse, que actualmente se encuentra al 108% de su capacidad. Conagua enfatizó que el desfogue no representa riesgo alguno para la población. Sin embargo, no es la única presa que está al tope de su llenado en la entidad. Se está vigilando Taximay con 100.2% y un derrame de 1.74 metros cúbicos por segundo, así como Endo con 102.7% y un derrame de 90 metros cúbicos por segundo. 88.9 Noticias, Alemao Luna.
1: Gracias, ya son las 9 de la mañana con 6 minutos y el actor Luis de Alba ya salió del hospital. Lalo González.
5: Aunque el actor Luis de Alba fue dado de alta del hospital donde fue atendido tras sufrir una caída que le llenó de moretones la cabeza, los médicos que lo atienden le harán más estudios para determinar qué ocasionó el desvanecimiento que lo dejó en el suelo. El actor de 81 años grabó un nuevo video en el que da más detalles de su accidente.
6: Tuve un desmayo, no supe cómo fue, pero estuvo bien fuerte, no sé con qué me pegué. Tuve como 10 horas en el suelo sin poderme levantar.
5: El Pirurris volvió a decir que esto le dio una idea de interpretar a un nuevo personaje.
6: Ahora le voy a llamar el mapache atómico.
5: Para 88.9 Noticias, Lalo González.
1: Gracias, mi querido Lalo González. Ya son las 9 de la mañana con 7 minutos y te recuerdo que todo esto lo puedes encontrar en iHeartRadio. 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Todo esto y mucho más lo encuentras a través de iHeartRadio. 9 de la mañana con 8 minutos, tiempo de Deportes, Alex Cervantes.
7: La última y nos vamos, no sin antes platicarles la jornada para este martes dentro de la justa futbolera 2026. Arranca a partir de las 11 de la mañana en Houston, Portugal buscando su primera victoria contra Uzbekistán. A las 2 de la tarde en Boston, Inglaterra contra Ghana. Panamá, Croacia en Toronto a las 5 de la tarde. Y por la noche, en Guadalajara, Colombia contra República Democrática del Congo. El Atlético de Madrid llevará al Barcelona ante la justicia deportiva por la negociación con Julián Álvarez, que cuenta con contrato hasta el 2030. El Racing de Santander anunció este lunes la contratación de Sergio Canales hasta el 30 de junio del 2028, primer refuerzo en su regreso a la primera división. Trevor Bauer regresa a los Diablos Rojos del México. El pitcher estadounidense fue clave en el título del 2024. Su primera salida será esta semana en la serie ante Piratas de Campeche. Por ahora fue todo en la información deportiva.
1: Gracias, Alex Cervantes. Ya son las 9 de la mañana con 9 minutos. Y ahorita que estaba platicando con Alex Cervantes, te recuerdo una cosa. 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Ya son las 9 de la mañana con 10 minutos. Tráfico y clima, Mónica Villalobos. Gracias, Bonnie.
8: Pepe Toño, gracias. Les comento que sigue afectado un carril en Lorenzo Boturini a la altura de Diagonal 20 de Noviembre. Debido a obras, la alternativa es Lucas Alamán o bien el Eje 3 Sur. En unos minutos, más información.

0: 9:10, panorama informativo 88.9, información que sirve. Yo soy Alejandro Villalbazo en X, en TikTok, arroba Villalbazo 13. Mensajitos en el WhatsApp 558255889. ¿Cómo les ha ido en estos días del campeonato? ¿Cómo les ha ido en los partidos que ha jugado México? Dos partidazos. Inaugural contra Sudáfrica. Luego, el partido además más visto en el Mundial, más que la inauguración, que fue el Corea del Sur-México, que se ganó en Guadalajara. Les digo, ¿cómo les ha ido con el estómago?
1: Ay, bueno.
0: Es que
1: la emoción
0: se pasa uno,
1: sí,
0: ¿no?
1: La emoción
0: se pasa uno de la botanita, de la comida, lo que se prepara o lo que compra, si es que tienes chance de comprar algo, o incluso lo que estás chupando, lo que estás bebiendo, ¿no? ¿Cómo les ha dejado el campeonato el estómago? Porque hay que voltear a ver lo que estamos comiendo y lo que puede resultar en nuestra gastritis, colitis, reflujo. Mónica Barrera, buenos días, Moni.
2: ¿Qué tal, Alex? Te saludo, te platico. Se estima que 3 de cada 10 mexicanos experimentan molestias digestivas de forma habitual, pero con la ingesta de alimentos ricos en condimentos, en grasa, irritantes, que es lo mismo que picantes, azúcares, destilados y sodio, se incrementa considerablemente los síntomas de gastritis, dolor abdominal, colitis, estreñimiento y reflujo. Vamos a escuchar.
3: Una gastritis, dolor tipo ardoroso en la boca del estómago, de ardor como una sensación de vacío, de hueco o de hambre. Después de haber ingerido alimentos ricos en irritantes o bebidas con alcohol.
2: Y escuchamos la voz del doctor Eric Rebolledo, especialista en gastroenterología certificado por el Consejo Mexicano de Cirugía, Alex.
0: Oye, Moni, ¿qué ocurre cuando una persona cae en lo que no debemos de caer, automedicación? Es que es bien fácil meterte cualquier antiácido, Moni.
2: Efectivamente, cuando las personas consumen Alex antiácido, solamente enmascaran o disfrazan los síntomas y retrasan el tratamiento de algo más grave. Vamos a escuchar.
3: La autoprescripción nunca es buena, alivia los síntomas temporalmente. Ingerir una cucharada o un sobrecito de algún antiácido no es lo adecuado, no causa alivio y la molestia persiste, entonces hay que acudir al médico.
2: Alex.
0: ¿Qué es eso del reflujo gastroesofágico, esofágico, Moni?
2: Se trata de el ascenso o el regreso del contenido ácido del estómago hacia el esófago, lo que irrita su revestimiento, es decir, cuando nos arde la garganta. Se manifiesta comúnmente como ardor detrás del pecho, regurgitación de líquidos o alimentos o eructos, esos zapitos que saben amargos. Vamos a escuchar.
3: El reflujo es el regreso del contenido gástrico hacia el esófago. Por reflujo gastroesofágico, un retraso en el vaciamiento del estómago. Entonces son pacientes que cuando hacen comidas ricas en condimentados, que se acompañan de bebidas gaseosas o de alcohol, esto favorece.
2: Y así el doctor Eric Rebolledo, gastroenterólogo, reiteró que es recomendable acudir de inmediato a una consulta médica para evitar riesgo a largo plazo. Vamos a escuchar.
3: Va acompañado de bebidas gaseosas, bebidas azucaradas, destilados, alcohol, sí favorece la aparición de síntomas digestivos como gastritis. Pero en pacientes que ya padecen de por sí colitis, estreñimiento, enfermedad por reflujo, pues los síntomas se ven exacerbados.
2: Alex, el panorama.
0: Sí, la verdad es que le metemos picante, grasa, alcohol, quien se echa el cigarrito, los excesos y todo eso nos destroza el estómago en una sentada, en un partido, Moni.
2: Efectivamente, sobre todo, Alex, también es muy similar cuando en un fin de semana la borrachera se la quieren curar con chilaquiles bien picosos.
0: Uy.
2: Y entonces todavía peor. Uy. El asunto.
0: Una birria, una pancita, ni digas que me regreso.
1: Papá.
0: Son las 9:15.
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5: Mis queridos compadritos, ¿qué tal un excelente camino?
4: A vuelta de rueda.
5: En Avenida 31 Oriente, entre calle 20 Sur y el Boulevard 14 Sur. Ya hay tráfico en la diagonal Defensores de la República, entre Calzada Zaragoza y la China Poblana. Lentísima la circulación en Avenida 25 Poniente. Es entre Avenida Esteban Antuñano hacia el Boulevard Atlixco.
4: Carga que avanza.
5: Justo en calle 15 Sur, entre Avenida 11 Poniente hacia Avenida 23 Poniente.
4: Clima.
5: 18 grados está marcando el termómetro, así es que por favor hidrátate muy bien. ¿Quieres saber cómo estará el clima durante el día? 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Soy Rocío, continúa escuchando la 105.5.
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0: 9:20, panorama informativo 88.9, información que sirve. Yo soy Alejandro Villalbazo en X, en TikTok, arroba Villalbazo 13, mensajitos en el WhatsApp 5580-255-889. Tengo un montón de mensajitos del maquillaje al metro. Es que hace una hora platicábamos, justo hace una hora, con Joana Flores. Nos presentaba las declaraciones de la jefa de gobierno, de Clara Brugada. Muy molesta y enojada la jefa de gobierno, porque dice que no, que es una campaña permanente de descrédito, con una narrativa falsa, que aquellos que dicen, que decimos que fue una obra superficial, solo hecha para el mundial lo que se hizo en el metro, que responde a intereses políticos. Y es que yo sigo diciendo que cómo nos gusta engañarnos, ¿no? Dice Clara Brugada, les molesta que transformemos la ciudad, pero aquí estamos entregando resultados, el metro es la prioridad, les guste o no. No es una obra ni superficial ni cosmética. Y volteas a ver, y por todos lados, la ciudad, con sus servicios y con lo que según le hicieron, es un maquillaje. Totalmente un maquillaje. Regresaría al ejemplo que platicábamos hace rato del viaducto. Al viaducto le pintaron los bajopuentes, lo maquillaron.
1: Hasta con publicidad, ¿eh?
0: Sí.
1: Porque hay publicidad ahí.
0: ¿Y llueve? ¿Fuerte o no? Y todos los bajopuentes del viaducto se inundan.
1: Así es.
0: De estas medias lunas de inundación que se hacen en los bajopuentes, siempre cargado al carril de derecha, que esa inundación te afecta dos carriles, el de baja y el de en medio.
1: Así es.
0: Y en el caso del viaducto, afectar dos carriles es afectar todo el viaducto.
1: Sí, es un cuello de botella.
0: Así está todo el viaducto, por ejemplo. Entonces se ve de la fregada que vas pasando por ahí y están pintados los bajopuentes, pero todo inundado. Es en el tema, pongo como ejemplo el viaducto. Nos regresamos al metro, a ese metro que según le dieron una, bueno, no, lo dejaron como nunca había estado, y que llueve y parece cascada.
1: Goteras.
0: De todo el agua que se filtra. La gente, los usuarios, son quienes dicen, está maquillado. Tú hiciste...
1: recorrido.
0: Por la...
1: línea 1.
0: La del auditorio.
1: Sí, estuvimos en el auditorio cuando recién habían abierto y todavía la parte que da hacia el Bosque Chapultepec estaba cerrada, que por cierto así se mantiene porque siguen las obras. Entonces no puede salir la gente de aquel lado de Reforma, tiene forzosamente que salir justamente el lado del auditorio, cruzar lo que es Chivatito para pasarse al Bosque o del otro lado de Reforma. Entonces sí es un problema porque hay personas que no tienen esa facilidad, y si tú intentas entrar de ese lado también, no lo puedes hacer, tienes que dar la vuelta. O sea, se complican las cosas por donde quiera que le veas. Si no es la 1, es la línea, ahora va la línea 3. Aguas con la línea 3, ¿eh? Porque es la que va desde Indios Verdes hasta Universidad. Pero ya nos tocó también la línea 2, que sigue incompleta, porque pues, no nos la entregan.
0: Maquillaje total. ¿Sabes quién me gustaría platicarle, tía? A ver si le echamos una llamada. Al líder del sindicato del metro.
1: Fernando.
0: Fernando Espíritu, que dijo, aquí lo dijo. El metro está muerto, hombre. No sirve. Este metro en esas condiciones no debería de jalar. ¿A poco con el maquillaje ya jala?

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1: Venir de la gente. Todas las bases de los asientos se ven oxidadas. A eso se llama falta de mantenimiento.
2: También, y de limpieza, claro, por supuesto.
1: Entonces, no, eso de que además se ofenda y eche grito, de que cómo es posible campaña permanente de descrédito. ¿Cuál campaña, hombre? Lo que pasa es que en su narrativa, eso quieren venderle a la gente, que hay una campaña de descrédito. No, hay una falta de trabajo, hay falta
2: de dinero.
1: De dinero, de inversión.
2: Claro.
1: De en serio remodelar las cosas, no es lo mismo pintar la pared de la casa que remodelar la casa. 9:25.
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0: A vuelta de rueda.
3: Mucho cuidado si tu destino es la Diagonal Defensores de la República, porque hay tráfico desde Calzada Zaragoza hacia la China Poblana. Lentísima la circulación en Avenida 25 Poniente, entre Avenida Esteban Antuñano hacia el Boulevard Atlixco. Sigue el tráfico en Avenida 31 Oriente, es entre Calle 20 Sur y el Boulevard 14 Sur.
0: Carga que avanza.
3: En Calle 15 Sur, entre Avenida 11 Poniente hacia Avenida 23 Poniente.
0: Clima.
3: 18 grados, marca el termómetro. 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
3: Digo, porque ahora no tienes mejores trenes, no tienes mejores vías, no hay mayor frecuencia, no hay mejor servicio. Ah, pero la pared está pintada de blanco. Claro, solo donde se piensa que va a subir y va a bajar más gente, como auditorio.
4: Los visitantes, por ejemplo, ¿no?
3: Pero de esa línea que es la 7, si te mueves 3 estaciones para adelante o 3 para atrás...
4: Está igual.
3: No le hicieron nada.
4: No. Ah. Es una línea incluso subterránea que tiene también muchos años operando. La primera línea del metro que funcionó fue la línea número 1, 1969 se inauguró. Desde entonces ha sufrido, digamos, una gran remodelación. Prácticamente cerraron toda la línea en 2 etapas. Después de eso vino lo que estamos viendo ahorita, la línea 2 del metro, que empezaron a cerrar algunas estaciones, pero porque a la mera hora, con un año de anticipación, empezaron a hacer trabajo supuestamente de remodelación cuando se sabía que la justa deportiva vendría desde hace 8 años y desde ese momento tendrían que haber empezado con la remodelación. Además, hay un problema importante con el metro de la Ciudad de México, dicho por las propias autoridades, las piezas ya no existen, entonces los trenes son diferentes y los trenes que están circulando en muchas de estas 2 estaciones ya son viejos, Alex.
3: Dice Leti, nuestra productora, dice, de auditorio a Constituyentes se nota la diferencia, porque yo dije 2 o 3 estaciones. Uh-huh, uh-huh. No, es que de auditorio a Constituyentes es solo esa estación.
4: Nada más.
3: O sea, si tú te bajas en el metro auditorio, la podrías encontrar ahí medio pintada.
4: Sí, la salida, insisto, hacia el Auditorio Nacional. Okay.
3: Si tú de auditorio te bajas en la que sigue, que es Constituyentes, está toda fregada. Eso se llama maquillaje. Eso se llama maquillaje. Aunque no les guste que le llamemos maquillaje. 9:32, tráfico y clima cada 15 minutos. Mónica Villalobos.
5: Alejandro, gracias. Por un incidente, está afectada la circulación de la autopista Chamapa-Lechería, a la altura del kilómetro 27 hacia Chamapa. En unos minutos, más información.
4: Gracias, ya son las 9:32. ¿Y cuál es el panorama financiero para hoy? Hacemos contacto de nueva cuenta con mi compañera María Inés Camacho, que nos dice cómo inicia la actividad en la Bolsa Mexicana de Valores. Hola, Mari, buenos días.
6: ¿Qué tal, Toño? Gracias, buenos días. La Bolsa Mexicana de Valores está perdiendo el 0.49%, retrocede 328.43 puntos y lleva el índice de precios y cotizaciones a las 66.796.68 unidades. Dólar en bancos, en la capital del país, comprándose en 16.94 pesos y se vende al público en las ventanillas en 17.94 pesos, mientras que el euro 19.65 pesos a la compra, 20.23 pesos a la venta. Y por último, en materia de hidrocarburos, el litro de la gasolina magna promedio a nivel nacional tiene un costo de 23.69 pesos, la premium 28.48 pesos y el litro del diésel 27.14 pesos, mientras que el barril mexicano de exportación del crudo está en $72.13. Es el panorama, Toño. Muy buenos días.
4: Muy buenos días, Mari. Gracias. Poco más adelante, de hecho, en la segunda emisión de Panorama Informativo, platicamos de nueva cuenta contigo para ver cómo cierra la actividad ahí mismo en la Bolsa Mexicana de Valores. 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Esto es en Veracruz, Alemao Luna.
7: La Procuraduría Federal de Protección al Ambiente impuso este domingo una clausura total a actividades de descarga de aguas residuales del complejo agroindustrial de Santander, una empresa alcoholera señalada como posible responsable de la contaminación que ha provocado la muerte masiva de peces en el río Limón, en el municipio veracruzano Ignacio de la Llave. Durante una inspección, las autoridades observaron un tubo que transporta vinaza hasta un predio contiguo, donde se descargaba directamente sobre el suelo natural. También se detectó una acumulación de sustancia café oscuro, de olor fétido, con gran cantidad de insectos muertos en canaletas internas de la planta. La Profepa ordenó medidas urgentes para caracterizar y limpiar el predio afectado. 88.9 Noticias, Alemão Luna.
4: Gracias, Alemão. Ya son las 9:35 a.m. y en el panorama internacional este martes, el embajador de Irán ante Naciones Unidas en Ginebra, que se llama Ali Berenjeni, informó que el estrecho de Hormuz permanece completamente abierto para la navegación comercial como parte del acuerdo preliminar alcanzado entre Irán y los Estados Unidos para mantener el alto al fuego durante 60 días. El diplomático señaló que las embarcaciones no deberán pagar por transitar la zona durante ese periodo, aunque advirtió que las condiciones futuras dependerán del resultado de las negociaciones entre ambos países. Por otra parte, el presidente de Colombia, Gustavo Petro, denunció presuntas irregularidades en el sistema informático utilizado en las elecciones presidenciales que dieron el triunfo al derechista Abelardo de la Espriella. El mandatario aseguró que existen indicios de alteraciones en las actas de escrutinio, exigió revisión digital de más de 122 mil formularios electorales y anunció que presentará evidencias sobre posibles vulnerabilidades del software empleado en ese proceso. Por otra parte, la República Democrática del Congo superó los 1,000 casos de ébola en el actual brote que ha dejado al menos 254 fallecidos desde su declaración el 15 de mayo. La mayoría de los contagios se concentran en la provincia de Ituri, mientras que la Organización Mundial de la Salud advirtió que la epidemia provocada por la cepa Bundibugyo, para la que no existe vacuna ni tratamiento específico, podría extenderse durante varios meses. Ya son las 9:36 a.m. Ya en otros temas, el ejecutivo y productor musical Cliff Davis, quien impulsó las carreras de Whitney Houston y Carlos Santana, murió en los Estados Unidos. Lalo González.
0: Un hombre que ayudó a que Whitney Houston, Aretha Franklin y Barry Manilow alcanzaran la fama con su voz, falleció este lunes a los 94 años de edad. Se trataba de Clive Davis, ejecutivo musical que inició su carrera en Columbia Records y que se convirtió en uno de los productores más poderosos y longevos en la industria de Estados Unidos. Davis pasó por diferentes problemas respiratorios que lo llevaron al hospital en sus últimos días. En la década de los 60 impulsó las carreras de Janis Joplin y Blood, Sweat and Tears. Poco después trabajó en las carreras de Whitney Houston, Alicia Keys y Jennifer Hudson con el R&B. Además, ayudó a los relanzamientos de las carreras de Carlos Santana y Rod Stewart. Para 88.9 Noticias, Lalo González.
4: Gracias, Lalo. Ya son las 9:37 a.m. Y te recuerdo que ya puedes escuchar el más reciente episodio de nuestro podcast Espacio 2026 con Charo Fernández, quien es un ícono de la radio en México y el fiel representante de la música de los 80s y 90s. 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Ya son las 9:38 a.m. Vamos al comentario deportivo con Toño de Valdés.
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9: ¿Qué tal, amigos de Panorama? Placer saludarles. La actividad de la jornada 2 cierra el día de hoy con un total de 4 partidos. Portugal estará enfrentando a las 11:00 a.m. a Uzbekistán. Cristiano Ronaldo regresa a la cancha para tratar de marcar su primer gol en este torneo. Por supuesto, Portugal no hay de otra. Portugal tiene que ganar este partido. La situación no está cómoda. El primer resultado los dejó en una posición que no esperaban ellos, en el tercer lugar de su sector, con un punto después del empate con el Congo, así que necesitan sí o sí ganar el partido el día de hoy a Uzbekistán. A las 11:00 a.m. este partido. Luego a las 2:00 p.m, Inglaterra con Harry Kane en contra de Ghana. Los africanos van a ser un rival difícil, pero los ingleses van como claros favoritos para este duelo. Después, a las 5:00 p.m, uno de los equipos de representantes de CONCACAF, la selección de Panamá, va a enfrentar a un equipo de enorme experiencia como lo es Croacia, que está intentando hacer algo parecido a lo de hace 8 años, cuando inclusive se metieron a la final. Y finalmente, a las 8:00 p.m, Colombia estará jugando en Guadalajara frente a la República Democrática de Congo. Si logra la victoria, el equipo colombiano estará asegurando la primera posición de su grupo, el grupo K. Así que para Colombia, para los sudamericanos, este es un partido clave y evidentemente van como amplios favoritos para derrotar al equipo de Congo. Con estos cuatro partidos se termina la jornada número 2 de esta primera fase y ya a partir del día de mañana empezaremos a tener 6 partidos por cada una de las jornadas, incluido mañana, por supuesto, el Chequia en contra de México. Un saludo para todos ustedes, amigos de Panorama.
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4: Gracias al comentario deportivo de Toño de Valdés. Recuerda, seguimos contigo. Somos Alejandro Villalbazo, Alejandro Cervantes y Pepe Toño Morales por 889noticias.mx. Vamos también a lo más importante del tráfico y clima como cada 15 minutos. Y gracias por todo, Mónica Villalobos.
5: Pepe Toño, gracias. Hasta mañana. Si el último número de tus placas es 90 con engomado azul, tu vehículo debe verificar antes del 30 de junio. En unos minutos, más información.

0: ¿Qué tanto se sabe de Luis Miguel?
1: Híjole, la verdad es que sí, son de esas cosas que, ¿no? Que preocupan, que dice uno, ¿cómo estará Luis Miguel? Porque las versiones, ¿no? Las versiones que te llevan es que está muy mal, que está muy grave, que está delicado, que está hospitalizado, que si lo operaron, que si no, que si del corazón. ¿Qué se sabe al momento o qué tanto ha trascendido al momento? ¿Desde cuándo empezó a hablarse de esta situación de salud delicada de Luis Miguel? Lalito González, ¿qué preparaste, Lalo? Buenos días.
2: ¿Qué tal, Ale? Muy buenos días, Pepe Toño. Pues prácticamente desde el 14 de mayo, ¿no? Preocupación, por supuesto. Por ahí dicen que cuando el río suena, agua lleva. Y es que hay muchas versiones sobre la salud de Luis Miguel, por supuesto, que alertan al público en general, sobre todo pues a los fans, ¿no? A las fans del Sol. Se menciona que el cantante de 56 años pues está hospitalizado en Nueva York. No hay fuente oficial todavía, y eso hay que recalcarlo, Ale, que haya confirmado esto, ¿no? Como siempre ocurre con la salud de Luis Miguel, siempre se sabe como poco después, pero en este momento no ha salido ni él, ni su familia, o su novia Paloma Cuevas, a algún grupo de medio de comunicación o de representación artística que pues haya, digamos, hablado esa información, ¿no? Pero los rumores, decía, son muchos. Mira, esta semana inició con una versión preocupante que indica que el Sol pues se mantiene en el área de terapia intensiva allá en el Hospital Monte Sinaí de Manhattan, acompañado por su médico personal que se trajo desde España. Se habla de este cardiólogo que se llama Valentín Fuster y que también estaría Paloma Cuevas, su novia. La versión de la revista española Semana, que también hay que recalcar eso, Ale, la mayor parte de todas estas informaciones han salido de medios españoles, pues apunta que el intérprete de Qué Nivel de Mujer fue sometido a una delicada cirugía del corazón, porque en días anteriores pues había presentado un fuerte dolor, ¿no?, que lo llevó al hospital. Hay otra versión que fue compartida también por algunos diarios españoles que dicen que Luis Miguel pues aún no ha sido operado, que se mantiene sí en el área de terapia intensiva a la espera de que sus signos se estabilicen para ver si es candidato o no a la cirugía. Y además de lo anterior, bueno, el lunes por la tarde se difundió una versión más que podría calmar la preocupación del público, porque esa indica que el cantante ya habría salido del hospital y que continuaría su reposo en México, que porque acá tiene más privacidad, es lo que dicen, acompañado sí por su pareja Paloma Cuevas, a la espera pues igual de estabilizar su condición, ¿no? Y bueno, hay una periodista española que se llama Beatriz Cortázar, que contó a la cadena, a la Antena 3, que según sus fuentes de confianza en México, Luis Miguel se encuentra sí en México, pero por motivos de trabajo, y que aparte Paloma Cuevas no está con él, sino que está en Madrid. Te digo que hay versiones de todo tipo, y justo por eso es que pues ha habido como esa búsqueda de opiniones, ¿no?, de saber si alguien sabe algo de Luis Miguel. Diego Boneta, que hay que recordarlo, lo interpretó en esta serie biográfica de Netflix, pues también fue cuestionado, pero pues él no sabía nada, escuchar.
3: No tenía la más remota idea, obviamente, porque la verdad es que no tenía idea de eso. La salud es lo más importante.
1: Sí.
3: Y realmente espero que se pueda recuperar pronto.
2: Y pues bueno, Ale, Pepe Toño, a lo largo de la carrera de Luis Miguel pues se han enfrentado a diferentes problemas médicos, algunos que se supieron hasta después del tinnitus, por ejemplo, que supimos en esa serie biográfica, y ha habido por allí también pues las versiones, ¿no?, de que inclusive enfrentó el COVID-19, que tuvo faringitis, que por eso es que ha cancelado algunos conciertos, y pues seguimos a la espera, Ale, de saber cuál es la versión
1: oficial. Sí, aunque aquí el tema pues se habla de algo, se hablaba de gravedad incluso, Lalo, y cuando se habla de gravedad y te mencionan el corazón, pues piensas en un infarto, ¿no? O sea, si quieres quédate tantito, Lalo, y seguimos platicando.
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4: A vuelta de rueda.
5: Lentísima la circulación en Avenida 31 Oriente entre calle 20 Sur y el Boulevard 14 Sur. Sigue el tráfico en la diagonal Defensores de la República entre Calzada Zaragoza y la China Poblana.
4: Carga que avanza.
5: Justo en calle 15 Sur, si tomas Avenida 11 Poniente hacia Avenida 23 Poniente. Hay un poquito de carga en calle 16 Norte. Es a partir de Avenida 8 Oriente hacia calle 3 Oriente.
4: Clima.
5: 18 grados está marcando el termómetro. 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

0: ¿Qué le pasó a Luis Miguel? ¿Está o no hospitalizado? ¿Estuvo hospitalizado o no? ¿Fue una emergencia o no? ¿Fue del corazón? ¿Fue un infarto o no? Tantas cosas y especulaciones. Tantas cosas y especulaciones. Y todo esto, Lalo, no sé si estés de acuerdo, por eso te decía, aguanta tantito, Lalo. Y todo esto alimentado por lo que siempre ha movido la carrera de Luis Miguel. El silencio, el no comunicar, el hermetismo. Creo que hace poco que se atrevieron a dar algunos comunicados que hablaban sobre su salud cuando andaba malón de la garganta. Uh-huh. Pues eso le resta, ¿no? Le resta al sospechosismo.
1: Claro. Sí, porque eso es lo que influye para que uno especule precisamente, la falta de información certera y oficial.
0: Ahora, aquí el punto es que su equipo de trabajo o no le ayuda o él no se los autoriza, Lalo.
2: Yo creo que es una falta de autorización, Ale, porque sí, no es algo nuevo, ¿no? Te decía, por ejemplo, esto del tinnitus, del famoso zumbido que tiene Luis Miguel. Se mencionó por muchísimos años, pero hasta que no lo vimos, como lo retrató en la serie biográfica, fue cuando se confirmó, o sea, muchísimos años después. Te digo que se ha mencionado también en otras ocasiones, inclusive de esto de la faringitis, se ha mencionado lo del COVID-19, que ya había estado hospitalizado también en Estados Unidos. Y aparte, lo que también llama la atención es justo en dónde está Luis Miguel, ¿no? Porque, bueno, sabemos que vivió por mucho tiempo en Acapulco, pero ahora que está de novio con Paloma Cuevas, pues desde hace un par de años se ha mencionado que su residencia está basada en España. Entonces, para muchos era como muy raro qué hacía en Nueva York. Lo que se ha mencionado es justamente que estaban en un viaje y que allí fue donde se empezó a sentir mal a mediados de mayo y que entonces lo llevaron a este hospital, al Monte Sinaí, y de allí trajeron a este médico, a Valentín Furtón, que es el español, que siempre lo ha acompañado. Entonces, bueno, sí, como dices, Ale, yo creo que ese silencio es lo que hace que se hable todavía más y que haya diferentes versiones. Simplemente por allí hay un comunicado de un grupo de fans que también surgió por ahí del 15 de mayo, donde decían que todo era fake news, ¿no? Pero bueno, también es el único comunicado que tampoco sería oficial, que únicamente surgió por parte de un grupo de fans, pues para tratar de callar como esas versiones, pero más yo creo que en el sentido de no echar como mala vibra, ¿no?, en esto.
0: Uh-huh. Sí, la verdad es que se convierte en un tema de conversación, ¿no? Se convierte en un tema para muchos de preocupación, ¿no? Recordando además que Luis Miguel, pues de las grandes voces que aún quedan para el mundo de la música en general, Lalo, ¿no? Además de este pleito de si es de aquí, es de allá o es de acullá, Lalo.
2: Sí, por supuesto, y aparte, pues con una trayectoria donde siempre ha sido de a poco, ¿no? Cuando sale de gira, como salió hace un par de años, pues bueno, se aventó sí muchísimos conciertos, pero ¿cuánto tiempo tenía que no había hecho eso? Y aparte hay que recordar, de a poco, bueno, de a nada, en los saludos que nunca los hizo, ¿no? Por ejemplo, en los conciertos, no es un cantante que esté acostumbrado a dirigirse al público, que diga un algo. Entonces, sí, de su vida personal, pues siempre se sabe como con esos paparazzos. Y hasta ahorita, por ejemplo, por más versiones que existan, pues no hay una fotografía que te muestre que en realidad haya entrado, ¿no?, a este hospital Monte Sinaí. Todo ha sido de esas versiones y por eso es que inclusive diarios españoles dicen, no, pues es que por acá vimos a Paloma Cuevas, no, por acá está Luis Miguel en México, pero no existe esa, pues sí, por lo menos esa prueba que te marque que realmente Luis Miguel está en un lado o en otro.
0: Sí, porque incluso eso, ¿no? O sea, se dice que entró al hospital, se dice que en un hospital en Nueva York, se dice que si fue del corazón, que si trajeron al cardiólogo, es decir, todo se dice y se dice y se dice, pero no hay una versión oficial. Yo sí creo, Lalo, que su oficina de comunicación tendría que salir a informar algo a través de las redes sociales de Luis Miguel, para bajarle un poco a todo esto del se dice y se dice, Lalo.
2: Más por todas las versiones que existen, ¿no? Simplemente tenemos en este momento otro caso, por ejemplo, de Luis de Alba, que él mismo salió el mismo día a decir, ¿saben qué? Me están matando, ¿no? Aquí estoy, sí estoy muy golpeado, pero miren, este es mi video, ¿no? ¿Y cuántos famosos no han salido así, con una fotografía? Y más por saber que Luis Miguel pues tiene esa trascendencia, ese séquito de fans a nivel internacional que están esperando un algo sobre su salud, algo que a lo mejor te diga, oye, sí, pues a lo mejor estuvo en el hospital, pero no está tan grave, que eso también es lo que le abona a lo negativo, porque si saliera a decir, oigan, pues, si estuve en el hospital, pero estoy bien, o que dijera un algo, ¿no? Pero como no se dice nada, siempre se abona más a lo negativo. Ah, entonces sí está muy mal. Ah, entonces como no ha tenido como esa cirugía quizá, por eso es que no se han atrevido a mencionar algo, pero bueno, así ha sido toda su carrera.
0: Bien, gracias, Lalito.
2: Estamos al pendiente, Ale.
0: Buenos días.
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0: Vámonos con mensajitos, maquillaje del metro ya para despedirnos. Enrique Hernández, estación San Antonio, línea 7. La mitad está gris, la mitad blanco y con brochazos.
1: La mitad gris y blanco.
0: Creo que no les alcanzó la pintura, dice
1: no es
0: Enrique.
1: La misma.
0: Blanca, dice, yo uso la línea 12, transbordo en Mixcoac.
1: Ajá.
0: Tantos meses cerrada la escalera para descender y por fin la abrieron sin funcionar.
1: Oh, que la canción.
0: Y en auditorio tampoco funcionan las escaleras, nos denuncia Blanca.
1: Y esa es una broncota, ¿eh? Auditorio es de las que están más, al
0: empinadas,
1: fondo.
0: Empinadas, sí, claro. Las más profundas.
1: Uh-huh.
0: María Luisa dice sobre la rehabilitación en la línea 2 del metro, pareciera que solo abarca de Revolución a Tasqueña, porque las estaciones de Normal a Cuatro Caminos están hechas un desastre, y al parecer ya no las van a tocar porque ahora van con línea 3, pues no, porque ellos suponen que la gente va a ir del centro al sur, porque va a viajar del centro hacia el estadio, y no va a ir hacia el norte, y en esa lógica, pues le metieron pintura a una sí y a otras no. Arturo Aguilar de la Ciudad de México, mira qué buena invitación, Arturo, dice... Invitamos a la jefa de gobierno a viajar por toda la línea 3 del metro en una tarde lluviosa. A ver si tiene estómago para terminar el viaje.
1: Uy, se va a tardar un poquito para hacer el recorrido, ¿eh?
0: Sería una buena idea, ¿eh? Mario, dice, se me está pegando lo mal pensado de Villalbazo.
1: No.
0: Dice, ¿por qué ahora me pregunto a quién le dieron el contrato para la maquillada del metro? Buena pregunta. Estás peor de mal pensado que yo, Mario. Yo eso ni lo había pensado. Ni se me había ocurrido.
1: Estás dando ideas.
0: ¿A quién le dieron
1: el contrato?
0: Y ahora, ¿a quién le cayó la lana? Ya son 5:55. Ya nos vamos, Pepe Toño Morales.
1: Nos vamos, ya os espero a la 1:00 p.m.
0: Y en un ratito, en punto de las 2, nos vemos en Hechos Meridiano. Pásenla bien, muy bien, donde quiera que estén.

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2: Me da muchísimo gusto poderte acompañar. ¿Qué tal, directos? Vámonos con más.
1: A vuelta de rueda.
2: Así lo encontraremos en calle 36 Norte, entre el Boulevard Xonacas y a calle 12 Oriente. Hay tráfico en avenida 30 Poniente, entre calle 21 Norte y el Boulevard Norte. La circulación es lentísima en la diagonal Defensores de la República. Es entre Calzada Zaragoza y la China Poblana.
1: Carga que avanza.
2: En calle 16 Norte, si tomas avenida 22 Oriente hacia avenida 14 Oriente.
1: Urgente.
2: Mucho cuidado, nos reportan un accidente en avenida 2 Poniente a la altura de calle 9 Norte.
1: Clima.
2: En estos momentos tenemos una temperatura en 20 grados. 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

9:10. Ay, no más ese rolón, hombre. Y en más de tan temprano. A uno le da sed de la mala, comadre, compadre. Soy Diana Sáenz, de La Cazadora, y te acompaño en el Morning Show de La Comadre 105.5, puros éxitos en la app de iHeartRadio. ¿Cómo va tu semana? Cuéntamelo todo en el micrófono de La Comadre. Traigo dinámica para que te vayas a disfrutar de la Feria de Cuautlancingo. ¿Quieres saber a qué artista vas a poder ver? Bueno, te lo cuento más adelante. ¡Buenos días!

cuelgan de las paredes como tú los colocaste. Tus sandalias están en su lugar y hasta tu bata de baño está donde la pusiste tú. Lo único que ha cambiado es el espejo. Ahora, cada vez que lo veo, me refleja una figura con unas sombras profundas bajo mis ojos y unas arrugas que empiezan a amenazar mi rostro.

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2: Sigue disfrutando tu camino. ¿Qué tal, directos? Vámonos con más.
0: Carga que avanza.
2: En Avenida 32 Poniente hay asentamientos desde calle 11 Norte hacia calle 7 Norte. Un poquito de carga presenta calle 16 Norte a partir de Avenida 22 Oriente hacia Avenida 14 Oriente.
0: A vuelta de rueda.
2: En Avenida 30 Poniente si tomas calle 21 Norte hacia el Boulevard Norte.
0: Urgente.
2: Mucho cuidado, y es que hay un accidente en Avenida 2 Poniente a la altura de calle 9 Norte.
0: Clima.
2: Te platico que el termómetro nos está marcando los 20 grados.
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0: Ya no somos ni seremos en La Comadre 105.5 Puros Éxitos y en la aplicación de iHeartRadio, Comadre, Compadre. ¡Buenos días! Oye, feliz de andar por acá contigo echando el chismecito, el cotorreo y la platicada 4. Y también de soltar los éxitos y contarte qué onda con Edén Muñoz, porque el fin de semana te platiqué que, bueno, la semana pasada, en el Viernes Musical, se estrenó La Magia de Conectar, una canción que revive el guapango, comadre, compadre. Estamos muy acostumbrados, pues, a escuchar a Edén Muñoz justo con ciertos géneros musicales y arreglos musicales, pero en esta ocasión el guapango, vaya, regresa con todo y conecta justo con nosotros. La Magia de Conectar es una canción que, de hecho, a partir de, ¿cuándo fue? Del jueves, si no me equivoco, fue lanzada y en este momento se encuentra ya en tendencias.
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0: Y además, comadre, compadre, pues sinceramente es una canción que te lleva a creer en el amor. O sea, la verdad es que cuando la escuchas, yo sé que se te va a venir a la cabeza esa persona especial con la cual, pues, tú conectaste. Muchas veces dicen que no es el tiempo, sino la conexión. Yo sí creo eso, Soy Diana Sáenz, la cazadora, y te acompaño a través de La Comadre 105.5 Puros Éxitos y en iHeartRadio.
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3: Seguimos con muchísimo gusto. ¿Qué tal? Buen camino.
2: Urgente.
3: Debes de saber que sigue un accidente en Avenida 2 Ponientes a la altura de Calle 9 Norte.
2: A vuelta de rueda.
3: Lentísima la circulación en Avenida 30 Poniente entre Calle 21 Norte hacia el Boulevard Norte.
2: Carga que avanza.
3: En Avenida 32 Poniente entre Calle 11 Norte hacia Calle 7 Norte. Hay rezagos en Calle 16 Norte entre Avenida 22 Oriente hacia Avenida 14 Oriente.
2: Clima.
3: Te platico que en estos momentos el termómetro nos marca 20 grados y esperamos una máxima para esta tarde en 22. Soy Rocío, quédate en la 105.5.
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Ya en las 10 de la mañana con 55 minutos en La Comadre 105.5 Puros Éxitos y en la aplicación de iHeartRadio. ¿Qué onda, comadre, compadre? Oye, cerrando con toda esta primera hora y con muchos saludos y ya preguntas, porque andan dudosos. Me andan diciendo, Diana, ¿para quién tienes acceso? Recuerden que yo te dije cuando inicié el programa que traigo acceso para que puedas disfrutar de nada más y nada menos que te lo voy a contar en la siguiente hora, porque nos vamos a ir a la feria de Cuautlancingo. Entonces tienes que estar muy pero muy pendiente, comadre, compadre, porque en punto de las 11 de la mañana con 20 minutos, antes de contarte qué onda con el clima poblano, te voy a contar a quién vamos a ver en la feria de Cuautlancingo y los accesos que tengo para ti. Entonces, bien pendiente, lo único que te puedo adelantar es que debes tener la app de iHeartRadio. Córrele a descargarla, te doy chance para que puedas participar. Yo soy Diana Sáenz, la cazadora, y te saludo por acá al buen Héctor, que anda a la escucha ya bien pendiente, también para Fabi, para Juanma, Luis, por acá para Mariana, Víctor, también para Lisbeth, Alexis, AD, para Emilia, Alan Morán, que anda a la escucha, para Patti y Melissa, que también se reportan conmigo a través del micrófono de La Comadre. Llegan los Carlos, Pídeme la Luna, una rolita romántica, de esas canciones que te ponen a reflexionar en tu camino, en el tráfico, en donde sea que estés, pero yo te acompaño a través de La Comadre 105.5 Puros Éxitos y en la aplicación de iHeartRadio. Soy Diana Sáenz, la cazadora. Buenos días.

0: Aquí seguimos con muchísimo gusto, comadre, compadre, buen camino.
1: A vuelta de rueda.
0: Ten mucho cuidado y es que puedes evitar a tiempo Avenida 22 Poniente. Ya hay tráfico desde calle 5 de Mayo hacia calle 7 Norte.
1: Carga que avanza.
0: Abundante la circulación en Avenida 32 Poniente entre calle 11 Norte y calle 7 Norte. Hay rezagos en calle 17 Sur si tomas Avenida 15 Poniente hacia Avenida Juárez. Tenemos un poquito de carga en calle 16 Norte. Es entre Avenida 22 Oriente hacia Avenida 14 Oriente, así es que toma nota.
1: Clima.
0: Déjame comentarte que el termómetro nos marca 21 grados y nos estamos acercando a la máxima que se pronostica en 22. Soy Rocío, quédate en la 105.5.
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11 con 11, pide un deseo, comadre, compadre. El mío es que te quedes hasta las 3 de la tarde a través de la Comadre 105.5, puros éxitos. Y en la API Hardware, yo soy Diana Sáenz, la cazadora, y te cuento qué onda con el clima poblano y qué onda con la feria de Cuautlancingo, porque queremos que te vayas con nosotros.

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0: Poncho Barraza, que me maten las penas ya a las 11 de la mañana con 19 minutos en La Comadre 105.5 puros éxitos y en la aplicación de iHeartRadio. ¿Qué onda con el clima poblano? ¿Qué nos espera el día de hoy, comadre, compadre? ¿Será que el sol sí se quedó un buen rato? ¿Hay probabilidad de lluvia? Bueno, pues prepárate porque la verdad es que el clima muy, muy a gusto a comparación de otros días. Sí hay una ligera probabilidad de lluvia, te aviso, te advierto por cualquier situación si es que andas tú con alguna actividad por la tarde. En estos momentos 21 grados nos acompañan, el sol está presente, pero a partir de la 1 de la tarde inicia esta probabilidad de lluvia del 30%. Comienza, la verdad es que muy ligera, ¿eh? O sea, en realidad súper ligerita, pero a partir de las 5 aumenta al 80% de probabilidad de lluvia débil y se queda con nosotros hasta las 8 de la noche con el 50% de probabilidad de tormenta. El día de hoy la máxima será de 23, la mínima de 12, entonces sí un poco fresco, pero tampoco así demasiado frío. Entonces yo te recomiendo que una chamarrita, un impermeable, algo que pueda abrigarte y además si tienes a tus mascotas en el exterior, que las dejes en un refugio seguro porque pues hoy nos llueve, comadre, compadre. Soy Diana Sáenz, la cazadora, en el Morning Show de La Comadre, 105.5 puros éxitos y en la app de iHeartRadio. ¿Qué crees? Que tengo para ti acceso, comadre, compadre, para que puedas disfrutar de Sonido Fantasma en la Feria de Cuautlancingo. Tengo acceso cuádruple. ¿Quieres saber cómo llevártelo? Que pendiente porque a las 11 de la mañana con 40 minutos lanzo la dinámica.
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2: Aquí seguimos, comadrita, compadrito, buen camino.
1: A vuelta de rueda.
2: Esto es en calle 11 Norte, desde calle 46 Poniente hasta la diagonal Defensores de la República. Sigue el tráfico en avenida 22 Poniente entre calle 5 de Mayo y calle 7 Norte. La circulación es lentísima en la diagonal Benito Juárez. Es entre el Boulevard Atlixco y avenida 31 Poniente.
1: Carga que avanza.
2: En calle 17 Sur, a partir de avenida 15 Poniente hacia Avenida Juárez.
1: Clima.
2: 21 grados está marcando el termómetro, así es que hidrátate muy bien. El tráfico está detenido. Revisa nuestro X en @tráficopuebla. Encuentra alternativas viales e información actualizada de lo que sucede en las calles. Soy Rocío, no le cambies.
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quiero que te hagas presente porque, ¿qué crees? Que tengo para ti en este momento, ya, ahora, pero ya, acceso cuádruple. ¿Para qué, comadre, compadre? ¿Para qué?

0: señor Sonido Fantasma, si me anda escuchando, una disculpa, estoy dándolo todo y quiero que tú también lo des todo, porque justo vas a mandarle saludos a alguien para que puedas llevarte este acceso cuádruple, para que puedas disfrutar de Sonido Fantasma, comadre, compadre. Que se van a estar presentando este jueves 25 de junio a las 7 de la noche en el campo de fútbol Golden Boys. Y bueno, también te invitamos obviamente a que estés presente en la Feria de Cuautlancingo del 20 al 28 de junio. Pero este acceso cuádruple va a ser para la banda que me mande su nota de voz, me des tu nombre completo, teléfono celular, ¿ok? Y me vas a decir a quién le quieres mandar saludos. Si quieres aplicarla de sonidero, adelante. Si lo haces como yo y te da como que pena, no hay falla. Acá lo transformamos en sonidero. Así que córrele a dejarme tu nombre completo, teléfono celular y tu saludo. Para poder soltar los saludos en modo sonido fantasma, comadre, compadre. ¡Ay! En la Feria de Cuautlancingo, así que córrele ya, comadre, compadre. Tienes toda esta hora para poder dejarme tu nota de voz y participar en el micrófono de la comadre en la aplicación de iHeartRadio. Regreso, soy Diana Sáenz, la cazadora en la comadre. 105.5 puros éxitos en la app de iHeartRadio.
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2: Aquí seguimos con madrita, compadrito, un excelente camino.
1: Carga que avanza.
2: La circulación abundante en calle 7 Norte desde avenida 22 Poniente hacia avenida 2 Poniente. Ligera carga en calle 17 Sur a partir de avenida 15 Poniente hacia avenida Juárez. Hay rezagos en calle 11 Norte. Es entre calle 46 Poniente hasta la diagonal Defensores de la República.
1: A vuelta de rueda.
2: Con tráfico tenemos avenida 22 Poniente desde calle 5 de Mayo hacia calle 7 Norte.
1: Aviso.
2: Te recuerdo, sí, un accidente en el Boulevard 5 de Mayo a la altura de avenida 7 Oriente.
1: Clima.
2: En estos momentos el termómetro nos está marcando los 22 grados, así es que toma nota. ¿Quieres saber cómo estará el clima durante el día? Síguenos en X, nos encuentras como @tráficopuebla. Soy Rocío Morales, no le cambies.
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4 minutos en La Comadre 105.5 Puros Éxitos y en la aplicación de iHeartRadio. Oye, me encanta escuchar a todas las comadres y compadres que ya están participando por su acceso. Repito, cuádruple para disfrutar de la Feria de Cuautlancingo y escuchar a Sonido Fantasma.

0: presente el jueves 25 de junio.
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0: Para poder mandarte tus saludos, comadre, compadre. En el campo de fútbol Golden Boys estarán presentándose a las 7 de la noche este jueves 25 de junio y tenemos tu acceso cuádruple para ti, ¿ok? Entonces, la dinámica es súper sencilla. Vete al micrófono de la comadre en la aplicación de iHeartRadio. Me vas a dar tu nombre completo, teléfono, celular y me dices a quién quieres que salude en modo sonidero. Con todo respeto, ¿verdad, sonido fantasma? Porque la verdad es que ustedes ya hacen la chamba bonita. Yo nada más ando acá cotorreando a ver qué día me enseñan. Así que córrele a participar. Por ahora ya tengo saludos para Esteban, que nos escucha por allá en el Mercado Hidalgo. Por cierto, les mando muchos abrazos, muchos besos en Cholula. A toda la banda que nos están escuchando, córrenle ya a participar en el micrófono de la comadre. Mientras, a disfrutar de Eden Muñoz Chale en la comadre 105.5 puros éxitos y en la app iHeartRadio. Regreso a las 12 del día para soltar la hora de los Tigres del Norte en este martes de Actitud Tigre. Yo soy Diana Sáenz, la cazadora. Buenos días.

0: Mis queridos compadritos, ¿qué tal un excelente camino?
1: Aviso.
0: Ya hay tráfico en calle Chignahuapan desde calle Jalpan hacia avenida Teciutlán Sur. Tenemos circulación lentísima en avenida 11 Norte desde avenida 2 Poniente hacia avenida 10 Poniente. Hay largos asentamientos en el bulevar Municipio Libre. Se te puede hacer un poquito tarde. Esto desde calle Pedro Moreno hacia avenida Nacional.
1: Carga que avanza.
0: En calle 46 Poniente desde calle 13 Norte hacia el bulevar Carmen Cerdán y un poquito de carga en avenida 25 Poniente desde calle 33 Sur hacia calle 27 Sur.
1: Clima.
0: Déjame comentarte que el termómetro nos marca 22 grados. Soy Rocío, continúa en la frecuencia de esta estación.
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comadre, compadre, pásale. Bienvenida, bienvenido a la hora de los tigres del norte. Rosita de olivo. Con esto iniciamos esta hora, comadre, compadre. En este martes, de Actitud Tigre, yo soy Diana Sáenz, la cazadora. Si es la primera vez que me escuchas, bienvenido, bienvenida a la familia, comadre. Y sobre todo a disfrutar de los éxitos. Una hora completita llena de los éxitos de los Tigres del Norte en su única casa, la comadre. 105.5 puros éxitos y en la app de iHeartRadio. Regreso para contarte qué onda con los jefes de jefes, qué fue lo más viral. Y sobre todo, pues cómo se la pasó nuestro tigrecito mayor, porque el día de ayer fue su cumpleaños.

0: 9:17 en la hora de los Tigres del Norte, comadre, compadre. Lista, lista para poder soltar todos los éxitos de los jefes de jefes. Es más, si quieres escuchar alguna rolita, repórtate conmigo en el micrófono de la comadre. Cuéntame cuál es esa canción que te gustaría escuchar en la hora de los Tigres del Norte. Y en lo que, pues, tú te reportas conmigo, quiero contarte algo súper importante, comadre, compadre. ¿Tienes residuos electrónicos y no sabes qué hacer con ellos? 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Soy Diana Sáenz de La Cazadora, presente en la Casa de los Tigres del Norte, en La Comadre 105.5 Puros Éxitos y en la app de iHeartRadio.
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1: A vuelta de rueda.
2: Jay Tráfico, ten mucho, pero mucho cuidado, y es que la circulación se complica en calle Chignahuapan desde calle Jalpan hacia avenida Teciutlán Sur. Tenemos también pesada la circulación en avenida 11 Norte. Esto desde avenida 2 Poniente hacia avenida 10 Poniente.
1: Carga que avanza.
2: En el bulevar Carlos Camacho Espíritu desde calle 7 Sur hacia circuito Juan Pablo II.
1: Clima.
2: En estos momentos el termómetro nos marca 22 grados. 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

0: los Tigres del Norte, la basurita en la comadre 105.5, puros éxitos, y en la aplicación de iHeartRadio, comadre, compadre. Oye, ¿qué onda con los Tigres del Norte? Porque mis chiquillos andaban ayer, vaya, festejando. Andaban con todo, comadre, compadre. Hernán Hernández fue su cumpleaños, y la verdad es que yo, mira, no son parte de, digamos, familia de sangre, pero yo siento como que los Tigres del Norte, así son mis parientes. Ay, pasa a ti, pero son tan cercanos con nosotros, con sus fanáticos, que hasta te dan ganas de decirle, mijo, GPI al pastel, ¿no? Porque por ahí publicaron un video y una, para empezar, es la voz de los Tigres del Norte deseándole pues un feliz cumpleaños a Hernán, que sabemos que es uno de los pioneros y de los principales pues creadores de los Tigres del Norte, comadre, compadre. Es una institución, mi querido Hernán Hernández, y luego con su icónico pelito, su icónica vestimenta, porque él impone moda, y aparte confirmaron que es el más divertido de todos. O sea, como que de pronto cada uno tiene su rol en la agrupación y en la vida, y el de Hernán Hernández es el de ponerle emoción, alegría y ser bromista con todos los Tigres del Norte. Entonces, tantos años trabajando juntos, pues claro que ya se conocen de pie a pa. Y bueno, por ahí lo estuvieron felicitando. La publicación llegó a más de 500 felicitaciones, imagínate. Y sobre todo, pues la fanaticada que comenzaron a hacerle con el día de ayer, casi fue como el día internacional de Hernán Hernández, porque todo el mundo lo andaba felicitando y los jefes de jefes también estuvieron compartiendo. Eso es una actitud tigre, porque definitivamente estar cerca de sus fanáticos, estar contestando, hace que una, los queramos más y nos sintamos pues parte de ellos. Soy Diana Sáenz, de La Cazadora, y te acompaño a través de La Comadre 105.5, puros éxitos, y en la aplicación de iHeartRadio.
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2: Sigue disfrutando tu camino. ¿Qué tal, directos? Vámonos con más.
1: A vuelta de rueda.
2: Lentísima la circulación. Mucho cuidado si tu destino es Avenida 11 Norte, desde Avenida 2 Poniente hacia Avenida 10 Poniente. Hay tráfico en calle Chignahuapan, desde calle Jalpan hacia Avenida Teciutlán Sur. Que no te tome por sorpresa.
1: Carga que avanza.
2: La circulación es abundante en el Boulevard Carlos Camacho Espíritu, desde calle 7 Sur hacia Circuito Juan Pablo II. Hay un poquito de carga en calle 46 Poniente. Esto desde calle 13 Norte hacia el Boulevard Carmen Cerdán.
1: Clima.
2: Te platico que en estos momentos tenemos una temperatura en 22 grados. Yo soy Rocío, quédate en la 105.5.
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éxitos y en la app de iHeartRadio, comadre, compadre. Ya nos despedimos de esta hora, pero recuerda que en punto de las 12 del día, de lunes a viernes, yo te espero para armar este recorrido musical por la trayectoria de los jefes de jefes. Tengo ya saludos para Arturo, también para Sergio, que se reporta conmigo, el buen Israel, que también me dice, Dianita, acá te andamos escuchando, para la banda de Perote, que nos escucha a través del micrófono de la comadre, en la aplicación de iHeartRadio. Les mando muchos abrazos, gracias por siempre reportarse conmigo y sobre todo, disfrutar y gozar así como nosotros, la hora de los Tigres del Norte. Llega de paisano a paisano, ¿y qué crees? En la siguiente hora lanzo dinámica para que puedas disfrutar de la feria de Cuautlancingo. ¿Quieres saber a qué artista te vas a ir a ver, a disfrutar, a cantar y a bailar? Bueno, sigue pendiente porque en punto de la una te cuento todos los detalles.

0: Nos escuchamos hasta la próxima. Que tengas un feliz camino.
1: A vuelta de rueda.
0: Comadrita, compadrito, mucho cuidado, y es que sigue el tráfico en Avenida 11 Norte a partir de Avenida 2 Poniente hacia Avenida 10 Poniente.
1: Carga que avanza.
0: En el Boulevard Carlos Camacho Espíritu desde Calle 7 Sur hacia Circuito Juan Pablo II. Y que no te tome por sorpresa, hay rezagos en Calle 7 Sur, esto desde Avenida 23 Poniente hacia Avenida 33 Poniente. Un poquito de carga presenta Avenida 25 Poniente desde Calle 33 Sur hacia Calle 27 Sur.
1: Clima.
0: Toma en cuenta porque el termómetro nos marca 22 grados y nos estamos acercando a la máxima que se pronostica en 24. Soy Rocío, no le cambies, quédate en la 105.5.
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0: Ya en la 1:11 p.m. para que ya no duela. En la comadre 105.5 puros éxitos y en Alejandro Hero regresa a soltar la contienda de Ruquita contra Morrita.
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0: Los Ángeles Azules y Melissa Robles, Mi Nuevo Trauma, en la Comadre 105.5, puros éxitos, y en la aplicación de iHeartRadio. Antes de soltar la contienda de Ruquita contra Morrita, comadre, compadre, tenemos dinámica. Porque te vas a ir a disfrutar de Sonido Fantasma. En la feria de... Es que, ¿sabes qué? Que estos éxitos a mí me distraen. O sea, a mí me dan ganas ya de estar por allá en la feria de Cuautlancingo, bailando, escuchando Sonido Fantasma el 25 de junio a las 7 de la noche. Y tengo tu acceso cuádruple. ¿Qué tienes que hacer? Córrele en este momento al micrófono de La Comadre en la aplicación de iHeartRadio y me vas a decir: cazadora, yo quiero ir, nombre completo, teléfono celular y listo. Así de fácil podrás participar, y al término de la hora te cuento quiénes van a tirar estos prohibidos y van a ir a decir... Funciona como sonidera. Ya mejor me voy con la contienda, porque como sonidera no funcionó. ¿Cuáles son las canciones que se van a enfrentar en la contienda? La rola número uno llega nada más y nada menos que Arremachos, Me Llamo Raquel.
1: 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Le agarré.
0: Representando a la Ruquita, comadre, compadre, ¿quieres escucharla completita? Bueno, pues déjame tu nota de voz, aprovechando que vas a participar por tu acceso cuádruple para escuchar y bailar con Sonido Fantasma en la feria de Cuautlancingo. Bueno, pues de una vez. Y en la rola número 2 llega, representando a la Morrita, Cristian Nodal y Peso Pluma, La Intención. Participar, soy Diana Sáenz, la cazadora, y te acompaño a través de La Comadre 105.5, puros éxitos, y en la app de iHeartRadio.
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2: Lento.
3: La circulación de calle 13 Norte desde Avenida Reforma a la Avenida 8 Poniente y en Avenida 68 Poniente. Esto desde la calle 15 Norte a la Diagonal 9 Norte. Asentamientos en Avenida Atilac a la altura de la calle José María Morelos.
2: Fluido.
3: La circulación de calle 5 Sur de Avenida 45 Poniente a la Avenida 33 Poniente.
2: Clima.
3: 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Mi nombre es Eli y tú continúas escuchando la mejor música aquí, a través de La Comadre, en la 105.5. Puros éxitos, no le cambies.
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0: de tus ojos, ya a la 1:42 PM en la Comadre 105.5 Puros Éxitos y en la app de iHeartRadio. Antes de irnos derechito a la contienda de Rojita contra Morrita, oye, recuerda que tengo accesos cuádruples, comadre, compadre, para que puedas disfrutar de la feria de Cuautlancingo y además del sonido fantasma que se estarán presentando. Y pues en la feria, y justo por eso tengo este acceso cuádruple. Recuerda que estarán el 25 de junio. ¡Éale, éale! El sonido fantasma. Y tú vas a poder estar presente en este baile. ¿Qué tienes que hacer? Bueno, dinámica en Facebook. Córrele a mi Facebook. Me encuentras como Diana la Cazadora Locutora en 105.5 La Comadre. Y por allá también puedes participar a través del micrófono de La Comadre. Me das tu nombre completo, teléfono, celular. Y me dices que quieres ir, comadre, compadre. Y listo. Así de fácil estarás participando. Y antes de que termine la hora, anuncio a nuestros ganadores. A través de La Comadre 105.5 Puros Éxitos y en la app de iHeartRadio.
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3: Por supuesto, comadre, compadre, por ello ya te compartimos más notas viales.

0: Calle 13 Norte a la calle 21 Norte.
1: Fluido.
0: La circulación de calle 18 Sur de avenida Manuel Espinosa Iglesias a la avenida 43 Oriente.
1: Clima.
0: Tenemos 23 grados en la temperatura.
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0: Mi nombre es Eli y tú continúas escuchando la mejor música solo aquí, a través de La Comadre, en la 105.5. Que tengas un excelente camino.
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compadre, es momento ya de soltar la contienda de Ruquita contra... ¡Chon, chon, chon! ¡Morrita! Agárrate, prepárate, porque se te advirtió, se te dijo. Soy Diana Sáenz, de La Cazadora, presente en La Comadre. 105.5 puros éxitos y en la aplicación de iHeartRadio. Porque en esta esquina, representando a la rola número uno, representando justo a la su Ruquita. Llega Banda Machos, me llamo Raquel.

0: ya con los votos, ¿quién ganará? Yo tengo, mira, la intriga, tengo el temor. Y la incertidumbre también. Por acá, saludos para mi querido Germán Carro, que ya anda reportándose a través del micrófono de la comadre. Muchísimas gracias, te mando muchos abrazos. También por acá para Saúl, muchas gracias. Me dice Dianita, ya escuchándote, ya andan participando por acá por sus accesos para disfrutar de la feria de Cuautlancingo y de escuchar el sonido fantasma. Me encanta. Oye, ¿quién por acá? Hola, hola, ¿por cuál votas? ¿Qué ondi, qué ondi, qué ondi? Hola.
1: Dianita, Dianita, voto por la morrita.
0: La morrita en este momento, Cristian Nadal y Peso Pluma llevan ya la delantera. ¿Quién por acá? ¡Oli! ¿Qué onda?
2: Por la morrita.
0: La morrita, el segundo voto por la morrita, comadre, compadre. También por acá tengo saludos para Ivette, que ya anda participando para llevarse su acceso cuádruple para disfrutar de sonido fantasma el 25 de junio. Todavía está abierta la dinámica, ¿ok? ¿Quién por acá? ¡Oli! ¿Qué onda? ¿Qué onda?
3: Diana, voto por la morrita.
0: La morrita, comadre, compadre. Prepárate porque indiscutiblemente tenemos la ganadora. Y atento, atenta, porque todavía sigo lanzando dinámicas para que puedas participar por tu acceso cuádruple y disfrutes de sonido fantasma el 25 de junio en la feria de Cuautlancingo. Así que pendiente. Por ahora, córrele al micrófono de la comadre, dame tu nombre completo, teléfono celular y me cuentas a quién quieres saludar para que yo al rato lo salude. ¡Cuál sonidera! ¡Ja!

0: sucede en las calles. 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

5:12, llegamos ya a la recta final, comadre, compadre, dinámica para que puedas irte con nosotros a disfrutar de la feria de Cuautlancingo, para que puedas ver a un sonido, uy, un sonidero por ahí muy chido, pero todos los detalles te lo cuento en punto de las 2:19, mientras de disfrutar de los rieleros del norte, el columpio, aquí en La Comadre 105.5, puros éxitos, y en la app de iHeartRadio.

0: 19 minutos, comadre, compadre, antes de irnos con el último chismecito de esta tarde en Cazando la Nota a través de la comadre 105.5 puros éxitos y en la app de iHeartRadio. Tengo algo que decirte, porque ¿qué crees? Tengo acceso cuádruple para que disfrutes de sonido. Éale. ¡Uy! Oye, estos sonideros que la neta, pues 10 de 10, ya hemos platicado acerca, pues, de su trayectoria, sonido fantasma, que la verdad definitivamente, pues, siempre ponen el ambiente, mandando sus saludos, y tú vas a estar presente en este gran baile, comadre, compadre. ¿Qué tienes que hacer? Bueno, pues, córrele al micrófono de la comadre en la aplicación de iHeartRadio y me vas a dar tu nombre completo, teléfono celular, ¿ok? Y me dices, cazadora, yo quiero mi acceso cuádruple y listo, de esta manera vas a estar participando, ¿ok? Y si no, a través de Facebook también me encuentras como Diana la Cazadora Locutora en 105.5 La Comadre, me dices, yo quiero ver a Sonido Fantasma el 25 de junio y listo, comadre, compadre. Así de fácil podrás participar por tu acceso cuádruple para que te vayas a disfrutar de la feria de Cuautlancingo y disfrutes también de Sonido Fantasma. Así que córrele ya, tienes toda esta hora. Soy Diana Sáenz, la Cazadora, y te acompaño a través de La Comadre 105.5 por los éxitos y en iHeartRadio.
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1: A vuelta de rueda.
2: Sobre Diagonal Defensores de la República, desde Avenida 24 Poniente a la Avenida 32 Poniente. Y en Avenida 31 Poniente, desde la calle 25 Sur a la calle 31 Sur.
1: Lento.
2: Debido a asentamientos en Calzada Zaragoza. Esto desde la calle Popocatépetl a la calle Adolfo López Mateos.
1: Carga que avanza.
2: Si te diriges por Avenida 9 Oriente, desde la calle 18 Sur a la calle 26 Sur.
1: Clima.

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0: de la tarde con 39 minutos, Los Ángeles Azules, mi niña mujer presente en La Comadre, 105.5 puros éxitos y en la aplicación de iHeartRadio, comadre, compadre. Oye, contento de andar por acá, de soltar los éxitos y además de contarte que supuestamente mis chiquitos Los Ángeles Azules, pues que van a armar un disco con muchas colaboraciones. Ya los hemos visto cantar, pues con raperos, también con chicas que son grandes exponentes de la música pop, como por ejemplo Kenia Oz. También por ella los vimos cantar con Belinda, que es una de las canciones icónicas en esta temporada, pues de fútbol, comadre, compadre. Y además, pues aseguran que este álbum va a ser como pues una recopilación de los éxitos más grandes de Los Ángeles Azules en colaboración con otros artistas, y que esto va a hacer que nos explote la cabeza. A ver, yo puedo esperar todo, porque en este 2026 pues ya las colaboraciones están así que a la vuelta de la esquina. Que de pronto dices, no, ¿cómo puedes escuchar a Los Ángeles Azules con Belinda? Pues es una realidad, comadre, compadre. Tú cuéntame con qué artista te gustaría que colaboraran. La verdad, yo siento que se me antoja escuchar algo como con Alejandra Guzmán. Yo sé que suena raro, pero es que ya lo hemos visto todo con Los Ángeles Azules. Pero yo colaboración con Alejandra Guzmán, yo no he visto, ¿eh? Entonces, vamos a ver qué pasa. O con Cristian Castro, la verdad, estaría muy chido. Soy Diana Sáenz, La Cazadora, y te acompaño a través de La Comadre 105.5, puros éxitos y en la aplicación de iHeartRadio. Córrele a dejarme en el micrófono de La Comadre con quién te gustaría que Los Ángeles Azules colaboraran. Por ahí también decían que a ver si con Peso Pluma, y yo, ¿será?
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2: Comadre, compadre, de regreso en esta tarde con más de la información sobre tráfico y clima.
1: Carga que avanza.
2: Sobre calle 7 Sur de avenida 105 Poniente a la calle Rafael Cañedo Benítez. También en calle Gidol.

0: A vuelta de rueda.
1: En Avenida 31 Poniente, desde la calle 25 Sur a la calle 31 Sur, intensa carga en el periférico ecológico, del Boulevard Atlixco hasta el Camino Real a Cholula.
0: Clima.
1: Al momento, 23 grados en la temperatura. 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

0: comadre y compadre, llegaste tú, pero a hacerme el día, comadre. Yo ya me despido, un placer acompañarte desde las 10 de la mañana, que sonó la casa señal hasta este momento. Feliz de andar por acá cotorreando contigo. ¡Éale! ¡Bles! A través de la comadre 105.5, puros éxitos y en la aplicación de iHeartRadio. Soy Diana Sáenz, la cazadora y comadre, compadre. ¡Woo! Gozándola a lo grande. Oye, antes de despedirme, recordarte, comadre, compadre, que tenemos dinámica para que puedas disfrutar de Sonido Fantasma. Acuérdate que se van a estar presentando en la Feria de Cuautlancingo. El 25 de junio vas a poder disfrutar de todos los éxitos, de sus saludos. Ya tenemos por ahí a los ganadores. Ya nos estamos comunicando con ellos. Y de hecho, acabo de lanzar dinámica en Facebook, ¿ok? ¡Córrele en este momento a mi Facebook! Me encuentras como Diana, la cazadora locutora en 105.5, a la comadre. Tienes que comentar el último post que acabo de armar y vía inbox me das tu nombre completo y teléfono celular para que puedas participar, ¿ok? Y puedas llevarte este acceso, no doble, cuádruple, para poder bailar con Sonido Fantasma. ¡Chévere, qué chévere!
1: Comadre, compadre, no te desesperes. Ya regresamos con más información.
2: Fluido.
1: La circulación del Boulevard 14 Sur. Esto desde el circuito Juan Pablo II hasta llegar al Boulevard Circunvalación.
2: Carga que avanza.
1: Si tu camino es en calle 7 Sur, de avenida 105 Poniente a la calle Rafael Cañedo Benítez, y en avenida 2 Oriente desde calle 22 Norte a la calle 14 Norte, una más

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1: Buenas tardes, mis tazos dorados, prófugos de la patrulla espiritual.
2: Buenas tardes, pandilla de Espacio Deportivo de la Tarde, el que sí la rifa.
3: Ah, qué buena canción.
4: Sube la manito.
5: Está viendo que no puedes, Pepe.
6: ¡Arráncate, imbécil!
5: Mis niños adorados y queridos.
6: ¡Arráncate, imbécil!
5: ¡Ajá! A ver, atrévete de nuevo.
6: ¡Arráncate, imbécil!
5: Creo que no escuché.
6: ¡Arráncate, imbécil!
5: Ah, bueno, ya. Ya, ¿qué?
7: No, no, el Poli no ve.
8: No, yo no veo, no.
7: No, sí, no, no, no, no.
5: A ver, va de nuevo.
6: ¡Arráncate, imbécil!
5: Híjole, bueno. Mis niños adorados y queridos, buenas tardes, tengan sus mercedes. Aquí estamos, one more
8: ya,
5: time,
8: cállate,
5: sí señor.
8: Pepe,
5: light y en full color.
8: ¿Qué oso béisbol?
5: No he dicho nada de béisbol, güero. Aquí está el micrófono, jajaja. Ja, ja. Pero bueno, inmediatamente me empiezan a increpar. Pero bueno, mis niños, entonces, live y en full color, buenas tardes, tengan sus mercedes. Aquí estamos a través de 88.9 Noticias, información que sirve, y también, of course, a través de iHeartRadio, esta aplicación que es una verdadera maravilla, chulada de chuladas, y que con ella no les cuesta un solo centavo y nos pueden escuchar donde quiera.
9: Hola, que se hola, Pepe Segarra.
5: ¿Qué pasó, mijita santa? ¿Cómo andas?
9: ¿Me puedes mandar una vieja maldita para mi mamá?
5: ¿Cómo no? Claro que yes. Sale pues, con mucho gusto.
9: ¿Porque hoy te va a escuchar?
5: Ah, bueno. Entonces venga de ahí para la señora.
6: ¡Maldita!
5: Ya, ya complacida, mi niña santa, que tengas linda tarde. Eso es todo. Bueno, ya para la vieja maldita, ya la saludamos. Entonces, mis niños, nos pueden escuchar donde quiera que se encuentren, no importa la lejanía, incluso si merodean la residencia de este infeliz ganapán, gañán y barbaján del Judas Iscariote. Casa el carajo, hasta allá también, lo que nos dará enorme gusto, porque gracias a su preferencia es que este desmadrito disque deportivo, pero eso sí cotidiano, todavía se mantiene después de 24 añitos consecutivos de estar al aire. Y bueno, en esta cabina hermosa, ubicada en Pirineo 770, Lomas de Chapultepec, casa de Grupo ASI.
10: Y ustedes compórtense como gente decente.
5: Eso es una recomendación que viene de manera oportuna. Aquí estamos, mi querido Poli, señor Cervantes.
8: Alias el Cacas.
5: Exhibe el Alex un rostro de alegría, de sí, júbilo, ¿verdad?
8: Eufórico,
5: ¿o no?
7: Pues mira, Pepe, Poli, amigos de Espacio Deportivo, ¿cómo están? Muy buena tarde, ¿verdad? Vamos a portarnos a la altura, comportarnos a la altura de este programa, de este programa.
5: ¿Qué tiene que altura es este programa?
7: No, no, no, Pepe, por favor, dirán lo que digan, pero este programa es sobre todo educativo y cultural, Pepe. Aquí la gente aprende muchísimo, sobre todo los niños.
5: Ajá. ¿Ah, sí?
7: Los chiquitos, dejen que se acerquen a mí. ¿Verdad? Sí, Pepe, porque a ti se te acercan y tú no dejas.
5: No, espérate, es que hay de chiquitos a chiquitos.
7: Por eso, pero presten atención, porque hoy es martes. Primero y antes que nada, con corrección, ¿verdad? Hay que saludar con corrección, Pepe, como tú nos has enseñado.
8: Como siempre.
7: Así que hoy es martes. ¿Martes de qué, mi compadrito chulo?
6: Chulo tronador, mi reina.
7: Y así de manera correcta y solemne, entonces sí, vamos a dar paso a lo siguiente.
8: Rienda suelta.
5: Oye, qué
7: ¿cómo
5: qué solemne vienes esta
7: educado
5: tarde. Ajá. Dije, cosa rara.
11: Ya se volvió a correntar el programa. ¿Por qué?
5: ¡Hoy me dio bautizo! ¡Ya se los vamos! ¡Vale, ya! ¡Oe, oe, oe, oe! ¡Triti, triti! ¡Oe, oe, oe! ¡Monarca de la patada!
7: Y ganó Portugal. Claro. Ganó Portugal 5-0 a Uzbekistán. A la poderosa Uzbekistán, una de las candidatas al título en esta edición.
5: ¿Candidatas al título?
7: Sí, sí, Pepe. Ah. No, pero le puso un baile,
5: no, Portugal. Me digas. No, no, no.
7: Además, el marcador lo abrió Cristi.
5: ¡Ay, Cristi! No, monarca del gol, carajo.
7: Paren muy bien la oreja.
5: ¿Así? ¿Ah,
7: dejen de hacer lo que estén haciendo. Que si se les quema la comida, sopa, el agua. Corta,
5: se caen los frijoles.
7: Que si va manejando el del micro, el del trolebús.
5: Oye, pero pueden chocar.
7: Pues por eso, Pepe, que se frenen en seco.
1: Pepe.
7: En seco.
1: Claro. Pepe.
5: ¿Qué pasó?
1: Pepe, ya calla ese güey del Cervantes. Ándale, puras sí, güey, tonterías, no. Dice.
7: Escuchen muy bien, porque hoy es un día histórico para el fútbol.
5: Ah, sí.
1: Ya calla ese güey del
7: porque
1: Cervantes.
7: Porque ni más ni menos que Cristiano se convirtió en el primer jugador en la historia en anotar al menos un gol. Un gol en 6 copas distintas.
1: Puras tonterías.
7: Ándale, pues. En 6 copas distintas. Único jugador en el mundo mundial, ¿eh?
5: Único. ¡Vámonos! No.
3: Único.
7: Y no nada más llegó a 10 goles en las copas, sino que con estos 2 goles superó a un histórico como Eusebio en la selección de Portugal.
5: ¡No me digas!
7: Como el máximo anotador de su selección en una copa.
12: Perdió el América, Estorbantes. ¿Qué? ¡Ah, gusto,
5: caray! ¿A poco ya superó a la pantera de Mozambique, ya, que era Eusebio?
7: Ya, Pepe, ya.
5: Jugadorazazo.
7: Sí, Cristiano, sí. ¿Cómo de que no? Porque además, máximo goleador en la historia del fútbol profesional y actual.
5: ¡Ah, caray!
7: Con más de 970 goles.
5: Oye.
7: Pero espera, no hay...
5: aún hay más, diría Raúl Velasco.
7: Leyenda del Real Madrid.
5: Ajá.
7: ¿Sí? Máximo artillero europeo. Es el máximo romperredes en los torneos en Europa.
5: Romperredes y romper otra cosa, ¿verdad? Está bien.
8: Rompacatres.
7: Y todo a sus 41 años de edad.
8: Jovencito.
5: ¡Dale! ¡Vámonos, Cristi! ¡Jerarca del gol! ¡El mundo no te merece, canijo!
7: Esa sí es historia, ¿eh? Historia verdadera. Y no como lo de Messi.
8: Sí, Pepe.
5: ¿De qué menosprecias a lo de Messi?
7: No, porque ya te dije, tiene que estar ahí con el asterisco. Pónmelo ahí, en la lista, porque le regalaron esos 5 goles, no deben de sumar en su cuenta, pero
5: me
7: bueno.
5: Los goles, ya, está bien.
7: Justo sin
5: eso.
7: Yolanda, Mari Carmen, está bien, ya. Está no bien. Hay bronca, ¿no? Pero ahí está Cristi sin ayuda de los árbitros.
8: Sí, sin ayuda, más que nada eso.
5: Ándale.
8: Sin ayuda y con
5: está echando montón.
8: Con una dificultad extrema, estos sí son goles. No, como
5: oigan, los que metió Messi también fueron goles.
8: Pero
5: ahora,
8: regalados.
5: Sí, ahora viene lo de la falta.
7: Claro.
5: Que tanto han dicho y que efectivamente fue una falta.
7: Y que la FIFA era como
5: de ni hablar,
7: Argentina.
5: Sí.
7: Porque a ver, Argentina cierra contra Jordania.
1: Pepe.
5: Bueno, que es debutante en esta fiesta.
7: Y Portugal va contra Colombia.
5: Ay,
1: Pepe. Está
7: y el otro, que es Kylian, que va también.
8: Kylian Mbappé.
7: Ah. Francia va a jugar contra Noruega.
1: Pepe.
7: Entonces le abren el camino a Argentina.
5: No, pero hoy le tocó a Portugal con un equipo tranquilo, con un equipo.
7: Uno de los tres.
5: Y Uzbekistán, Argentina, que no me digas que es una potencia.
7: Y a Argentina le tocaron los tres del grupo. ¿Verdad? Pues cómo
5: fíjate
7: no.
5: Fíjate que, bueno, nada más una acotación.
1: Pepe.
5: Me tocó. ¿Qué pasó?
1: Pepe.
5: ¿Qué onda?
13: Ya fumó de esa porquería.
8: Ya fumó.
5: Me tocó leer la columna de Arturo Bricio el día de hoy en el cancha de Reforma y la verdad está muy interesante justamente que se refiere a todo esto que ustedes han mencionado de lo de Messi. Que estoy platicando, imbécil. Pues sí. No te
7: ahora Poli, no se duerma.
5: No, yo no digo. Estoy diciendo como lo escribió el buen Arturo, en el sentido de que el árbitro polaco... Ok.
7: Entonces no platico nadie.
5: No, en el periódico y lo leen.
8: No, vino ayer y hoy viene a dormir. No,
1: pues. Ahí lo leen. Está dormido el poli.
5: No, pues resulta que este árbitro polaco fue el árbitro de la final de Qatar 2022. y que ha pitado en 6 juegos de la pachanga futbolera. ¿Por qué no te largas a dormirte a tu pues casa, sí, imbécil?
8: No hubiera venido, coño. No hubiera venido como pues ayer.
5: Sí, hombre, quédate acostado en otro lado, idiota.
14: Ya está dormido el poli.
5: Carajo. De veras.
14: Ya está dormido
15: el poli. Bueno,
14: ya está dormido, bueno, el poli.
5: Resulta que en de esos 6 partidos en donde ha pitado, en 4... En 4, no, a ti te ponen, en 4.
7: Y a su hermana también.
5: Sí, bueno, es esa parte. En 4 han sido juegos de Argentina.
12: Perdió la América, pues sí. Entonces, qué gusto me da.
5: Y que la falta, y realmente digo, uh-huh, la verdad, pues sí fue un,
7: era de roja.
5: Un llegue, sí, de plano. Un llegue que lo hemos visto en otras ocasiones, que efectivamente.
7: Qué bueno que le estás aceptando.
5: La roja directa, pero bueno, no sacó la roja directa, no sacó ni siquiera tarjeta amarilla, y después siguió en el campo y metió los goles.
7: Pues, bien.
5: Pero bueno, estamos haciendo esa acotación.
8: Qué bueno.
5: Estamos haciendo esa acotación.
7: Ya quedó. No deben de contar, pero bueno, ya ni modo.
5: Lean la columna de Arturo Bricio, que la verdad escribe de maravilla.
8: Perfecto. ¿O estás dando a entender que tú sí le crees a Arturo y no le crees a Lalo?
5: ¿A quién? ¿A Lalo?
8: ¿Al mataperro?
5: ¿Qué cosa o qué?
8: Porque él también lo dijo, Pepe, y tú no le crees.
5: ¿A quién? ¿Cuál
8: él
5: Lalo?
8: Él dijo...
5: Lalo. Ah, bien, está bien, hombre.
8: Sí, tú di... Está bien que sea mataperro.
5: ¿Cómo que empieza a meter grilla?
8: Créele
5: para...
8: también.
5: Está bueno. Está bien, bueno, sale. Pues ya usted saludó, ya está feliz porque... ¡Cristi!
7: El amor de mi vida, carajo.
5: Oye, que ya
7: el
5: nada más
7: mis noches
5: le faltan 25 goles para llegar al milagro.
7: Ahí está, Pepe, esa sí es historia. Sin robar, porque Messi está faltando al séptimo mandamiento. No robarás.
5: Al séptimo.
7: Sí, Pepe, no robarás.
5: ¿Qué se enchalecó? ¿De dónde? ¿Qué se...?
7: No robarás.
5: ¿Qué se picó? ¿Qué?
8: No serás
7: ¿qué
8: paqueteado?
7: ¿Qué tienen que dar? Que no robarás como los diablos. Los diablos rojos.
5: Vas a ver, condenado René.
7: Por cierto, ya llegó Bauer, ¿verdad?
5: Ya llegó Trevor Bauer.
7: Pero ayer no
5: arrancó. Con todo y katana, no. Se espera, van a pasar unos días para que...
7: Ah, ¿no va a lanzar en esta serie contra los piratas?
5: No, va hasta la próxima semana, tengo entendido.
7: Méndigo, licenciado me puso que sí. Ahorita que venga.
5: Es lo que dicen. Apenas acaba de llegar el buen...
7: Uy, habrá llegado no, cansado.
8: Hasta o sea, que se adapte. Bueno,
7: jugaba, Pepe, hombre, pues fracasó, y... por eso regresó. Ay, Pepe, de veras.
5: ¿Por qué empiezas a denostar a Trevor Bauer que dejó huella con los diablos?
7: Es como el chino Huerta. No me digas que va a regresar al Toluca porque en Europa triunfó.
5: ¿Qué pasa el chino Huerta con Trevor Bauer, por favor? Es una analogía muy disparatada. Pero bueno.
7: ¿Saben qué? Yo ya me voy.
5: Yo tampoco.
8: No...
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0: vuelta de rueda.
1: Es bastante complicada la circulación de Avenida Nacional, con intensa carga desde la calle 77 Poniente al Boulevard Municipio Libre.
0: Carga que avanza.
1: En Avenida 11 Norte, de Avenida 14 Poniente hasta llegar a Avenida Reforma.
0: Clima.
1: 23 grados en la temperatura. 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
2: Hola, muy buenas tardes, viejitos paqueteados. Espero se encuentren bien. Le podría mandar un vieja maldita a la supervisora Carmen, un viejo maldito a mi amigo Nicolás y un as como puerco a mi querido Michael. En Espacio Deportivo y en Cuautitlán Izcalli siempre son las 3:15. Viejos groseros.
3: ¡As como puerco! ¡As como puerco!
4: ¡Viejo! ¡Maldito! ¡Vieja!
5: Buenas tardes, hijos maldita de la maestra Canuta. Una alerta caguama, por favor, para festejar los goles que hoy metió Cristi, porque eso amerita. Y también para empezar, para el triunfo de México de mañana. Y aquí en Valle de Chalco son las 3:15, carajo.
6: Alerta alcohólica, alerta alcohólica.
7: ¡Viejo! ¡Borracho!
8: Buenas tardes, mis queridos hijos de las 3:15. ¿Cómo están, muchachones? Un abrazo desde Tepotzotlán, Estado de México. Por favor, Pepito, Alex, Poli, ayúdenme a hacer conciencia de toda la banda que va a festejar al Ángel el día de mañana. Llevar una bolsita, porfa, aprendámosle a nuestros queridos compas japoneses. Tepotzotlán, 3:15, carajo, ¡vámonos!
9: Sí, cierto.
10: ¡Ay, apá!
11: Buenas tardes, hijos de la pájara Peggy. Un saludito a toda la bandita de ahí, de Espacio Deportivo, bola de barbajanes.
12: Les digo que todos.
13: Hola, les habla Francisco, de acá desde Toluca. Oigan, ya callen al Estorbantes. ¡Ay, el Cristiano anotó gol! Ya parece que se está viniendo, pero por otro lado, sí, exactamente, ya callen a ese güey del Cervantes. También al Messi, ay Messi, ay, nada, les, ningún chile les embona.
14: El chupa.
13: Y aquí desde Toluca, donde les vendemos chorizo verde rojo, son las 3:15, carajo.
14: El chupas,
4: viejo, mayate.
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0: manches, quiten esa música.
1: Vámonos, temazazo que...
2: No manches, Pepe, esa música es del diablo.
1: Pero de volada, tal día como hoy, en 1979, se convertía en el número uno. ¿Cuál tema estamos escuchando, Poli?
3: My Sharona.
1: Sharona.
3: My Sharona.
1: Sí, señor.
3: Dilo bien.
1: Con Snack. De Knack.
4: De Knack. Ay, se me antojaron los snacks.
1: No, no, no,
4: sí, pues para el segundo tiempo.
1: Se llama
3: The Knack.
1: Se llama el
3: The Knackus.
4: Ah. ¿Qué pasa? Los veo que se saben este tipo de canciones.
1: No, bueno, fue un temazo. No ha saludado, Poli, como es debido.
3: Como debe de ser, Pepe. Claro. Rápidamente, Pepe Alex, buenas tardes. Y buenas tardes para todas las Polifan, Poliescuchas y todas las Poli Lover que siempre nos acompañan a las 3:15 y nos escuchan desde el 88.9 Noticias, información que sirve. Y gracias por acompañarnos. Y un saludo, un abrazo para la jefa Alma Rosa, ves como todos los días, para Mayra López y claro, para claro. Miriam Bautista. Claro que sí.
4: ¿Por qué no la dejas grabado, Poli? Ya más sencillo, sí. Y cuando no vengas así, pues ya. Sería bueno, ¿no?
1: No, o sea, un saludo institucional.
3: No, pero ¿verdad? No puedo. Eso es justo lo dijiste para los que no vienen, pero yo vengo todos los días.
5: Ya fumó de esa porquería.
4: Híjole, no.
3: Todos los días.
1: No. Hijo, trata usted de repartir.
4: ¿Verdad? ¿También viene sábado y domingo?
3: Ah, no me han dicho, sino también.
4: Cuando quiere y cuando guste.
3: Cuando sea a las 3:15 en el sábado.
1: ¡Ay, me llevo el Cristo! ¡No! ¡Carajo!
3: Claro, sin ayuda.
1: ¿Eh? Híjole de Cristi.
4: Te hablan, Pepe. Hasta acá escuchamos.
3: Pepe, sí.
4: Decía Emilio Azcárraga.
1: Ah, no, fíjate que no.
3: ¿No? Es Agustín, Pepe, que no encuentra para las tortillas. El
1: ¿Qué pasó? Y dice usted que es su amigo. A propósito de Cristiano Ronaldo, el Marco Chávez ya lo saben cómo es. Dice, Cristiano Ronaldo ha metido casi de todo, pero nunca le ha metido un traicazo a Faitelson. Cosa que sí ha hecho nuestro querido Tlatoani con mochila incluida aquella tarde en el puerto de Veracruz. ¡Ay, Marquito! De
4: Mira, el Tala, se reporta el Tala. Dice, buenas tardes en este martes de chulo tronador. La ayuda que desde el Mundial anterior le han dado a Argentina y Messi raya en lo Fernández Noroña, o sea, en lo grotesco. Saludos a los tres.
3: Saludos.
1: Bueno, qué clase de analogía, chiquitín.
4: Es la verdad, Pepe, pues sí. Nada más con ayuda. Solamente. Igual que los Diablos Rojos.
1: ¿Qué tienen que ver?
4: Al verdugo, espérame.
1: Ah, sí, bueno. Ya se salió el señor, bueno. Les digo aquí, Julio Cabrera. Hola, mis viejitos mayatones. Oigan, saluden y pónganle las mañanitas al maestro Cara de Hacha, que hoy es su cumpleaños. Pues bueno, su cumpleaños, saludos, no sabemos cuántos, pero bueno. Felicidades al maestro.
6: Que cantaba pues ya, el rey no David. A los aquí, bonitos,
1: están. Están en ameno coloque aquí los caballeros.
4: Sí, señor. Tú dices, ¿eh? Ahí tú dices.
1: ¡Ay, híjole, manito! ¡Perdón!
3: Dime, Pepe, ¿quién es para no hablar mal de él?
4: Dime, Pepe. El verdugo.
3: No la vaya yo a regar y hablo yo mal de él.
1: Abusado, porque le guillotín.
3: El cortacabezas.
1: No, pues imagínese nomás.
3: De plano.
4: O sea, es como el mucho orejas.
1: El personaje más temido en esta institución.
4: No, hasta yo no sé por qué toda la redacción se fue, que a la máquina, que al parquímetro, que al bueno, nosotros porque no podemos salir de la cabina.
1: Dicen que el miedo no anda en burros, ¿verdad? Pero bueno.
4: Ya me imaginé ahorita Miriam y a todas las de

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3: En 88 puntos.
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4: A vuelta de rueda.
5: Para ti que ya te encuentras circulando en calle 31 Sur, esto desde la avenida 29 Poniente hasta llegar.

0: 66.
1: Y aquí, desde San José, Costa Rica, son las 3 y cuarto, carajo.
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3: Alex, a todos los de atrás del vidrio, Polito Luco, para festejar el triunfo de Portugal deberían de cargar al Pepe ahí en la cabina. Y órale, ya se la saben, quiere volar, quiere volar, quiere volar. Nada más no me lo vayan a estrellar contra las lámparas. Siempre 3 y cuarto, carajo. ¡Vámonos!
2: No te sobregires ni digas idioteces.
4: Buenas tardes, viejitos paqueteados prófugos del INSEEN. Un saludo, por favor, al Cocorito que no quiere comer y un vieja sabrosa a la Sandy, porque en este martes de chulo tronador en Espacio Deportivo, como en la Alcaldía Tláhuac y en todo el mundo, siempre son las 3 y cuarto, carajo.
2: ¡Échale más enjundia, chiquitín!
5: ¡Vieja!
6: Hola, buenas tardes al Espacio de Changuillos. Por favor, un viejo marrano para mí, porque acabo de coronar con mi roomie, y un viejo sabroso también para mí, y un viejo reidiota para el encargado de IPV3 Confecciones Francia. Ánimo.
7: ¡Viejo marrano! ¡Viejo sabroso!
2: ¡Viejo reidiota!
8: Hola, amigos de Espacio Deportivo, fue un gusto haberlos conocido, de verdad, me puse muy contento. Y espero que muy pronto nos volvamos a ver. Soy Alberto Hernández. Ahora sí, escuchándolos desde la alcaldía Tlalpan. Por un rato en lo que me regreso para Oaxaca.
2: Quiere llorar, quiere llorar.
8: Saludos, y aquí en Tlalpan siempre son las 3 y cuarto, carajos.
2: Quiere llorar, quiere llorar, quiere llorar, quiere llorar.
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10: Alexis Vega no tendría problema si Javier Aguirre decide darle descanso al tal Rangel y poner como titular a Guillermo Ochoa este miércoles ante Chequia. Así lo manifestó en el centro de alto rendimiento.
11: Sería algo extraordinario, algo súper padre para Memo. Para mí es una leyenda de México, de la selección. Yo creo que es un jugador que ha estado siempre dispuesto para la selección. Y bueno, al final yo creo que el Vasco tomará la decisión. Yo creo que los 26 que estamos acá estamos preparados por si nos dan la oportunidad.
10: Vega reconoció que ya tener asegurado su lugar

0: en la siguiente ronda brinda un poco de tranquilidad en la selección para este último juego de la fase de grupos.
1: Y ahora que tenemos oportunidad de que sabes si ganas, empatas o puedes llegar a tener una derrota, ya estás en la siguiente ronda. Yo creo que nos quita un poquito de presión de encima para poder jugar más sueltos, para poder hacer un buen partido. Siempre está la cabeza hacia la historia, entonces tenemos que ganar mañana.
0: Para ASIR Deportes, Arturo Sanguino.
2: Homenaje o no, ajá, Paco Memo Ochoa se lo merece.
3: Sí, señor.
2: A ver, que no vengan que la edad, que esto, que lo otro. Cristi tiene 41 y no me digan que le están haciendo un homenaje en Portugal.
4: No, bueno, no, pues no. Han habido porteros en este tipo de torneos, ajá, que han estado presentes y superan los 40 años, inclusive son más grandes de edad, ¿eh?
3: Claro.
4: O han sido más grandes.
2: Exactamente, es como Poli, si aquí dijéramos le estamos haciendo un homenaje a Pepe. No, no, Pepe aquí no, está porque es, no. Dirían ayer la mera verdura del caldo.
3: Claro, la leyenda no, viviente. Sí,
2: Pepe. Mañana, ¿qué les parecería? ¿Cómo verías, Pepe, si Aguirre hace varios cambios? ¿Te latería o no?
4: Pues pienso que sí. Digo, creo que, digamos, el lo que representa ese partido y demás, se presta para que haga algunos movimientos, ¿no?
2: Porque además, Poli, ya se tiene ganado el liderato del grupo, el boleto a 16avos, y entonces quizá buscar primero darle minutos a los que podrían jugar más adelante, pensando en un cambio, como el Santi Jiménez y algunos otros, y la otra, cuidar a los jugadores que tienen tarjeta amarilla, como Brian Gutiérrez.
3: Sí, y de hecho yo pienso que aquí, lamentablemente, el único que no va a jugar va a ser Acevedo. Pero de ahí en fuera, pues sí debe ir metiendo a los que hacen falta, para que tenga más. Diferentes jugadores, ¿no?, el día de mañana.
4: Montes, pienso yo que va a reaparecer.
2: Sí, yo creo que sí.
4: Luego de la expulsión en el juego inaugural. Pero bueno, también hay voces en el sentido de que el tal Rangel, como lució en el juego contra Corea, que salvó de milagro el empate, que lo hizo muy bien y que quizá no, que quizá cortarle el momento, no sé, al Tala, pero siento que sí sería una buena oportunidad para que estuviera Paco Memo Ochoa en el arco, ¿no?
2: Ahora, ojo, que los dos primeros partidos ganaron, pero no convencieron.
4: Ah, no.
2: Entonces, sí, también este partido, uno podría pensar, ¿para qué tantos cambios? Mejor juega con el equipo titular para que, pues, sí, obviamente se entiendan mucho mejor, haya mayor fuerza de juego y llegas embalado a los 16avos. Pero bueno, Pepe, Poli, este partido, como sabemos, pues es la realidad, ¿no? Poco interés tiene. Aunque claro que sería histórico que México ganara de 3-3.
4: De 3-3, que nunca le ha pasado en la historia.
3: Que yo siento que sí lo van a lograr, man. 3-3.
2: No, pues van a ganar, Poli.
3: Sí.
4: Bueno, es que Chequia, digamos, en otras épocas tenían unos equipazos. Qué barbaridad, sí. En donde fue el Mundial allá en Chile 62, llegaron a la final y perdieron contra Brasil.
2: O sea, que mañana no gane México es como negar que los Diablos van a ganar otra vez la temporada en la Liga Mexicana.
4: ¿Pero qué tienen que ver los Diablos, señor, hombre?
2: Pues, Pepe, o sea, ya está todo.
4: ¿Cómo que ya está todo?
2: No me hagas hablar de más, Pepe. Cosas que tú me cuentas cuando salimos del programa.
3: ¿Qué dices que te cuenta, Agustín?
4: Sí, ¿qué pasó? ¿Por qué anda usted metiendo al Agus? Pero bueno, en fin. 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

0: Pepe, ya no pongas más el marihuana,
1: pon a Pablito este, Ruiz. Al cuyo Iscariote le vamos a decir ahora, este, el mago, ¿no?
2: ¿El sí. mago? ¿El mago huevón?
1: No, el mago, el mago.
3: El maguito.
1: Iba a decir el mago Merlín, pero pues ya hay un pato, ¿verdad?
3: No, ese sí.
1: No. No. El mago le hace a la
3: el
1: magia.
3: Este, chuta.
1: Se acaba de sacar algo de la chistera.
3: De este plano, señor. Pepe.
4: Así es. ¿Por qué? ¿Qué? ¿Qué?
3: ¿Qué? ¿Dino? ¿Dino?
4: ¿Qué? ¿Qué?
3: ¿Qué? ¿Cristi metió?
1: Ah, no, qué joya, qué maravilla.
4: No, no, no, pero yo les traigo otra cosa.
3: A ver.
4: Mañana. Ajá. Previo al partido de México contra Chequia,
3: óiganlo bien.
4: Vamos a festejar en el foro de iHeartRadio.
1: Ah, sí.
4: Me cae.
3: Claro.
1: ¿Verdad, el osito bimbo?
4: Por eso.
3: Sí, Pepe.
4: ¿Eh? Fiesta del fútbol. Como ahora le llaman una watch party.
1: Ah, o como dijeron a Samuel, estoy en modo party. Modo party.
4: Ya, no, modo nos party. Esperamos mañana.
1: ¿Ah, sí?
4: Transmisión en vivo y a todo color de Espacio Deportivo de la tarde, de 3 a 4 en el foro de iHeartRadio. 3 a 4 aquí en Montes Pirineo 770, en las Lomas de Chapultepec. Y como siempre, aquí está Pepe Poli, así borrado. Tienen que registrarse. Y para registrarse, por favor, ya se la saben, mi gente, a través del tollback de iHeartRadio, tollback de iHeartRadio, pero también en este momento abrimos las líneas telefónicas.
3: Claro,
4: a partir de este momento se pueden registrar.
1: Ajá.
4: Ahí saludan y se lamentan al Judas Iscariote, que les va a contestar para su registro. Así que, por favor, cuñado, suelta los números.
5: Teléfonos en Espacio Deportivo 55 55 40 53 93 y 55 55 40 36 98.
4: Ahí está, ahí les va de nuevo, de volada.
1: ¿Ah, sí?
4: Mañana, Espacio Deportivo de la tarde en el foro de iHeartRadio. La vamos a pasar a todo dar, porque además vamos a tener regalos para todos.
3: Sorpresas.
4: Para todos.
1: ¿Cae?
4: Sí, balones, sí, playeras autografiadas, y todo lo que quieran. Pepe nos va a cantar una de Bad Bunny. Sí. El Poli, el
3: yo
4: Poli
3: voy a
4: no,
3: bailar.
4: No va a cantar, el Poli va a bailar.
3: No más voy a bailar.
4: Mañana, ya se la saben, a través del teléfono y también del tollback de iHeartRadio, mañana aquí en Montes Pirineo 700.
3: Regístrense, por favor.
1: Este ni David Copperfield hace la magia que el Iscariote. Sí. No le conocía yo esas virtudes, ¿eh?
3: Así que mañana los queremos ver a todos aquí para estar en pleno despapalle.
1: Claro, sí. ¡Ándele! ¿Piensa usted echar desmadre mañana?
3: Sí, ¿por? Pepe, ¿cómo no? ¿Sí?
1: ¿Va a cantar words?
3: Voy a cantar, voy a bailar y a lo mejor me desnudo.
1: No, entonces no va a venir nadie, hombre. No amenace a la clientela, por favor, carajo, bueno. 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
1: Vámonos de Reflex. El Durán Durán, ¿se acuerdan?
4: No.
1: Grupo que causó sensación en los años 80. Y este temita de Reflex. El reflejo, 1984, primer lugar en la lista de popularidad.
4: Cortés, ¿de qué se trata? Pues no somos en familia con Chabelo.
1: ¿Qué tal? ¿Qué? De veras está desatado.
3: Una
1: este.
3: Catafixia.
4: Ah, bueno, ya saben, mañana entonces 7 de la noche, México contra Chequia en la cancha del Estadio Ciudad de México.
1: Ya vas que chutas. 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
1: Ya va.
4: Vamos a preguntarle en este momento, no se quite los audífonos, Poli, todavía no es tiempo de ir al baño, no vamos a la pausa. Apriete, amarre, junte las muelas.
1: ¡Aguante, vara!
4: Para preguntarle al señor, al inmortal,
1: hijo de
4: José Vicente Segarra.
6: ¡Y García!
4: Si es que acaso tendrá resultados.
6: ¡Tepache!
1: caray. Bueno, ya saben, en el Guateque Futbolero, ya muy temprano, en el arranque de esta cotizada emisión, Portugal ganó 5-0 a Uzbekistán.
4: Te amo, Cristi.
1: No,
3: eres el mejor.
1: El mundo no te merece, Cristi, me cae.
3: Nosotros sí.
1: Bueno, y en un partido que se encuentra en pleno desenrollo, ya en la recta final, minuto 80, Inglaterra y Ghana, Serapio Rendón, 0-0. No se han hecho daño, 0-0, Inglaterra y Ghana. Pues nada, no te... ¿Cómo que quién ganó si se están empatados a cero?
3: Güey.
1: Se llama así el país africano, Ghana, ¿verdad? Ay, manito, de veras tus conocimientos de geografía dejan mucho que desear. Al ratito, a las 5:00 p.m, Panamá, Croacia, chiquitín.
4: Oye, que ya es el último llamado para varios jugadores croatas, ¿eh?
1: Sí. Uh-huh.
4: Entre ellos Luka Modric, que ya por edad. Ahí nos vemos.
1: Ya, goodbye. Y cerrará la onda a las 8:00 p.m, Colombia contra Congo.
4: Sí, oye, otra vez los colombianos en la, allá en la Minerva. Oy.
1: Oye, la ola amarilla de hace una semana, Catlán, sí, de Juárez. Ay, bonito.
4: ¿Qué pasó, Poli?
3: No, digo que...
4: No,
3: más,
4: nada.
3: Nada más limpien, que no dejen su tiradero.
4: Pero no fueron los colombianos, esos fueron los mexicanos
3: ¿también?
4: Hace 8 días.
3: Bueno, pues también.
1: Uh-huh. Bueno, entonces sí se va a poner la cosa bonita ya en Guadalajara.
4: Así es, hay unas tortas ahogadas.
1: ¡Ay, sale!
3: Una birra.
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9: Claro que sí, y para que llegues a tiempo a tu destino, te compartimos la siguiente información.
7: A vuelta de rueda.
9: Sobre el Boulevard Forjadores, de la calle Orizaba a la calle Guadalajara. Y en calle 31 Sur, de avenida 29 Poniente al circuito Juan Pablo II.
7: Fluido.
9: Aprovecha que nada te detiene sobre calle 20 Sur. Buena circulación desde el Boulevard Guadalupe Victoria a la avenida Manuel Espinosa Iglesias.
7: Clima.
9: En estos momentos, la temperatura nos marca 23 grados.
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2: Como entrenador de la Lazio, meses después de haber dejado a la selección italiana sin clasificar a la Copa 2026. La FIFA defiende la pausa de hidratación y niega que sea por algo económico. Ese fue un chiste, perdón. Un chistorete. El Atlético de Madrid presenta denuncia ante la FIFA contra Barcelona por negociar con el delantero argentino Julián Álvarez. Habrá ley seca a partir de las 3 de la tarde de este miércoles hasta las 7 de la mañana del jueves en la alcaldía Cuauhtémoc, para que la gente le baje dos rayitas.
3: ¿Cómo?
2: Con los festejos de la selección.
4: Así que... Te pusieron muy locos.
3: Híjole. Así que compren su dotación.
2: Así que para que se les avisa con tiempo, para que mañana no haya pretextos. Y ajá, todo el mundo ya tenga su cargamento desde el día de hoy.
4: O sea, que nada, que me voy al Oxxo y me traigo.
2: Nah, no, pero vas a ver cuánta gente con sus mochilas.
3: Claro.
5: ¿Y cuántas no van a llegar ya?
2: Ah, claro, van a llegar, pero con todo, porque obviamente en un restaurante sí vas a poder
4: consumir.
5: Y no estamos dando ideas, ¿eh?
3: No.
5: O luego dejas toda la dotación en el coche.
2: En el coche y listo.
3: Pero dicen que tampoco pueden ingerir ahí en los lugares donde estén, porque va a haber...
5: Entre 400,000 van a pegarse.
4: ¿Quién
2: va
4: a estar revisando?
2: Se va a ver. Pero bueno, así que prepárense para comprar desde todo hoy su cargamento.
3: Claro.
5: Perfecto.
4: Sí, señor.
3: Yo voy a pasar desde hoy.
4: ¿Usted va a pasar desde hoy?
5: ¿Por las armas?
3: No.
5: Por el alcohol.
2: A ver, ¿qué tiene para hoy?
3: Para que no, nada más puro fútbol. El día de ayer perdieron los Diablos Rojos 11-10 contra los Piratas de Campeche y jugaron en el estadio Cruz Azul Nelson Barrera. Así se llama. Cruz Azul Nelson Barrera.
4: Así se llama el estadio ahí en Campeche. Sí.
2: En Toques.
3: Ajá.
2: En Toques Barrera.
3: Ajá. Nelson Barrera. Y perdieron 11-10. Hoy es el segundo juego de la serie y es a las 6:00 p.m.
4: ¿A las 6? ¿Estás seguro?
2: ¿A las 7?
3: Así me dijo mi Alexa.
2: Otra vez con su Alexa.
3: ¿Se equivocó?
2: Otra vez, a las 7.
3: A las 7.
4: Ay, esa Alexa. De veras, ¿por qué no la resetea, Poli?
3: Yo creo que es lo que voy a hacer.
5: Pues sí. No, igual que a la Daisy, Poli. Porque están preguntando aquí que en lugar de merendarte a tu pata, que ¿por qué no la hiciste famosa como al Pato Merlín?
3: Sí, es lo que
5: dice Gregorio Merendo Martínez. Pero que nada más te la dedicaste. Pues sí, pues te la fumigabas, dice.
4: Oye, el Cheche Palomo, ¿qué grosería le estarían haciendo al tal Arrangel si ponen a Paco Memo de portero? Un tipo que ya no para ni el tránsito, dice Cheche Palomo. ¿Qué pasó, Cheche, hombre? De veras.
5: Haz lo que quiera, ya no voy a hablar.
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0: Guadalupe Victoria a la avenida Manuel Espinosa Iglesias.
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0: En estos momentos tenemos 23 grados en la temperatura. 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

0: avisa con más tiempo una flatulencia que ustedes para una transmisión en vivo. Apenas se enteraron que sí les iban a prestar el foro, ¿verdad? Es lo que dice el Marco este.
1: Acá te esperamos, güey.
0: Oye, de veras, ¿qué hablas? La otra vez creo que no se apareció el desgraciado, ¿verdad?
2: No, es no, que Pepe, sigue desde que fuimos allá a la Magdalena.
0: Sí, que fuimos a, ¿qué? La Utopía. Ajá. Que no lo dejaron entrar, que andaba en la puerta. ¿Qué
2: hizo? Después, ¿a dónde fuimos a transmitir? Al Tesosomoc.
0: Y antes fuimos a la Glorieta de Insurgentes.
2: Y tampoco.
1: Y no, ningún.
0: Oye, Marco, ¿qué?
1: A lo mejor está entabicado.
2: Así que ya se la saben, mi gente. Mañana en el Foro de Ingeniero Radio los esperamos de 3 a 4 aquí en Montes Pirineos 770. Se pueden reportar a través del tollback de Ingeniero Radio y también a través de la línea telefónica.
1: Aquí los queremos ver, Pepe, para exacto, que estén echando desmadre con nosotros. Y Tere de Ocoyoacac, si no te alcanzas a registrar, yo te invito.
0: ¡Ándele!
2: Dice el Poli que él te paga el Uber de regreso.
1: Mínimo.
0: Oiga, muy bien, Poli, se quiere usted apuntar por ahí. Bueno, entonces, mis niños adorados, por favor, se lavan sus manitas con harto jabón. Verdaderamente que queden impecables, ¿verdad? Limpiecitas a todo dar. Con una asepsia realmente increíble y digna de profesionales. Acto seguido, pasan a la mesa, Renecillo. ¿De qué manera, por favor? ¡No, Dios mío, no! ¡No! ¡No, de veras! No abuses de mi persona, hermano del alma. De veras me cae. Pudiera yo enfermarme. ¡No! Pasan a la mesa con una pulcritud, con una elegancia, con una categoría, con una clase que francamente no tienen madre. Poli, tenga la gentileza y la bondad de decirnos qué vamos a comer today.
1: Pepe, el día de hoy es un menú internacional porque es de diferentes países.
0: ¿Ah, sí?
1: Espero no les haga daño. Si no, pues andarán como yo. Así que para empezar, un arroz chino. Un arroz chino con sus verduritas y pedacitos de carne.
0: Pedacitos de carne.
1: Picadito se llama.
2: Sí. ¿Yo por qué? ¿No se escuchó? ¿Quién fue, Rodrigo?
1: ¿Qué dijo?
2: Ese perro no se oye, súbele a su micrófono. Y perdón, Poli, estaba
1: no,
2: hablando.
1: No, no, no.
0: Sí, como que estaba bajando el volumen. A ver, entonces el arroz chino.
1: Ajá, un arroz chino. Uh-huh. Y para continuar, una gringa de carne de al pastor. Una gringa carne al pastor.
0: Ajá. Quítate, caería una gringuita. Pues. A ver,
1: con su quesito y todo.
0: Ajá.
1: Y para terminar, un postre, un flan napolitano. Un flan napolitano. Nada más para terminar. Sí. Y
0: ese no fue tan internacional, pero bueno, pues está bien. Está bueno.
2: Fue de afuera de
1: es de Nápoles, panadería. ¿Cómo no?
3: Ah, afuera del metro, fue panadería. Ojalá fuera panadería, se fue del metro, Poli.
1: Sí.
0: A ver, remate bueno, tablas.
1: Y ya para terminar, un vino. ¿Este qué vino? ¿Qué da? ¿Vino tinto o vino rosado?
0: El que usted quiera.
2: Te amanece.
0: No, bueno, ya.
1: Un vino rosado. Así que, Pepe, que tus niñas, que tus niños, que coman
0: rico.
1: Y que coman
0: sabroso.
1: Buen provecho para ti.
2: Cali, porque el de por siempre ya te
3: quedó. Primer nombre, Agripina.
0: ¿Agripina? Para hacer
2: gelatina. Esa es grenatina, ¿no?
0: Grenetina, lo dicen
2: grenetina.
0: Bien.
3: Bilio.
0: ¿Bilio? Bilio, sea bilioso, una cosa así.
2: ¿Cuál más?
3: Editrudis.
2: ¿Será Gertrudis?
0: Claro, es error tipográfico, mano.
3: Editrudis. Zenón.
0: ¿Zenón?
2: El Frankie, Zenón.
0: Oye, había unos caldos muy famosos, los caldos Zenón, hace muchos años. No, de veras.
3: No, un drive para llegar. Sí. Y el último, Cenas.
0: ¿Cenas? ¿En dónde?
3: Con Z.
2: Cenas y te vas a dormir.
0: Exacto. No, ya saben, váyanse al carajo. Buenas tardes.
4: Me cierras por fuera, güey.
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0: Mi nuevo trauma, Los Ángeles Azules en la Comadre, 105.5, puros éxitos, y en la aplicación iHeartRadio. Oye, comadre, compadre, gracias por acompañar a tu compa Coco Baez. ¿Qué andas haciendo, Dios mío? Martes, no te cases ni te embarques. Oye, corazón de melón, ¿qué crees? Te tengo una invitación muy especial. 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Voy a estar transmitiendo programa completamente en vivo por la tarde. ¿Qué dices? ¿Me acompañas? La vamos a pasar muy bien en As Eco, nuestro reciclatón de residuos electrónicos de la Comadre, 105.5, puros éxitos. Mientras, sígueme en Instagram, arroba Coco Baez, y sonríe, porque para ver caras feas, ya está la de tu vecina chismosa. Buena tarde, comadre, compadre.
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2: Comadre, compadre, vámonos con más de la información sobre tráfico y clima.
1: A vuelta de rueda.

0: 6 Poniente, de la diagonal Benito Juárez hasta calle 11 Norte.
1: Fluido.
0: La circulación de calle 16 Sur entre avenida 11 Oriente hasta avenida 29 Oriente.
1: Lento.
0: Debido a asentamientos en avenida 24 Sur, del circuito Guadalupe Sur a la avenida 39 Oriente. Sé paciente y si puedes anticipa tu salida.
1: Clima.
0: Tenemos al momento 22 grados y lluvia en distintas zonas de la ciudad. A conducir con mucha precaución. Mi nombre es Eli y tú estás en la 105.5.
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0: El fantasma se llama Fuera de Servicio en la Comadre 105.5 Puros Éxitos. Aquí en El Coquito Contigo, escúchame a través de la aplicación iHeartRadio. Y precisamente tengo regalos para ti, comadre y compadre. Y es que para pasarla chévere, que chévere, que chévere. Oye, te invito a la feria de Cuautlancingo del 20 al 28 de junio, comadre, y yo voy a tener boletos para el Sonido Fantasma. Sí. Mañana se presenta, bueno, mejor dicho, el próximo jueves, jueves 25 de junio a las 7 de la noche. Este próximo jueves llega en el campo de fútbol Golden Boys el Sonido Fantasma, César Juárez. El inalcanzable, comadre. Oye, tengo acceso cuádruple en este momento, cuádruple, para que te vayas con toda la banda a estar con el Sonido Fantasma. Que además va a haber un festival musical, no solamente está Fantasma, van otros sonidos de renombre, comadre. En este momento mándame un mensaje a través del micrófono de la comadre con tu nombre completo, número de teléfono, y solamente dime, Coquito, yo quiero mi pase cuádruple para estar con Fantasma. Así de fácil, papuchón, a través del Facebook, búscame como el Coco Baez, locutor de 105.5 La Comadre. Échame un mensajito que te llevas pase cuádruple para que te lances con toda la banda y estén con el Sonido Fantasma. Cortesía de su comba Coco Baez y La Comadre 105.5 Puros Éxitos. 20 y las 5.
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3: ¿Qué tal, comadre, compadre? Por ello te compartimos más de la información vial.
1: Lento.
3: Debido a asentamientos en Avenida 4 Poniente, desde la calle 19 Norte a la Avenida 11 Norte.
1: A vuelta de rueda.
3: En calle 5 Sur, de Boulevard Valsequillo a la Avenida 55 Poniente.
1: Carga que avanza.
3: Si tu camino es en calle Aljojuca, de Prolongación Reforma a la calle Chignahuapan.
1: Clima.
3: 22 grados y lluvia en distintas zonas de la ciudad.
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3: 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Excelente camino.
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Los Cardenales de Nuevo León compré una cantina en la Comadre 105.5 puros éxitos y en la aplicación iHeartRadio. Aquí era tu compa Coco Baez, mi amor. Martes, no te cases ni te embarques. Mejor vámonos con saludos para la banda. Recuerda que estoy contigo a través de redes sociales. No me crees, sígueme en el Face, búscame como el Coco Baez, locutor de 105.5 La Comadre. Y precisamente voy para allá. Le quiero mandar un abrazo muy especial a mi compadrito Leo Romero, que ya se está reportando. Dice Coquito, yo quiero boletos para Sonido Fantasma, yo quiero mi pase cuádruple. Bro, nomás por andarme escuchando y por reportarte, ya tienes pase cuádruple, nomás para que veas cómo soy yo, hermano, Mi querido Leo Romero, gracias por andar al 100. Mi querido Hugo Romero Saldaña, en La Comadre, 105.5, puros éxitos. Y en iHeartRadio, al igual que él, ¿quieres boletos para Fantasma? De Bolón Pimbón, repórtate conmigo. Antes cerramos con esta, se llama La Niña Fresa, y prepárate porque en la siguiente hora, un tip te doy porque tu compa, el Coco, soy...

0: Comadre, compadre, ya de vuelta en tu camino con más información vial.
1: A vuelta de rueda.
0: Para ti que te encuentras en calle 5 Sur, del Boulevard Valsequillo a la avenida 55 Poniente.
1: Lento.
0: La circulación de calle del Lago, entre calle Nardos y el Boulevard Carlos Camacho Espíritu. También avenida 4 Poniente desde calle 19 Norte a la avenida 11 Norte.
1: Fluido.
0: La circulación de calle 29 Norte, de avenida 2 Poniente a la diagonal 14 Poniente.
1: Carga que avanza.
0: Sobre calle 17 Sur, de avenida 13 Poniente a la avenida 5 Poniente y en calle Aljojuca, desde prolongación Reforma a la calle Chignahuapan.
1: Clima.
0: 22 grados y lluvia en algunas zonas de la ciudad. Conduce con mucha precaución. 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

Se nota que es martes, que son las 5:13. Yo ando bien, Golden Boy. Es el Golden Boy, Bobby Pulido, se llama Desvelado. Martes, no te cases, ni te embarques en la comadre.

0: Ayúdame con los dos de Tamaulipas en la comadre 105.5 puros éxitos y en la aplicación iHeart Radio. 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Martes, no te cases ni te embarques, porque yo te tengo una invitación buenísima. 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
2: Comadre, compadre, vamos por más información sobre tráfico y clima.
1: Lento.
2: La circulación que encuentras sobre Avenida 15 de Mayo, desde la calle Agua Verde al Boulevard San Felipe, y asentamientos en Boulevard Norte, desde la calle 13 Norte a la calle Héroe de Nacozari.
1: Carga que avanza.
2: En Avenida San Francisco, desde la calle Río Balsas al Boulevard 14 Sur, y en calle 3 Sur, de Avenida 29 Poniente a la Avenida 37 Poniente con ligera carga. Considera que casi no te detienes.
1: Clima.
2: Tenemos 21 grados en la temperatura. ¿No sabes dónde revisar cómo anda el tráfico? Encuéntranos en X como arroba tráfico Puebla. Tendrás a la mano el mejor contenido vial para llegar a tiempo a tu destino. 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Excelente camino.
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0: Los Jonix con una canción inolvidable, Palabras Tristes, en la Comadre 105.5, puros éxitos. También a través de la aplicación iHeart Radio. Aquí está el Coquito contigo, mi amor, corazón de melón. Oye, y en esta tarde yo te traigo chisme, pero chisme del bueno, comadre. Y es que se trata de Luis R. Conríquez y sus amigos. Sí, comadre, y es que mi querido Luis R. se ha vuelto a estar en medio de la polémica después de que participara en un podcast con Tony Aguirre y el Mazatlán, este youtuber famoso, ¿no? Pues resulta, comadre, que se agarraron del chongo, no se sintieron cómodos, se empezaron a decir de cosas ahí en pleno podcast, y Luis R., ¿sabes qué hizo? Pues nada, literal, nada. Nomás le dio risa, él siguió echándose un cigarrito. Pero la verdad es que sí se puso tensa la cosa, comadre. Al final, tanto el cantante Tony Aguirre como el influencer Mazatlán, pues se dijeron de todo y se prohibieron compartir videos que cada quien hizo por su parte. Tanto el Maza estaba grabando como Tony Aguirre. Pues resulta que en esta tarde ya subieron los videos a una plataforma de videos, pero pues tiraron el video una hora después. Y empiezan ahí las quejas otra vez y los dimes y direte que si tú, que si yo. Te digo algo, no sé en qué termina esta historia, pero de lo que sí estoy seguro es que gracias a esta polémica, ellos siguen facturando y siguen comiendo bien, hija, hombre. Así que, ¿qué te digo? A veces echar pleito ahora deja más que portarse bien, que irte 8 horas a la fábrica, bro. Imagínate nomás. En la Comadre 105.5, puros éxitos. Y en iHeart Radio 15 y la 6.
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2: Comadre y compadre, vámonos con más de la información sobre tráfico y clima. No te olvides de tomar nota.
1: Lento.
2: La circulación de Avenida 83 Poniente desde la calle 15A Sur a la Avenida 11 Sur y en el Boulevard Norte desde la calle 13 Norte a la calle Héroe de Nacosari.
1: Carga que avanza.
2: Sobre calle 9 Norte de Avenida 2 Poniente a la Avenida 14.

0: Una más es Avenida 70 Poniente, desde la calle 13 Norte a la calle 23 Norte.
1: Clima.
0: En estos momentos, la temperatura nos marca 21 grados. Te recuerdo que esperamos todavía una temperatura mínima de 13. 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

La Sonora Santanera, Vena Negra, en la Comadre 105.5, puros éxitos, y en iHeart Radio, Corazón de Melón. Qué bueno que estás conmigo en este martes, en esta tarde sensacional. Así como mi querida Julie, ¿cómo estás, Julie hermosa? Te mando becho y apapacho, nos escucha ya hasta el Mercado Independencia, mi Julie. Gracias por andar al 100, comadre. Para ti toda la bandota es siempre contigo, Coquito. Gracias, mi Julie. Te mando becho, bacho y apapacho, y no se me muevan porque en la siguiente hora un tip les doy porque su compa el Coco soy. Eso sí, vamos a cerrar con una rola buenísima, mi amor, porque llega Julián Álvarez, un norteño banda, se llama Te Hubiera Sido Antes. Si vas manejando con precaución, abróchate bien el cinturón y súbele a este rolón.

0: Como siempre, comadre, compadre, ya regresamos con más de la información.
1: Fluido.
0: Para ti que te encuentras en Cúmulo de Virgo, de día a Tlixcayotl a la Avenida 11 Sur y nada te detiene en Avenida 70 Poniente, desde la calle 13 Norte a la calle 23 Norte.
1: Lento.
0: La circulación de calle 7 Norte debido a asentamientos. Esto desde Avenida 52 Poniente, la diagonal Defensores de la República. Sé paciente y si puedes anticipa tu salida.
1: Carga que avanza.
0: Sobre calle 9 Norte de Avenida 2.

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1: Clima.
0: En estos momentos la temperatura nos marca 19 grados. 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